0: 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En Tropicana, 7:30 de la noche.
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2: Son las 8 de la noche. 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

0: que no me duermo de Tropicana. Ya estamos listos con todos ustedes. Aquí estamos, una edición más. Qué bueno, qué chévere, qué bacano que están con nosotros. Bienvenidos a disfrutar del mejor programa de las noches. Qué placer saludarlos en todas las ciudades, en toda Colombia. A que no me duermo, sintoniza Tropicana en tu ciudad. Y ahí vamos a estar: Cartagena, Sincelejo, Montería, Barranquilla, a nuestros hermanos en Cúcuta, Bucaramanga, a la gente en Neiva, Ibagué, a nuestros hermanos también en Cali. Saludo muy especial a todas las chicas hermosas del Triángulo del Café, en el Eje Cafetero, la gente de Armenia, Pereira, Manizales, mejor dicho, a todos y a nivel internacional también. Gracias por estar con A Que No Me Duermo de Tropicana. Un abrazo bien grande. Martes, segundo día de la semana. Ayer hicimos programa, la pasamos súper genial. Y hoy también prometemos tener muchos temas para conversar con ustedes. Hay algo que está sucediendo, y es que las mujeres están diciendo que los hombres hoy en día no son caballerosos, que eso ya se perdió, que el 100% de los hombres hoy no son caballerosos, no son atentos, no son amorosos. Por el contrario, son unos princesos, unas Barbies. Yo no estoy de acuerdo con eso. Y la que tiene esa perlita es Karina Uribe. Y con las buenas noches, mi querida Karina.
1: Buenas, buenas.
0: Le voy diciendo de una que esa vaina no es así como usted me la dijo esta tarde.
1: Mi amor, no se puede tapar el sol con un dedo, papito. No se puede tapar el sol con un dedo.
0: Y es que no puedes generalizar.
1: Y no estoy generalizando tampoco, pero si un man en la primera cita empieza a poner problema por lo que uno de comió, no se come, mi amor, busque para dónde irse, arranque para otro lado, busque otra ciudad, busque otro campito, yo no sé.
0: No,
1: si el enchufe no funciona, mi amor, arranque para otro lado, le digo sinceramente.
0: Eso es pura paja. Calle. ¿Cómo está, mi amor? Buenas noches.
1: Amor, bien, ¿y tú cómo estás?
0: Excelente, gracias a Dios.
1: ¿Cómo te ha tratado el frío?
0: No, súper bien, súper chévere. El bien, frío, rico. Delicioso. Un climita espectacular.
1: Ah, bueno, eso sí.
0: Y a ti, mi amor, ¿cómo te trata Medellín?
1: Dicen que ese clima lo pone rico. Ah, no, a mí sí. El clima me trata delicioso. ¿Sí? Uy, delicioso,
0: ¿no?
1: Rico. No, ¿sabe qué?
0: O sea, no se ha mojado. Ayer.
1: No, mi amor, no me he mojado tristemente. Pero
0: con ganas.
1: Pero espero que en los próximos días tenga ese poquito de agua que le necesita.
0: Eso,
1: que
0: muy bien. Eso, claro, obviamente.
1: Amor, sí, pero maravilloso. Yo he visto incluso varias personas que reportan de diferentes ciudades. Cada rato dicen que el clima por estos días está como chévere. Acá ya me huele a feria. La invitación es para todos los que nos escuchan a nivel nacional e internacional para que se vayan pegando entonces el paseíto por Medellín, porque estamos prácticamente de preferia, con muchas sorpresas, con muchas cositas. Venga, le regalo el sombrero y venga, le tengo esta silleta para que la disfrute, mi amor.
0: Ah, mi amor, entonces, ¿y qué tal si te coronan a ti como la reina de la feria de Medallo?
1: Sí, sí, sí. Que sí, me coronen, ojalá, ¿sí? De vez en cuando.
0: ¿Quién quiere coronar a Karina ya que el caballo no pudo?
1: Ay, mi vida. Eso sí que sea al menos, mi amor, amplio. Okay. Que no sea tacaño.
0: Okay.
1: Caballo, es que vio lo que pasó por ahí, que está en redes sociales un tal señor diciendo que no, vea, salí en la primera cita con una muchacha.
0: Ajá.
1: Paramos a comer en un lugar, ella dijo que no, que ella quería en otro lugar. Entonces le dijo, listo, en el lugar que usted quiere. Cuando llegaron al lugar donde ella quería, mientras él miraba la carta, ella ya sabía qué pedir, pidió una hamburguesa triple, ¿cierto?
0: O sea, una hamburguesa podía, con tres bloques triple, de carne.
1: Con tres carnes, o sea, sí, rico, delicioso, o sea, hoy me voy a dar gusto. O sea, pancito, tenga su carne, tenga lechuga, no sé, verduras, pan, otra carne, queso, tocineta, pan, otra carne y encima el pan, o sea, deliciosa, cosa rica. Ella la pidió y el man todo indignado, o sea, pero indignado.
0: Lo que pasa es que, ya contándomelo todo así, ella lo que quería era meterle su muelera al man, o sea, ella quería meterle su muelera, obvio.
1: Pero ¿cómo así? Obvio, ¿usted no puede meter muelera en la primera cita?
0: No, mira, uno tiene que ser recatado, uno tiene que mostrar cómo es, uno no tiene que poner a prueba el bolsillo de nadie, sino tratar de conectar. Pero entonces si tú vas con la mala intención de pedir lo más costoso, lo más caro, uy, ¿cómo? Eso me huele mal. Eso pero me no huele es raro.
1: Costoso, no es lo más costoso, es lo que a uno más le guste. Si a usted le gusta es triple, mi amor, cómase la triple. Me parece que hay muchos hombres.
0: O sea, se la comió toda. Se la comió toda. Se la comió toda.
1: Vea, ella se la comió toda. Hay más de una que hoy día se está pidiendo hamburguesa triple solamente para utilizar el audio del man. ¿Quieres escuchar? No. Lo que dijo este tacaño nivel
0: ningún
1: Dios.
0: Tacaño, ningún no, tacaño.
1: ¿Cómo
0: solo,
1: que no? ¿Cómo
0: solo
1: se
0: que,
1: le dice?
0: Ey, debería darle pena a la chica. Imagínate morder eso así, con la boca. No, no, señor. Una chiquitica, una bonita.
1: Pena robar. Qué pena robar, pena robar. No, oigan, no, no, no, la no, trató no, de todo, la trató de hasta de bandida, que porque
0: bueno, se comía bandida, es no. Que, bandida no. Bandida sin pistola, sí, pero bandida no, porque, o sea, tampoco.
1: Así la trató,
0: pero
1: lo voy a decir sinceramente. Sí, señor, así la trató, es verdad. Y es verdad, y si hay oyentes que estén por acá.
0: Bueno, ¿qué dijo el viejo, padre?
1: Que estén por acá y hayan visto el video, lo que sea, que se vayan reportando. ¿Ustedes qué harían en ese caso? Les voy a poner el audio donde este berraco, es que no hay palabra.
0: Pero porque le dice berraco al señor, él también tiene el derecho de decir, no me pareció y no le pareció.
2: Miren, vean. El cuento de la hamburguesa triple es real. Le pasó a una persona y lamentablemente esa persona fui yo.
1: ¿Ah?
2: Resulta que hace unos 4 años, teniendo yo mis 37, me conocí una chica. Inmediatamente hicimos clic, parece que nos gustamos, intercambiamos teléfonos y a los pocos días la invité a salir. Vamos rodando y al pasar por una calle del hambre, ella me dice, ¿estás loco si crees que yo voy a comer aquí?
1: ¿Ah?
2: A lo cual yo, como caballerito complaciente, como hombre buenito que era, no, yo le dije, vale, vamos a ir donde tú elijas, vamos a un lugar que a ti te guste. Eso marcó un antes y un después en mi manera de ver las mujeres.
1: No.
2: Porque hay que entender que a las mujeres hay que verlas como mujeres sanas y mujeres bandidas.
1: O sea que
2: bueno, resulta que vamos al sitio bien bonito, 2 pisos, nos ponemos a ver la carta. Mientras yo miro, ella primeramente decide pedir una hamburguesa triple. Yo aún no había elegido. Pide su hamburguesa, lo cual a mí me generó mucho ruido. A mí me pareció muy atrevido que para hacer la primera salida ella tuviera el valor de pedir una hamburguesa triple. Y yo sé que muchas dirán, oye, no puedes decir que una mujer es interesada porque te pida una hamburguesa triple. Amiga, pero para hacer la primera cita no está bien visto.
1: ¿Cómo
2: al menos
1: que no?
2: Así lo vemos los hombres. Hay que destacar que yo no era ni su esposo, ni su novio, ni amigo con derecho, porque ni un beso nos habíamos dado.
1: ¿Ah?
2: Bueno, ni modo, estamos en el sitio y ella se pasa todo ese momento pendiente de su teléfono, pendiente de sus redes, lo cual a mí no me gustó para nada, porque se supone que la cita era para compartir conmigo y yo me sentí en ese momento que yo estaba solo.
1: Ella parece... Ese man es un dolido.
0: Pero déjalo, pero déjalo no, que se exprese.
1: Óyeme, ese man es un dolido. ¿Cómo
0: a mí no
1: así?
0: Me parece que sea dolido,
1: amor,
0: Karina. No
1: si
0: me
1: usted
0: parece.
1: Me va a poner esos, si usted me va a poner esos requisitos para que yo salga con usted una vez a comer algo, no, mi amor, olvídese.
0: Mira, yo te voy a decir olvídese. Algo. Resulta que aquí en Bogotá hay una costumbre. De pronto, si tú y yo nos estamos conociendo, yo te invito a salir a ti, pues pagamos mitad y mitad.
1: No.
0: Eso ya se ve aquí normal. Pero si en la cita de pronto hay esa conexión tan tal, la agarradita de mano, que el besito esquinado, ¿sabe qué? Yo pago esa vaina. ¿Cuánto es? Yo pago. Pero entonces, o sea, ni un besito. No, nada, quería darle muela,
1: y no,
0: Karina,
1: hay
0: quería
1: derecho.
0: Darle
1: no,
0: muela.
1: No, porque es que ellos estaban con la intención de conocerse. Párele bolas. Él estaba con la intención de conocerla. Deje de ser horrible, o sea, al menos diga, vamos al lugar que a usted le guste.
0: No, menor, no.
1: Pero sale con esas, no, mi amor.
0: Vamos a hacer
1: hoy
0: algo.
1: Hoy día necesitamos un hombre que al menos lo deje a uno comerse tranquilo una hamburguesa triple. ¿Qué? Es más, he visto videos de muchas personas.
0: Karina,
1: diciendo,
0: pero
1: no, pues,
0: por favor. Karina
1: favor,
0: tiene
1: nada.
0: Tanta rabia, tiene tanto odio con este muchacho que está cuidando su bolsillo. Vamos a preguntarle a la gente a ver qué opina. Ya que manden su nota de voz.
1: Como dice Lady en el TikTok de Tropicana Colombia, tacaño y medio. ¿Qué tal?
0: Tacaño,
1: y aparte
0: ni qué tacaño.
1: Dolido. No, mi amor.
0: 310-206-3302, envíen su nota de voz aquí en Tropicana. 310-206-3302. Karina, repite la pregunta para que la gente en toda Colombia y a nivel internacional comiencen a enviar su nota de voz. A ver, ¿quién tiene razón? ¿Él que la denuncia o ella porque quiso pedir su hamburguesa de 3 pisos?
1: ¿Y sabe qué? Tengo la voz de la muchacha también.
0: Oh, Karina.
1: Tengo la voz de la muchacha. Tengo la voz de la muchacha. Y es que aquí es con pruebas y todo. Es que no.
3: Sí salí contigo y no sabes cuánto me arrepiento. Yo no puedo creer que haya salido a contar esto en redes sociales. ¿Por qué no le cuentas a la gente que alardeas de tener mucho cuando hablas con uno por el interno? ¿Por qué no le cuentas eso a la gente? ¿Por qué también, así como tú estás sacando tus cuentas financieras? Porque hablemos de las mías. Porque a mí me tocó arreglarme el cabello, que ese día me fui con el cabello muy arreglado.
1: Uno.
3: No quería que me vieras con la misma ropa en la que me ves en redes sociales y en las historias del WhatsApp. Y tuve que comprar una blusa, me arreglé mi cabello, me mandé a arreglar las uñas.
0: Oye,
3: tú no me pagaste el taxi.
0: Larga.
3: El taxi me costó 35,000 pesos, también lo pagué yo. Y aparte de eso, porque la plata es lo de menos, es el tiempo que también te dediqué. Hablemos de lo tuyo, pero también habla de lo que yo invertí cuando me fui a ver contigo. Segundo, me querías meter en una fonda, que es real. Oigan, un hombre hace salir a uno de la casa para llevarlo a una fonda donde ni las sillas servían.
4: Yo acepto eso a un hombre que de verdad yo diga, hombre,
0: señora, por Dios,
4: tanto, vamos a salir con él, no le voy a exigir mucho. Pero este hombre se la pasa hablando de dinero.
1: Oiga.
4: Y para tu información, yo no tengo 27 años, tengo la misma edad que tú y por lo tanto sé lo que merezco. Y vamos a contar las cosas como son. Llegó la carta, había una hamburguesa triple. Estaba la foto ahí pintada, me provocó mi hamburguesa triple. ¿Por qué no pedirla cuando un hombre te dice, pide lo que quieras? Porque para eso sí sirves, para estar alardeando.
1: Sí, sí.
4: Este hombre, todas las veces que hablaba con él, no hacía más nada que hablar de su finanza, que tenía un carro. Y es que precisamente, miren que está grabando desde el carro para que la gente vea que él es un hombre que salió adelante y que tiene este mundo y el otro. Me hablaba de sus ex, que él les daba este mundo, que el otro, pero la tipa que era una traicionera, y no me sorprende que hayas salido a hablar de mí. Entonces, como eres un hombre tan pudiente, yo no vi problemas en comerme una bendita hamburguesa triple. Me sacas de mi casa, tú eres quien me invita, me dices, pide lo que quiera, pues yo pedí lo que se me dio la gana. Y yo sí le vi la cara, pero no me importó, porque es que yo no soy la mujer de él. Y deja de estar hablando tanta mierda de que yo me la pasé metida en el celular. Contesté dos mensajes, hice un video, y tú sabes muy bien a lo que yo me dedico, que soy creadora de contenido. A partir de ahí guardé mi celular y más nada. Ahora, si me la pasaba metida en mi celular, ¿qué? O sea, el hecho de que tú me gastes a mí una hamburguesa triple, ¿crees que tienes el derecho de mandar a quien le contesto y contabilizarme el tiempo que yo estoy en el celular?
1: Me encanta.
4: ¿Y sabes qué es lo peor? Que el único que está pasando pena en todo esto eres tú.
1: Muy bien.
4: Porque nadie te ha dado la razón. Tienen en la cabeza.
1: Espera.
4: Es esos hombres que creen que porque invitan a salir a uno, pues ellos tienen dominio sobre uno. Y sí, me dijiste que no quería volver a salir conmigo, pero ya mi decisión estaba tomada en ese momento, porque eres un tacaño.
1: ¡Tacaño!
0: Señora, tacaño, usted con esa lengua,
1: así,
0: esa lengua de esa señora, se baña, se peina, se limpia. Oye, ¿qué lengua? Hermano mío, salga corriendo.
1: Ave María, por más mujeres así, que se pongan en los pantalones, que se tengan bien puestos los ovarios, porque le digo pues...
0: Mira,
1: ¿qué opinan los oyentes?
0: Aquí están opinando los oyentes.
5: Ay, sí, así. Ay, qué rico.
0: Ay, qué rico.
5: Ay, sí, así.
0: Ay, qué rico la hamburguesa. ¿Qué dicen los oyentes? Tropicana, 310-06-3302. Esa señora tiene tremenda lengua. Sí, señores.
1: Me encanta, así es, así es.
0: A ver, 310-06-3302. Vamos a escuchar a este primer oyente. Regálame un segundito, Karina. Qué risa me ha dado ese audio. Dios mío, bendito, Tropicana.
1: Es más, vea, déjela que termine.
0: Pero espérate.
1: Que termine.
0: De regálame un segundito, espérate ahí. Cógela suave. Escuchamos este oyente, y terminamos con la nota de voz.
6: Buenas noches, Tropicana. Todo lo que se hubiera ahorrado con una cariñosa. Chao.
0: Viste, ahí está. Más oyente, más oyente, otra.
7: Cari, ese es el propio Chichipato, hermano. Se lo dice la Sayayina, carajo. Yo con ese man ni a la esquina. No joda, tanta plata que se gastó, ¿eh? En cabello, en vestido, en todo. No joda, para llevarlo donde hay un restaurante donde está la silla podrida. No, mi hermano, vaya a, ya sabes, ¿a qué?
0: 310-06-3302.
1: Así paradas en la raya.
0: Mira, escuchamos a este oyente y terminamos. Entonces la noteos.
8: Con una caballito, esa señora tiene una lengua viperina. Dios mío.
0: Dios mío, bendito. Terminamos la nota de voz, Karina. A ver, ¿qué dice la señora? ¿Qué lengua? Lengua larga, Dios mío.
4: No tienes absolutamente nada bueno en tu corazón y en tu billetera. ¿Qué es lo que tienes? Si te arde gastar una hamburguesa. ¿Y cuál sugar, papi? ¿Cuál sugar? Vea, un sugar es un hombre mayor que se consigue una mujer menor y que le costea absolutamente todo. Y de verdad, ¿tú te sientes sugar cuando te duele hasta gastar una hamburguesa triple? Yo no me quiero imaginar cómo sería que tú a mí me gastes una muda de ropa.
1: ¡Uy! ¡Uy!
0: Se acabó.
1: Tenés un látigo por ahí. Tenés un látigo, por favor, me lo pones. Huepucha.
0: Pero, Dios mío, a ti te gusta. A ti te gusta.
1: Mire, y Caballito está por las mismas, por los mismos lados. Que porque pagó un taxi de 70,000. Ah, no, no, no.
0: No, no, no, no, no, pero a mí fue distinto. ¿Cómo me van a cobrar 70 lucas? Es una locura, Karina.
1: ¿Qué dicen los oyentes? ¿Qué dicen? Opinen. Cuenten a ver, bien puedan.
0: Ok, a ver, ¿qué dicen los oyentes? Al 310-206-3302. Hola, Tropicana, muy buenas noches.
9: 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Le da yo la razón a la señora, es un tacaño. Hermano, si uno invita a comer una mujer o una dama, gastele lo que quiera, pero no sea así de tacaño.
0: Karina, ¿cuál es la pregunta para las personas que van llegando a la sintonía de Caballito, a que no me duermo?
1: La pregunta es, ¿ustedes qué opinan? ¿Ustedes qué opinan de esta historia? ¿Quién tiene la razón? ¿Si el man por la denuncia que está haciendo o ella que solamente está aceptando que el man es un tacaño? Ah, cuenten ahí en el Tropi WhatsApp, conéctense también ahí en Tropicana Colombia en TikTok, que estamos en vivo para que dejen su mensajito. Y si usted...
0: La señora lengua larga, tiene, que se baña si y usted, se repliega la espalda con la lengua, y Karina dice... lo que pasa es que Karina también es una muelera.
1: Si usted tiene una
0: historia similar... Usted es una muelera, hombre.
1: Cuéntela, ¿por qué hay manes tacaños? Yo una vez salí con un man. Ay, Karina, nos vemos, no sé qué, fam... A un centro comercial, no, sí. Cuando llegué allá, ay, es que yo no traje plata, pagas tú. Bandido, ¿qué le pasa? No.
0: Karina es mueler igual que la señora. Y ambas se caracterizan por tener lengua viperina.
8: ¡Ey, Caballito! Lo pica la más bacana. No, mire, tiene razón la vieja, porque sí, el man invitó y si dijo pida lo que quiera, pues es para eso. Pero tampoco, el man también tiene razoncita por ahí en sus cositas.
1: ¿En qué?
8: Así que pues, parte y parte.
1: ¿En qué?
0: Ahí está.
1: ¿En qué tiene razón el man? Dígame,
0: el
1: señor,
0: ¿en qué? ¿Quién es el que está pagando? El señor.
1: No importa, si usted no va a invitar a uno a salir a algún lado a comer algo, me hace el favor y al menos, o que usted le diga, no, mi amor, acá solamente hay para comer esta carne y esta hamburguesita, es cualquiera de las dos.
0: ¿Qué dicen los oyentes?
1: Prefiero que me digan cualquiera de las dos.
10: Absurdo ese hombre, porque finalmente si uno invita a alguien es porque tiene con qué hacerlo, de lo contrario no invita a nada.
0: Ok, ¿ah? Más oyentes. Hola, Tropicana, buenas. 310-06-3302. ¿Qué opinan de esta historia de la chica de la hamburguesa? La pregunta en concreto, ¿cuál es, Karina Uribe, para que los oyentes que van llegando al TikTok, para que los oyentes que van llegando a que no me duermo en la ciudad donde nos estén escuchando, envíen su nota de voz al 310-06-3302. ¿Cuál es la pregunta?
1: ¿Quién tiene razón? ¿Quién tiene razón? Si este hombre que está diciendo que invitó a salir por primera vez a una muchacha, le pidió una hamburguesa de tres carnes, ¿cierto? Él dice que es una bandida por haberle pedido eso, porque que ella quería a alguien de plata. O esta chica que dice que el man es un amarrado, es un tacaño, que si invita tiene que pagar, que también valore el montón de cosas que ella compró para poder irse a ver. Cuenten ustedes.
0: Tropica.
8: Caballito, papi, yo con gusto pago una hamburguesa triple así valga 150 lucas, eso no hay problema. Pero un taxi de 70,000, taxi.
0: me jodieron con ese taxi de 70 lucas. ¿Y tú crees que el señor que me trajo me ha dicho, hey, Caballito, ya que estás en Bogotá, yo te voy a reponer esa carrera, te voy a llevar dos veces gratis? Dos veces gratis no. Las carreras que te voy a hacer me vas a pagar 10 barras, 10 lucas. ¿Tú crees que eso ha sucedido? Nada. A mí, Japper.
8: Llevo yo acá. Esa ya era lo que quería que le diera a casa, marica. ¿Y quién dijo que? ¿Quién dijo que uno saliendo con una vieja quiere que le dé uno de todo? Hamburguesa y sale.
0: Karina es así, bueno, Karina es así. Espérate ahí. Espérate ahí un segundito. Cuatro noticas de voz porque tengo muchísimas, si no la gente se rebota.
1: No. Solo un toque. ¿Qué? Pilas, después de esta nota de voz les traigo el top 5 de las mujeres que más comemos.
0: Pero espérate. Cuela suave, que luego de cuatro notas de voz, cuela suave.
11: Bueno, buenas noches. Un tropia amarillito por aquí. No, si esa mujer está de la muerta de hambre. Ay. Lo segundo, cada uno defiende su bolero. Karina defiende a la chica y entonces defiende a la normal, pues cada uno con su bolero. Y lo tercero, no, qué fastidio, que uno salga con una mujer y se ponga a mirar el celular.
0: Vea, esa muchacha no comió en el día para darle su melazo al man.
12: Deme en el teléfono de la señora que yo la invito a salir y que coma lo que quiera.
1: ¡Eso! ¡Eso!
0: Mi hermanito, lo van a dejar sin el... Vea, le van a dejar con el neki pelado.
13: ¿Sí? Tropicana la más bacana, Karinita, caballo, no, pues es un chichipato, o sea, no le da pena. A mí me daría pena, si yo invito a una mujer es porque tengo plata para invitarla, o si no, mejor no la invito. O le digo, la invito una gaseosa porque pues no tengo más, o es más, uno dice eso. Eso es para los adolescentes.
1: Total, bueno, total, o sea.
0: Más oyentes.
1: No.
0: ¿Qué pasó? Más oyentes, hola Tropicana, buenas. Qué montón de notas de voz y hay que escucharlo.
1: Yo me hubiera comprado una de 4 Karina.
14: ¿Cómo han estado, pues? Bueno,
0: súper.
14: Desde Manizales, pues, ran. Esa es un amigo más para todos. No, la vuelta es muy sencilla. Está bien uno gastarle, pues. Uno no le dice que hágale, pues. Pero, o sea, que se tiene que comer todo un restaurante completo para que lo digan que uno es tacaño. No, uno sí le invita lo que sea, sí. Pero también hay que ver una cosa, que es que ella pide eso, uno se lo da. Y fuera de eso, me cae un teléfono y no le pone cuidado a lo que el está hablando. No, tampoco eso. Los dos tienen razón, es de punto. Que tengan buena noche.
0: Listo, papá, un abrazo, gracias. La última nota de voz y vamos con el top de las mujeres que más comen, las más comelonas.
15: Muchachos, ese malo que es un princeso, yo no sé, pero papi, si usted no tiene plata, no invite. Es más fácil. Yo muchas veces, mi amor, no tengo plata, no tengo lo suficiente, pero si quiere la invito a comer, a pasar por ahí o algo más baratico, y póngase a pensar cuál es la diferencia de la triple y de la doble y de la sencilla, como 6.000, 8.000 cosas de diferencia. No,
1: nada.
15: Ese man nos está haciendo quedar muy mal, muy tacaño. Si no tiene plata, no invite. He conocido mujeres más amplias que ese man. Caballito, con mucha pena, ese man y ustedes, ese tipo de persona valen monda.
1: Y lo dijo seguro.
0: Me hacen el favor, caritas, y no me metan en esa vaina. Que la cosa. Yo no ya tengo está. Nada que ver. Yo solamente estoy diciendo que si la hembra no le da un besito al brother, él mantiene derecho de poner el grito en el cielo. Ey, se va a mamar tremenda muelera. Y no es posible que la hembra le diga, así es una agarradita de mano, un besito aquí esquinado, para que no, el man crea. O sea, le van a meter cipote muelera así, como así. No, menos. Debut y despedida. No la saco más, que busque otro marrano porque yo no voy para esa.
1: No, señor. ¿Cuál que busque otro marrano? Si usted está invitando a alguien es porque al menos tiene para esa salida.
0: Por
1: si
0: eso,
1: no,
0: pero un besito aquí.
1: Vamos a un lugar que no sea muy costoso porque me ha tocado muy duro en estos días, pero yo quiero verte.
0: El día
1: si
0: que
1: es
0: yo
1: sincero, es diferente.
0: Karina,
1: pero iba a salir a hablar y un hombre que
0: el
1: salga
0: día que yo
1: una
0: te
1: mujer,
0: invite a ti a no, comer algo es porque tú me has dado luz verde a mí y tú sabes que de pronto puede haber alguna conexión, pero me vas a pegar una muelera así como así. Pero yo no te invito más nunca. No, señor, ya. Chao. Con la izquierda te hago la cruz. Bueno, ya, el top 5.
1: Top 5 de las mujeres que más comen. Listo, para que se vaya preparando.
0: Karina,
1: para
0: que come más que plata al 20.
1: No, señor, y yo no estoy en la lista, papito. Y le estoy hablando de las colombianas. Listo. Ajá. Esta lista es de las colombianas. Ajá. ¿Ok? Ok, perfecto, arrancamos.
0: Ajá.
1: En el número 5.
0: En el número 5, número 5, número 5.
1: En el número 5, Clara. Yo no sé por qué.
0: ¿Cómo se llama? Clara.
1: Clara.
0: Clara la muelera.
1: Listo.
0: Dale.
1: En el número 4.
0: En el número 3.
1: Marta.
0: Marta.
1: Las Marta.
0: O a Marta, comelona. No me lleno.
1: En el número 3.
0: Número 3.
1: Número 3.
0: Karina está haciendo el top 5 de las mueleras aquí en Colombia. Ay, entonces, ¿qué?
1: Rizaralda, ¿qué? Bueno, en el número 3 están Las Gloria.
0: La Gloria.
1: Las Gloria.
0: ¿Cómo?
1: Las Gloria.
0: Pero usted no sea tan sapo, tan lambón. Respete, Gloria, respete, ¿qué es la vaina? Ajá, y entonces.
1: Las Gloria.
0: Gloria.
1: En el número 2.
0: Gloria tiene un barril sin fondo ahí en la chaza. Ajá.
1: En el número 2.
0: En el número 2.
1: Las Marías.
0: ¿La qué?
1: Las Marías.
0: La María. La María. Ojo, la María parece un comején. Dale, güey. En el número.
1: Y en el número 1.
0: el número uno. En el número uno. En el número uno.
1: En el número uno están las...
0: ¿Las qué?
1: Ana.
0: ¡Ana!
1: ¡Ana!
0: ¡Hola, Ana!
1: Listo.
0: Ey, o sea, ¿y cómo se llama la muchacha que estaba haciendo el video?
1: Ah, no, yo no sé cómo llamaba muchacha, pero ahí está. Listo, entonces, Clara, es que Marta, no Gloria, pinto. María y Ana.
0: Karina, pero ven acá, vamos, mira, tú sabes que cuando ustedes, las chicas, se van a ver con alguien y ese alguien les invitó a cenar, o sea, lo más normal, o sea, lo más común, lo más normal, es que de pronto si van a un restaurante de comida rápida, como fue el caso, o sea, lo más normal es que ustedes, pues, no sé, pidan algo... No sé, algo más chévere.
1: Pero fue más chévere.
0: Sí, sí, sí, sí, sí.
1: O sea, ¿ustedes prefieren que uno pida
0: algo más chévere? No sé, de pronto
1: sushi, langosta.
0: No, tampoco.
1: Si no pagan una hamburguesa de tres carnes, van a pagar una langosta.
0: Tampoco. Yo de pronto que hubiese pedido una salchipapita. Después de la salchipapa viene salchipelota. A ver, ¿qué dice?
1: ¿Cómo es la salchipelota?
0: Esa vaina te la digo ahorita. Que alguien le diga a Karina cómo es la salchipelota. Ay, que te barre. ¿Y qué?
1: La salchipelota trae, es como lo mismo que la de huevitos de codorniz, ¿cierto?
0: Sí. No, son un poquito más grandes los huevos.
1: Con huevitos.
0: Sí, son un poquito. La salchicha es más grande y el huevo es más grande. ¿A ti cómo te gusta?
1: A mí me encantan los huevitos, ¿cierto?
0: Ya te voy, no te preocupes que ya te voy a mandar una salchipelota.
1: Una salchipelota con huevitos.
0: Sí, es correcto. Esta vaina me hicimos de risa.
1: Y le adicionaba una butifarra, ¿o qué?
0: No, Karina, ¿eso qué?
1: Mi amor, ¿a usted le gusta?
0: ¿Salchipapa con butifarra, eso qué?
1: ¿Y a usted le gusta la salchipapa con... chorizo?
0: No.
1: ¿O con salchicha de la larga?
0: Desde que nosotros perdimos con Suiza, yo dejé de comer perro suizo.
16: ¿Qué tal, Karinita? Necesita bizcocho hermoso. Y al caballito, ¿no? Caballito, mano. Ahí sí lo vi grabes, papi. Yo te lo invito a una mujer, sea la clase que sea usted. Porque le sobra la plata, hermano. Le sobra la plata, mi yuyo. Uno ante todo tiene que ser amplio. Si no, entonces como una hembra se queda como uno. Ahí sí la cagó el hombre. O sea, vámonos por el ejemplo, vámonos por una hamburguesa del Corral. Que valga.
0: Ya le vas
16: 50
0: a
16: mil. Una doble carne. El triple carne que valga, no sé, 60 mil.
0: No. ¿Sabes la cuesta 40?
16: Que valga 80 mil. No jodas. No te caño, hombre.
0: Mira,

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1: Cita, obvio, ya que él estaba muy interesado en ella. Y dependiendo de lo que ella pida, pues yo pienso que si él de verdad quería invitarla, no le importaba el precio ni la comida que él iba a pagar o lo que ella iba a consumir. Esa es mi opinión.
2: Caballito,
3: ¿qué pasó, mi amor?
2: En Nueva York
3: se realiza
2: el concurso de hot dogs de Nathan, se dice así, no sé si estoy leyendo correctamente.
3: Yo sí y sé es, que se realiza eso, pero no sé cómo es la pronunciación.
2: Es un concurso el que más coma perros, ajá, el que más coma perros.
3: ¿Cierto? Y tú te ganas esa vaina, tú mi te mamá. La ganas.
2: Es perros, porque usted se ganaría la de coma perras.
3: ¿Cómo
2: así? Y las perras de Medellín son las que tienen tocineta por dentro.
3: Es el vos, respeta.
2: Esas son las que tienen tocineta por dentro. Oiga, pues, si hay una muchacha, ajá, hay una muchacha que se comió 51 perros.
3: Oiga, sí, 51. Hermano mío, usted sale con esa hembra y lo deja en bancarrota. Muchacha para comer. Oiga, la vida.
2: Se comió 51 hot dogs, sí, con los panes completicos en 10 minutos. O sea que... Sí, y adicional a eso se devoró más de 24 libras de papas fritas con queso y salsa en una sola sección.
3: Así como come el marrano. Así como come el marrano. Ya usted sabe lo que pasa, ¿no?
2: Ay, sí, también, cierto. Definitivamente. Oiga, ay, hombre. Entonces, usted ay, hombre, se queda por una hamburguesita triple cuando
3: vea, esa no es una mujer, esa es una...
2: Esa mientras que
3: una vaca.
2: Mientras que esta muchacha se come 51 perros, ajá, con 24 libras de papas fritas, el otro man se queja porque una le pidió una hamburguesa triple. No jodas. No, les hace falta escalle.
3: Lo que pasa, no. O sea, Karina, lo que sucede es que a ella nadie le invitó, eso es un concurso. Ya te ponen en la cantidad de perros y ya tú verás si te los comes o no. Eso es un concurso, pero es que bueno, yo lo único que digo, bueno, listo, bien, sí, yo te voy a invitar a comer a ti, pero tú sabes que si yo te invito a comer, ey, es que eso es algo elemental, si yo te invito a comer es porque yo tengo una intención contigo. ¿Cuál es la intención que tengo contigo? De tú y yo y tú, ajá.
2: Conocerla, no tener
3: conocerla, yo y tú no. Y yo. Yo quiero conocerla. Estar contigo, yo, no, conocerte no, yo quiero estar contigo, yo quiero estar no. contigo. Si tú no quieres estar así? Conmigo, háblame claro, ¿sabes qué? Me metes en la friend zone, como le dicen los pelados ahora, o sea, tú y yo jamás y nunca. O sea, tú y yo nunca va a suceder nada. Si quieres una amistad, vamos para adelante. Si no, no estoy dispuesta a más nada. Entonces ya uno ve si va con la hembra o si no. A mí me han dicho así, caballito, yo no quiero nada contigo, yo solamente quiero llave. Ok, somos llaves, pero me vas a pegar mi molera y después... Y vas a salir con tu cuento, ¿no?
2: Vaya,
3: señor.
2: Vaya, vean en TikTok la cara de caballito alegando. Vaya, ahí se le vio la molera al muchacho. Vayan, mírenlo.
3: No, caballito, no me parece.
2: Seriamente, venga, y hablando ¿qué? Seriamente.
3: Yo estoy hablando serio. ¿Tú crees que yo estoy mamando gallo?
2: ¿Usted cuántos perros sería capaz de comerse o cuántas hamburguesas en una sentada?
3: Uno, dos.
2: ¿Dos?
3: Yo soy comelón, yo soy hambriento, yo soy glotón, me como dos, pero...
2: Si bebe para todo, usted siempre come dos, tres. ¿Cuál?
3: Estoy hablando de comida. Papaya puesta.
2: Papaya partida. Venga para acá.
3: Es correcto. Bueno, señora Karina, a esta hora en Tropicana, vamos a hacer algo.
2: ¿Qué quieres hacer?
3: Pídame una hamburguesa. Contigo de todo.
2: Yo quiero una hamburguesa triple. Si alguien de pronto se
3: yo la estoy, yo estoy ahí, alegando...
2: Un domicilio.
3: Yo estoy alegando que a mí no me gustan las mujeres que te quieren ver la cara de tonto, de sonso y que no hablan. Y ya tú lo tienes muy claro conmigo, yo lo tengo muy claro contigo. Y me vas a decir que te regalo una hamburguesa. Karina, sea serio, hombre.
2: Uy. Sea serio.
3: Sí, tú sabes que tú conmigo no quieres nada. Pero bueno, vamos a hacer algo. Ayer, aquí en el Que No Me Duermo de Tropicana, jugamos a los enfrentados. La señora Karina perdió conmigo con Vallenato. Pero...

0: Ahora vamos a enfrentarnos, Karina, con Merenguito.
1: Ah, bueno, Merengue.
0: Pero yo no lo voy a enfrentar. Seré un oyente de Tropicana.
1: ¿Conmigo?
0: Contigo.
1: Un oyente. Ay, qué
0: sí.
1: rico.
0: Entonces tienes que llamar o enviar una nota de voz al 310-206-3302 que diga: mi nombre es Fulanito de Tal, los estoy escuchando o los estoy viendo en tal ciudad. Y mi canción merengue es esta. Tiene que ser un merengue súper reconocido. Como usted, pongo un merengue raro, un merengue extraño. Karina se lo come. Se lo come vivo. Por ejemplo, hay un merengue súper chévere que yo sé que Karina lo conoce y se llama así. ¡Ay, carajo! ¡Chaca, chaca, chaca! Para Estrella Villa.
1: Que yo lo conozco.
0: Y echaba bastante mentira. Ojalá que llueva conozco. Café en el campo.
2: Ojalá que llueva café en el campo.
1: A mí me gustan más moviditos. Pues hablando de canciones y de hombres.
0: Bueno, aquí está el primer oyente. A ver, ¿qué dice?
3: Hola, buenas noches, caballito. Caridita, mi amor.
1: Mi vida.
3: Me llamo Jesús Vargas. Jesús Vargas. Aquí es de la ciudad de Bogotá, en las calles de mi hermosa Bogotá.
0: Dígalo, Jesús.
3: Y mi merengue es La Tanguita Roja. La Tanguita Roja.
0: Eso, oro sólido. Aquí está. La Tanguita Roja. Estamos en el miércoles.
4: La única banda que toca.
0: Hasta las 15 de la mañana. Payate bastante mentira en el oído. Ah, mami, entonces, hueles a delicioso. ¿Sabes qué? Yo quisiera estar en este momento contigo, solito así, y mordete el cachete para que sea seria.
1: Sí,
0: claro. Y después te muerdo otra vaina.
1: Rico. Bueno, se la va a dejar toda la oyente,
0: ¿okay? Ya. ¿A ti te gusta que yo te puntee las canciones? Yo te la punteo entonces.
1: Sí, punteadito mejor.
0: Entonces, ¿cuál es tu canción, Karina?
1: A mí me gusta La Lengüita. Entonces, quiero la canción que dice la la la la la la la la la la.
0: ¿Cuál es esa? ¿Cómo se llama?
1: La la la la la la la.
0: Qué chicarina, ven acá, tú viniste hoy rara, cuidado, te vas a caer esa vaina.
1: Pero esa es buena, ponga así, la la la la la.
0: No.
1: Pero póngala y verá que yo le aseguro que le va a gustar.
0: Pero ¿quién la canta, Karina? Me acabas de meter en un problema, porque esa vaina aquí no está.
1: Ya se la pongo, que sí está.
0: Ajá, la. No, o sea, Karina se va seria. Eso es con nombre. ¿Quién canta eso? Ya sé quién va a ganar. Pila.
1: No.
0: Faltan 5 minutos, dale.
1: Espere. Téngamelo ahí que ya se la va a poner.
0: No, Dios mío, yo para qué me metí en este momento. Cuento. Padre santo, bendito de mi vida y de mi corazón. Bueno, mientras Karina buscando ahí, nosotros aquí en Tropicana seguimos regalando los balones del mundial, los balones mundialistas de este mundial 2026. 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La, la, la, la, la, la, la. No, pero no, Karina.
1: Ya perdiste. Le aseguro que no he perdido.

0: Nada, no va con ella.
1: En este momento, señoras y señores, ustedes tienen... Tienen la obligación de enviar una nota de voz y decir voto por el oyente o voto por Karina. ¿Por quién van a votar? ¿Qué canción debe sonar aquí en A Que No Me Duermo de Tropicana? Al 310-206-3302, dígalo de una, 310-206-3302 de Tropicana. ¿Qué canción? ¿La tanga o la la la la la la la la la la la la la la la la la?
0: Esa mía.
2: Hola, Karina, ¿cómo están? Juntas son muy buenas, pero hoy me voy con Karina.
1: Ok.
0: Con Karina, con Karina.
1: 1-0, 1-0.
3: Yo escucho, veo ahí, compadre Tropicana. Mi voto es por la la la la la.
1: Oh, bueno, no te creo, no te creo.
4: La tanguita roja.
1: 2-1, 2-1, 2-1, 2-1, 2-1, 2-1. 2-1, 2-1.
5: Hola, hola, voto por Karina.
1: Mierda, 3-1, 3-1, 3-1.
5: Callito, callito, yo voto por Karina, que sí que.
1: 4-4-4-4-4-4-4-4-4-4. Y ese la la la, esa vaina, que a quién le ganó ese la la la, hombre.
6: Caballito, caballito, no, Karina, no, qué pecado, ese temita no lo ponéis, okay.
1: Nada, 4-2, 4-2, 4-2.
7: No te creo, no te creo.
0: Pase, pase,
1: nada,
0: caballo.
1: nada, 4.
3: Pero el oyente, pero el oyente, el oyente, el oyente.
1: 4-4, 4-4, 4-4.
0: 4-3, 4-4.
1: Señoras y
8: hola,
1: señores,
8: buenas noches,
1: la tanguita roja.
0: Caballito. Me robaron.
8: Me voy con
0: me
8: la
0: robaron,
8: canción de mi Karina hermosa, la la la, de Banda Loca. Excelente merengue.
0: Sí. Yo, gané yo. Gané
1: bueno, dale,
0: yo,
1: pila. Pon, bueno, mire, vamos a hacer algo.
0: La voy a poner acá.
1: No. Pero. Luego de la pausa vamos a ponerla. Bueno, para que la gente lo disfrute. ¿Va para esa o no va para esa?
0: Bueno,
1: ok. Pues. Y luego también venimos con más historias. Confesiones aquí en A Que No Me Duermo de Tropicana. 8:48 minutos. Entonces, para usted confesarse, debe enviarnos una nota de voz. Hágalo así.
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3: Y aquí estamos en A Que No Me Duermo de Tropicana. La más bacana, bacanísima en toda Colombia. Gracias por estar, gracias por seguir. Gracias por conectarse en nuestra transmisión de TikTok. Y en este momento me acaban de dar una gran noticia para todos ustedes. Porque aquí en Tropicana, en A Que No Me Duermo, vamos a entregar atención. Vamos a entregar un balón mundialista, así como están escuchando. Vamos a entregar un balón mundialista a la mejor historia, a la mejor confesión. Por eso, ya habilitamos el Tropi WhatsApp, el 310-206-3302, 310-206-3302. La mejor historia, la mejor confesión, le vamos a entregar un balón mundialista, el balón mundialista de Tropicana. Sí, el balón oficial con el que se está jugando el Mundial 2026. Este regalazo de parte de la emisora diferente, Tropicana, en A Que No Me Duermo. Así que, la mejor historia de cacho, la mejor historia de infidelidad, la mejor historia de...
4: Me dejó por otro.
5: ¡Qué rabia, qué rabia!
3: Me dejó por otro. Llegó el momento de contarla ya, hoy mismo. Entonces, lo vamos a enviar a cualquier ciudad de Colombia. No importa si está en Cartagena, no importa si está por ahí en Pasto, no importa si está en Cali, no importa si está de pronto quizá en Medellín, donde esté. Vamos a hacerte llegar el balón. Tienes que contarnos la historia de cacho más impactante, Gary. Le vamos a regalar el balón mundialista. ¿Cómo te parece ese tremendo regalazo?
5: Maravilloso. Es más, que a esta hora me pongan sinceros. ¿Qué les ha pasado que ustedes no han podido dormir? Que ustedes no han podido, no sé, volver a tener una relación normal, que ya no confían en el amor porque les hicieron esto o aquello. No importa en la ciudad que esté, muchacho, norte, sur, oriente, occidente de Colombia, en cualquier rinconcito, hasta allá le vamos a llegar este regalo para que se vayan reportando. ¿Dónde lo pueden dejar, caballito? ¿A qué WhatsApp?
3: Al 310-206-3302, 310-206-3302, ya está habilitado. Entonces, ya, estamos a la espera de la mejor historia de cacho, la mejor confesión. Le vamos a regalar el balón mundialista. No es cualquier balón, es el balón mundialista de Tropicana. Y yo creo que ya están enviando la nota de voz, porque aquí parece hola, caballito, mi historia es que me metí con mi cuñada. Uy, este es fuerte. Pero ay, no, tienen, pero que enviarnos la nota de voz. Sí, la nota de voz.
5: Sí.
3: Si nos escriben, no. Tiene que ser la nota de voz. Gary, ¿y qué pasó?
5: ¿A usted le ha pasado algo así terroríficamente horrible?
3: Claro,
5: ¿qué,
3: obvio?
5: Por ejemplo, ¿qué le ha pasado?
3: Ay, ¿no te acuerdas que yo le dije que me perdieron los cachos?
5: Uy, no, qué rabia.
3: A una chica con... Es más, es que yo comenzaba, no sé, a tener experiencia en cuanto al amor. Entonces resulta que yo le contesto a ustedes aquí, ¿no? Yo se lo conté, sí, que yo la ayudaba a ella con el tema de los transportes, con el tema de las copias y también con el tema del uniforme.
6: Ay, amor, ¿será que...?
5: Gordo.
6: Sí, porque se ponen así ñatas cuando van a pedir algo.
5: Gordo.
6: Ay, nene, más, ¿será amor, que tú y tal?
5: Es que estoy necesitando esto. Pues, ¿por qué no me lo
3: regalas? ¿Por qué carajo se pone ñata?
5: Porque eso es así más chévere. Entonces usted le dice, mor, hola. Ay, mor, mire, es que ¿cómo le parece que se me dañó la mesita de noche? Y no, ya eso se ve muy feo con esa cama. Y si usted me regala una cama con una mesita de noche nueva, para que los dos estemos más cómodos.
3: Y el otro deja la toalla en esa mesita de noche
6: que tú le regalaste a ella.
5: No.
6: Y el otro pone ahí los preservativos que tú le regalaste a ella.
5: No hay otro, no hay otro, no hay otro, eso no funciona.
6: Bueno, por aquí me están diciendo, yo tengo una historia, pero no quiero decir mi nombre. Ok, no te preocupes. No dices tu nombre, no dices tu nombre, solamente nos envía una nota de voz y ya. Karina, mientras que lo mandan, la nota de voz, tenemos otra noticia, otra historia, y tiene que ver también con una noticia que se ha vuelto viral. Esto sí, esto sí es, bueno, de no creer para muchos y muy normal para otros. Imagínate que una persona X, no voy a decir su nombre,
5: sí,
6: está en video y también está en foto, Karina. Resulta que resulta que este muchacho ha terminado con su pareja. Ellos duraron 6 años de relación, pero resulta que por motivos de cacho, por motivos pasionales,
5: por motivo de fuerza mayor.
6: No, fuerza mayor no. Cacho, de cacho. Por motivo de cacho.
5: Motivo de cacho.
6: El man se la ha pillado y adivina qué.
5: ¿Qué?
6: Se ha llevado todos los chócoros, todos los chécheres, o sea, se ha llevado absolutamente todo, desde la nevera hasta el abanico. Sí, sí, sí, sí.
5: O sea, dejó a la muchacha en la calle.
6: Bueno, en la calle no, en la calle se dejó ella misma. La calle se dejó ella misma por ponerse a estar con sus vainas. Entonces, imagínate.
5: No, pero si vivían juntos, mira, no.
6: Y así dice, ay, jue madre.
5: Pero así no hagan daños, que usted no es de la casa. Noticia.
6: Atención a esto. Regálame un segundito aquí. Terminó con su pareja y se llevó hasta el ventilador. Lo que compré con mi esfuerzo, conmigo se va. Yo a ti no te voy a dejar nada. Resulta que el hombre se llevó cama, ventilador, nevera, el aire acondicionado. Y también se llevó la mesita de noche. Y aquí está la foto. ¿La logras ver?
5: Sí, claro. ¿En el camión?
6: En el camión. Entonces, esto ha dividido las opiniones. Muchos lo están apoyando a él porque dicen, sí, es cierto, ella la embarró y usted trabajó, ella fue quien hizo el daño, hizo mal, y él tiene todo el derecho de llevarse sus cuestiones. Hay otras que dicen, no, brother, usted es un princeso, usted así como trabajó por eso, trabaje por otra también y ya, ¿cuál es el problema? Deje eso ahí, no se lleve el recuerdo, no se lleve nada, deje todo atrás.
5: Sí,
6: ¿qué opinan los oyentes de Tropicana?
5: Que lo deje, ¿para qué tiene que llevar todo? También muy dolido.
6: ¿A ti te parece normal? O sea, ¿a ti te parece normal que él se lleve sus cuestiones?
5: Sí, pero es que si eran los de los dos, y si lo que se regalan no se quita.
6: Pero si ella le pegó los cachos. Si ella le pegó los cachos.
5: No me importa, pero si ya regaló eso, no me importa. No.
6: Si ella le pegó los cachos, Karina, entonces.
5: No.
6: Mira, yo sí creo. En lo que hizo él. Creo que está bien. Creo que es lo correcto, lo ideal. Sí, porque de pronto hubiese sido X pelea, cualquier tipo de pelea. De pronto es que ya no nos entendemos y estamos aburridos. Pero es que me empeñan mi cachera y yo viniendo aquí a trabajar, a trasnochar, lo que sea, me va a pegar los cachos y le voy a dejar lo que yo conseguí, lo que yo compré con mi trabajo.
5: Pero si lo compró fue para poder convivir los dos.
6: Pero si me pegó los cachos, hija mía. No, me pegó los cachos, hija mía.
5: Que su mujer lo deje también así en la calle. No.
6: Pero, o sea, el que pega cacho no tiene derecho a reclamar absolutamente nada. Se tiene que quedar calladito. Se tiene que meter la lengua por acá, en lo más profundo de su garganta. Entonces, yo sí creo eso. ¿Qué dicen los oyentes? Al 310-06-3302. Envíen su nota de voz a ver qué dicen, qué opinan. ¿Están de acuerdo con que este muchacho se haya llevado absolutamente todo, desde el ventilador, la cama, y haya dejado a esta muchacha durmiendo en el piso? ¿Sí o no?
7: Buenas, Karinita, preciosa, caballito, papacito. Bueno, en ese caso no, yo digo que no, yo me llevo mis cosas. Si el otro quiere comer, que el otro le compre nuevo, pero el otro no va a disfrutar de lo que yo sudé. Oiga, eso sí es más mentiras. Caballito, te amo.
6: Oh, señor, vaya para allá.
5: Yo la dejo hasta con las deudas. Ey, muchachos, no. En el TikTok están escribiendo ahí también un montón de cosas. Ey, muchachos, cálmense.
6: ¿Qué están diciendo en el TikTok? ¿Qué dicen? ¿Qué dicen?
5: No, es que yo la dejo hasta con las deudas. ¿Ah?
6: Muy bien, a mí me parece bien.
5: Que compren lo suyo, que compren las cosas. Dice que la chi... No.
6: Papi, mientras usted estaba trabajando, ella estaba diciendo así con el otro, ¿ves?
8: Ay, sí, así.
5: ¡No!
8: ¡Ay, qué rico!
5: ¡Caballo!
8: Ay, sí, así.
6: ¿Viste? Papi, le pusieron los tobillos de audífono. Llévese esa vaina, no sea bobo, no sea bobo.
5: Ya entendí los tobillos de hoy.
7: Tropicana, la más bacana, bacanísima. Mi hermanito Caballito, buenas noches. Karinita, buenas noches.
5: Buenas noches.
7: Pues imagínese, si la relación termina, que no sea por cachos, yo he dicho que lo de la casa se lo puede quedar la mujer. Hombre, pues convivió con uno, estuvo con uno, tan. Bueno, listo, independientemente de lo que haya sido. Si no se dieron las cosas como pareja, ¿qué será? No importa, uno vuelve y arranca. Pero no, la chimba, si fue por cacho, yo también me llevo a salir de la perra.
5: Amor,
7: no, para que el otro venga también y se encame ahí con lo que uno se jodió y... Y el que compró con el sudor de la frente, entonces pero también lo va a gozar ahí dándole clavo a la otra. No, la chimba.
5: No.
7: Sí, me montó cacho para sus tres, pero también me llevó lo mío.
6: Sí, señor.
5: Por eso les digo que.
7: Y si se compraron por mitad, lo más justo es que, bueno, las cosas por mitad y bueno, listo, como un acuerdo. Pero si yo fui el que compré, el que llevé todo y me montó cacho, la chimba para sus tres.
6: No, usted no sea tan sapo, tan lamón.
5: Ari.
6: Karina, ven acá. Y ustedes, bueno, para mí, o sea, para la gente de la costa, pues decir chimba, eso es normal.
5: Acá es terrorífico, acá es la mera grosería.
6: Pero si tú dices una grosería que para nosotros es muy acá, grosera.
5: Acá eso es como para, es como en
6: Bogotá. Pasa
5: en
6: lo mismo.
5: Ya dicen, ajá, entonces acá.
6: O sea, por ejemplo, bondad pidieron, bondad llevaron, o sea, es algo que se volvió, pues, normal tendencia, pero para allá, para nosotros es una palabrota, pero para ustedes es algo que da risa y a mí también.
5: Para nosotros está, esa palabra está como grosería, está como que, uy, muy bonita, está mera chi, ¿cierto? También como de grosería, no, oigan a este la chim, ¿qué le pasa? No.
6: A mí eso me parece, o sea, tan normal.
5: ¿Sí me entiende?
6: Bueno, varias, no, entonces, ¿qué dicen los oyentes? Más oyentes, bueno, ya comenzaron a llegar las notas de voz al 310-206-3302. Para los que van llegando, recordarles que hoy aquí en A Que No Me Duermo vamos a estar regalando un balón mundialista, el balón oficial con el que se está jugando el Mundial 2026. Si usted está en cualquier ciudad de Colombia, nos está escuchando, nos está viendo, ¿qué tiene que hacer? Enviar una nota de voz. No diga su nombre, porque nosotros acá nos vamos a poner, bueno, si es la ganadora, nos vamos a poner en contacto con usted y vamos a hacerle llegar el balón a su ciudad, a su casa. Tienen que contarnos la historia que le haya pasado a usted. No se ponga a inventar porque nosotros aquí somos expertos en coger las mentiras. Entonces, la historia de cacho más terrorífica, la mejor historia de cacho, vamos a premiarla con un balón del Mundial 2026. ¿Qué dice este oyente? Cari, ¿este ya lo pasamos? No.
7: Tropicana la más.
6: Sí, este sí. A ver, dígalo de una, Tropicana.
7: Muchachos, buenas noches. Karinita, mamazota.
6: Quítale.
7: ¿Qué pago, Caballito? Palomita, buenas noches para todos. Esto, no, yo me llevo todo. Ay, qué chimba, ¿no? Ay, comprando yo las cosas y para que otro las disfrute. Ay, para que se relaje y diga, ay, gracias, marranito, me dejó la mujer y me dejó las cosas. No, me le cargo hasta, mejor dicho, hasta los boxers.
5: Ay, no, ¿por qué?
6: Es verdad, es verdad.
5: La es verdad. Sin cucos, no.
6: Obvio, papi, salga corriendo de ahí.
5: No, ¿Para qué?
6: ¿Qué dicen los oyentes? Hola, Tropicana, dígalo de una.
9: Buenas noches, Tropicana. No, lo que hizo el mami creo que está bien. Y como dijeron ahorita por ahí, decía, si el man quiere comer, que le compre nuevo. ¿Quién la manda a ponerse a jugar con el man? Baila. De suerte.
6: Suerte y que te crezca el pelo. Tropicana, buenas.
10: Buenas noches, Tropicana, que no me duermo. Pues mi opinión es que, pues, ¿para qué se hallar recuerdos? Dele todo eso y empiece desde cero.
5: Muy bien.
10: Es un varón.
5: Me
10: tropicana,
5: gusta.
10: Tropicana, más bacana.
6: Papi, o sea, yo en este momento voy a estar en contra tuya, voy a estar en desacuerdo porque si usted le deja eso a ella ahí, el otro es el que va a gozar.
3: sea, la platica,
5: no
3: la
5: platica.
3: Esa platica que tú ahorraste, esa platica que tú visualizaste en la camita, esa camita bacana, que tú duermes sabroso, descansas chévere, que la cabecera, que el somier, esa vainita que te costó 4 barras, 4 palitos, 4 y medio, adivina. Ah, papi, le van a dar como a sello de notario a la mujer tuya o a la mujer tuya. Como sello de notario. Así que, compañero, llévese esa vaina, hombre.
5: Le encantó el sello de notario a usted,
3: sí,
5: caballito.
3: El propio, el propio colchón lechero.
11: Caballito, yo me llevo el televisor, mi play, mi equipo. Y ella que se quede con la cama ahí revolcándose con la porquería que se consiga.
3: Sí, señor. El problema no es que...
5: al contrario.
3: Mira, el problema no es que me deje, es que se consiga uno mejor que yo.
8: Sí, así...
5: No, ay, caballo, quita eso.
3: ¿Qué pasó? Ya.
5: Y donde sea el contrario, venga, y donde sea el contrario.
3: Ella, yo me voy, dejo toda esa vaina ahí, ella se lo ganó, lo merece.
5: No, yo ya no confío en eso.
9: Tropicana, la más bacana. Karenita, mi amor, primero que todo, defendiendo lo indefendible, el que se quede contigo pierde. Saludos, caballo.
3: Mi hermano, un abrazo.
9: Por pararse como hombre, como es. ¿Qué voy a hacer tan sinvergüenza y alcahueta de dejarle todo a don Segundo? ¡Jamás! ¡Una mentira, blasfemia!
3: Bueno, yo sí quiero saber qué dicen las mujeres en Colombia. ¿Ustedes qué opinan? ¿Ustedes qué dicen? ¿Está bien lo que hizo este hombre que se llevó sus enseres, sus electrodomésticos hasta la cama porque su pareja le pegó los cuernos? Yo sí quiero saber qué dice el público femenino en Colombia a esta hora de la noche, 9:24 minutos, porque Karina está defendiendo una vaina que es indefendible. No, es
12: Tropicana, Tropicana, la más bacana, bacanísima. Por eso. Acá saludándolos. Tropi amarillito por las calles de Bogotá circulando. Karinita.
5: Mi vida.
12: Me tienes enamorado. Enamorado, enamorado. Viejo Cava.
3: Mi hermano.
12: O mejor que hago Cartagena, caballito.
5: Oye,
12: caballito, fuera de chiste, una preguntita sincera.
3: Dígalo.
12: Llevo varios días escuchándolos, meses más que todo escuchándolos. Y de un tiempo para acá se me perdió Freddy.
3: Ajá.
12: ¿Qué sucedió, pa? Si se puede saber, ¿no?
3: Ah, ok, listo, claro que sí, claro que sí. Mi hermanito está de vacaciones. Claro que sí, aquí se lo decimos. Está de vacaciones, 9:25 minutos en A Que No Me Duermo de Tropicana. Señora Karina, entonces,
5: no,
3: ya para...
5: No, señora.
3: Ay, entonces...
5: Oigan,
3: a mí no me costa. A mí no me costa el daño.
5: Yo soy señorita.
3: Ah,
5: todavía
3: sí.
5: Pertenezco a la población joven de Colombia.
8: Ay, qué rico. Ay, sí, así.
5: Venga, caballo, ¿quién le grabó eso?
8: Ah, así.
3: ¿Te acuerdas que ayer yo dije que si la gente me decía, caballito, vaya usted, haga el favor... Yo hago el favor, ¿cuál es el problema? Yo fui y me la pasé genial. Ahorita más tarde.
5: En vez de decirme a mí,
3: les cuento.
5: Karina, grábeme el audio usted, así, así.
13: Ey, Tropicana, la más bacana, papi. Lo que pasa es que últimamente se está haciendo mucha apología a la sinvergüenzura, ¿sí me entiendes?
3: Claro.
13: Entonces, hecho porque una vieja con la que uno se portó elegante, con la que uno fue fiel, con la que uno estuvo bacano. Uno tiene que dejarle las cosas, no señor. El que es infiel tiene que pagarla de alguna manera. Y no de una manera violenta, sino en este caso, económicamente recortarlo. Por donde más le duele a la gente, por el bolsillo, mi llave. Yo no voy a dejar la cama, los corotos, para que otros se lo gocen. Y por la madre.
3: La madre, como dice Luchito. Bueno, señorita Karina, no me costa el daño, pero ajá. Entonces, ajá. Son las 9 de la noche, 26. Aquí estamos... En A Que No Me Duermo de Tropicana. Vamos a comenzar a escuchar notas de voz de nuestros oyentes. Recuerden que la nota de voz de Cacho. La nota de voz de Cacho.
5: Te voy a mandar varias que han llegado por acá. Te las voy a mandar para que tú las tengas allá.
3: Vale. Va para esa. Pero entonces, vamos a hacer algo. Para ponernos al día, para ponernos al tanto, 9:26. Esa canción dura 3 minutos. Entonces, vamos a sonarla. Y ya luego de esa canción, que fue la que ganó el enfrentado, venimos entonces con las confesiones que han llegado aquí a Que No Me Duermo. Recuerden, listo. La confesión de Cacho. No me vaya a decir, no, que esto no. La confesión de Cacho, de infidelidad. La mejor.
5: ¿Qué le hicieron?
3: La más fuerte. Esa va a ganar un balón. Y nosotros te vamos a hacer llegar el balón en cualquier ciudad de Colombia. Así que, Karinita, por favor, si eres tan amable, suénalo, suéltalo.
5: Ay, sí, se lo voy a sonar.
3: A ver,
5: ay,
3: suéltalo.
5: A ver.
3: Un, dos, tres, dale güey.
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0: Y esta hora, señoras y señores, llegan las confesiones de Tropicana.
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0: Recuerden colocar la palabra confesión. La palabra confesión para saber, obviamente, que es una confesión. Obviamente que es una confesión. Y aquí tenemos a nuestro primer oyente. Se abre el cuarto de las confesiones más grande que tiene Colombia y el mundo. Buenas noches. 9:30 minutos. ¿Y cuál es tu historia? ¿Cuál es tu confesión?
4: Bueno, yo voy a tirar mi confesión. Yo vivía con una muchacha hace mucho tiempo y yo trabajaba así de noche como estoy trabajando ahora, pero yo llegaba como para ayudar a plantar la comida, o si ya no había hecho nada, yo compraba comida en la calle y todo eso. Y un compadre mío me ha dicho, no, que la mujer tuya la veo por ahí con un sistema raro, y yo le he dicho, bueno, cuando la vuelva a ver me llamas a ver qué es lo que resulta. Así fue, me llamó, fuimos en el carro de él. Cuando llegamos donde estaba ella, estaba tomando con el man bacano, y yo me quedé un rato y viéndolos acaramelados y todo. Y yo, ay, qué sistema. Cogí, me acuerdo yo que estaban tomando Águila Light y Club Colombia. Compré una Águila Light y una Club Colombia y se la puse en la mesa y le dije, tome para que no se les acabe y disfruten bastante. Bueno, ya después de ahí, compa, fui, recogí mis corotos y me fui. De una vez. Chao y te cuida. Hay que negarlo, eso fue duro. Pero bueno, más se perdió en Armero.
0: Cartagenero, cartagenero.
5: ¡Ey, caballo! No.
0: Soldado caído. La primera confesión. ¿Cómo te pareció esa primera confesión?
5: Estoy impactada porque él no estaba seguro de que estuvieran en trines, estaban solamente tomando cerveza.
0: Karina, ¿tú crees que los pajaritos todavía?
5: Sí, es que están. O sea, tomar cerveza no quiere decir. No, tomar cerveza.
0: A mí
5: no
0: me pegaron los cachos así. La muchacha me dijo, ay, ¿sabes qué, mi amor? Yo te amo, ay, yo también te amo. Chao, chao, mi amor. Ay, chao, chao. Resulta que yo me fui para la calle. Y la vi a ella en una discoteca con el susodicho, ella aquí tomándose una botella de guaro. No la encontré besándose. Pero ella, es que ella me dijo que se iba a dormir.
5: En una discoteca y tomándose guaro. Es diferente. En
0: Karina,
5: cambio, ellos estaban ahí normalmente.
0: Mírame la cara. Mírame la cara, Karina. ¿Es en serio que tú me estás diciendo eso, Karina Uribe?
5: Sí.
0: O sea, tú que eres la más desconfiada de esta vida.
5: ¿Es en serio?
0: Tú que no crees en pajaritos preñados, vienes tú a decirme eso.
5: No la puedo juzgar, no la puedo juzgar, porque puede que estuviera hablando ahí normal con alguien. Dijo, ve, que está chévere la tarde como para tomarnos una cervecita y conversar. Y en Cartagena con el calor, la cerveza se vuelve agua.
0: Aquí tenemos otra historia, otra confesión.
4: Bueno.
0: Ah, bueno, ya te escuchamos. Entonces, otra confesión, otra historia, otro audio. Aquí lo tenemos. Recuerden colocar la palabra confesión para no equivocarnos.
5: Hágale pues.
0: A ver, segundito. Aquí tenemos.
5: Te la estoy mandando también.
0: Otra confesión. Pero usted es la misma, o sea, él me está mandando.
5: Ahí te mandé varios.
0: Desde el. Ya, es el. O sea, él me está mandando. Solamente me la envío una sola vez. No se preocupen. Con una ya queda. Es suficiente. Pero es que aquí me están mandando ni siquiera una canción. 5 minutos 25 segundos, Karina. Esto es demasiado.
5: Ponela un pedacito, ponela.
6: Bueno, y aquí va la súper, súper, súper historia de infidelidad, que no se la van a creer. Entonces, bueno, por seguridad de los implicados, voy a cambiar el nombre. Resulta que había un matrimonio cualquiera, completamente felices, una mujer abnegada, entregada a su esposo y a sus hijos. Para ese momento habían dos hijas mujeres. Resulta que un día cualquiera el esposo comenzó desafortunadamente a padecer una enfermedad, un cáncer de pulmones, que golpeó un poco a la familia, y obviamente pues todo el tema de tratamientos y demás tomó su tiempo. Al pasar algunos meses, esa persona pues desafortunadamente muere, y entonces queda una viuda con dos hijas mujeres, y para ese momento había nacido un nuevo bebé que se supone se engendró durante la enfermedad. Resulta que pues una hermana de la persona que había muerto, del esposo, pues se compadeció un poco de su cuñada, pues por ser una mujer joven con tres hijos, sin trabajo y muy poco productiva, porque durante el matrimonio pues se dedicó a la crianza de los niños y al matrimonio, y entonces se la llevó a vivir a su casa. Resulta que en ese trasegar de días comenzaron la convivencia. La cuñada, quien la llevó a vivir a la casa, era casada, también tenía dos hijos, un hombre y una mujer, y resulta que comenzaron a haber ruidos, y mucha gente, vecinos, familiares, comenzaron a decir: pilas, oye, que aquí hay algo que no huele bien. Una mujer que había acostumbrado a vivir en la tradición, que el matrimonio es para toda la vida y que efectivamente había que cuidarlo y conservarlo, pues hacía caso omiso a los comentarios, pero era tan visible la situación que era muy insistente el comentario de la gente, hasta que un día ella trabajaba en un lugar donde había que madrugar muchísimo, y resulta que ese día no madrugó, se despidió, se levantó, se alistó como normalmente lo hacía para su trabajo, y se despidió de su esposo. En ese momento ella salió de la casa, cerró la puerta, pero él se levantó al baño y inmediatamente, en un acto audaz y rápido, volvió a entrar a la casa y se escondió debajo de la cama. Resulta que un momento después llega al cuarto de ella su esposo con la cuñada. Pues ustedes se imaginarán lo que estaba pasando en ese cuarto. En ese momento, pues ella reacciona, sale de debajo de la cama y pues los encuentra infragantes. Una situación pues bastante incómoda, que las lleva a que efectivamente pues saquen a quien había provocado el tema de la infidelidad, pero pues también una separación con esa persona que también fue infiel. Producto de esa infidelidad, hoy han nacido tres hijos, pero ustedes no me lo van a creer. Resulta que el primer hijo que nació de esa infidelidad, pues comenzó a pasar muchas carencias, pues porque obviamente la mamá ya tenía tres hijos de la persona que había fallecido, y nació un cuarto hijo. Entonces pues definitivamente la economía pues no daba por ningún lado. El niño comienza a pasar muchísimas necesidades, muchísimas carencias, y entonces llega la esposa del señor y asume la crianza y el cuidado de ese niño. Muchísimas veces la mamá se llevaba al niño

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1: Ya no de tres, pues ella sí se apartó de la del esposo, pero sí ellos siguen en una relación intermitente, van, vuelven, ya afortunadamente no más hijos, pero pues qué más lección y qué más situación de no confianza que generó esta infidelidad y que marcó a toda la familia, y que hoy todas las mujeres de esa familia decimos: no hay que creer en absolutamente ningún hombre.
2: Los, o sea, la llegando, señora tuvo seis muchachitos.
3: Es correcto, es cantar.
2: Tres del mozo y tres del de la familia. Ajá. Pues
3: estás anotando. Ay, no. Las historias, Cari, ¿no? Y los oyentes, señor, también.
2: Acá estoy.
3: A los que van llegando a la sintonía, a los que están viéndonos ahí en TikTok, recordarles que pueden enviar una nota de voz con su historia, con su confesión de cacho, de infidelidad, al 310-206-3302. Recuerden que la mejor historia vamos hacerle llegar un balón oficial del Mundial 2026, el balón oficial de Tropicana, la emisora más bacana en toda Colombia, que no me duermo. Ay, entonces ya lo saben, ¿ah? ¿Eh? Pilas pendientes, si lo quieren lo tiene.
2: Que se conecten ahí al TikTok y dejen los comentarios y vayan, lean lo que está diciendo la gente. Está bacano lo que dice la gente.
3: ¿Qué
2: vaya,
3: dice?
2: Vaya, para que se ría un ratico. No lo voy a decir.
3: Cari, me tienes preñado, ¿no? Porque yo no estoy ahí en el TikTok porque estoy pendiente acá de la producción.
2: Ah, no importa.
3: Así que,
2: no,
3: Karina. Importa.
2: Que entren. Respeten o que entren. Vayan y chismoseen qué está sucediendo en el TikTok, que la gente se está conectando.
3: 9 de la noche 40.
2: Chucho, para Ander, para César Ramírez también por acá conectadito. A todos los que están ahí tocando, Cari, pantalla también y compartiendo. Cuente a ver.
3: La gente del TikTok, ¿va a ser el jurado calificador o no?
2: Sí.
3: Entonces, ustedes vayan anotando y Karina les vaya diciendo cuáles son las historias. Por ejemplo, el primero fue
2: el de las cervezas.
3: El de las cervezas, de Cartagena.
2: Que pilló a la mujer con supuestamente un muchacho tomando cerveza, y que ya eso fue infidelidad.
3: La segunda, que es Gaby. La muchacha
2: que el nombre que tuvo se lo guarda por no implica.
3: No importa, no importa. Igual Gaby se llama muchas personas. Entonces, los tres pelados, ¿cierto?
2: Sí, señor.
3: Ok.
4: Muy buenas noches, Caballo y Karina. Mi historia es que pues, mis papás eran separados y yo vivía con mi mamá. Yo tenía 17 años y me fui a la finca en el suroeste antioqueño a vivir con mi papá. Él se había casado nuevamente. Y como al mes de estar viviendo allá, pues yo tuve relación con mi madrastra, con la esposa de mi papá.
2: No,
4: más o menos como unos 15 días. Pues no aguanté mucho ahí por el remordimiento de conciencia y me tocó devolverme a vivir a la ciudad.
5: ¡De mi chispo, tío!
2: No, no. O sea, yo no le puedo creer eso.
5: ¡Se le chispoteó!
3: ¿Se le chispoteó?
2: No, se le chispoteó, pero sí, muy sí, bien sí. Chispoteado.
3: Se le chispoteó. Se le chispoteó. Se le chispoteó. Ay, se equivocó de hueco. Se equivocó de hueco. Este le hizo la vuelta a la madrastra. ¿Cierto?
2: Le hizo la vuelta a la madrastra. Ay, no.
3: Caballito, por favor, no es mi nombre, tengo una confesión. Oye, pero qué confesión tan larga, 4 minutos 57 segundos,
2: déjala,
3: se me va el tiempo.
2: Déjala.
3: Oh, ay, qué vaina. Bueno, esta tercera se llama ¿cómo? Se comió la madrastra. Oh, papi.
2: Buenísima. Ay, no, ¿qué es esto tan terrorífico?
3: Como el negrito.
2: No. Ya.
3: Y el man que se fue, ¿verdad? El man se fue, Karina.
2: No aguantó el remordimiento y se fue allá.
3: Y a su barco le llamó Libertad. Estamos escuchando confesiones aquí en Tropicana. Confesiones, confesiones en Tropicana. La mejor confesión de cacho. Le vamos a hacer llegar el balón del Mundial 2026. El balón de A Que No Me Duermo de Tropicana.
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7: Caballito y Karina, buenas noches. Bueno, mi historia. Yo tenía a mi esposa

0: 14 años, tuvimos una hija. Entre todo lo que fue pasando el tiempo, pues no nos empezamos a entender, una cosa, la otra. Ella tenía una hermana, era menor que ella, claro. Cuando yo la conocí, a la hermana de ella, pues era muchísimo menor, ¿no? Pues fue pasando el tiempo, no nos entendíamos, pero a mí sí me empezó a sentir como un, gusto, como una atracción por la hermana de ella, algo así como, grave, como delicado. La final nunca fui capaz de decirle nada, ni de ser atrevido, ni de proponerle nada, ni nada por el estilo, porque pues la verdad, siempre creí en el matrimonio y en que uno debería conseguir una persona para toda la vida y ser fiel. Cuando no tenga su hogar o su matrimonio, ser leal. Siempre tuve ese pensamiento porque pues tal vez me crearon de esa manera. Entonces pues eso pensaba yo en ese momento, ¿no? Pero pues ya pasando tantos tiempos, tantos años, ya la pelada creció, ya mi matrimonio pues no nos entendíamos, no nos empezamos a llevar nada bien. Yo empecé a sentir ya muchas cosas más fuertes por la hermana de ella.
1: No.
0: Entonces yo ya como que dije, no, yo no puedo caer más en o sea, no me puedo aguantar más esto que estoy sintiendo. Sin embargo, decía, no puedo tampoco hacerle esto a esta mujer, porque supuestamente, suponía yo que era una excelente mujer y pues la mamá de mi hija, y el tema, y una cosa, la otra. Pero algo dentro de mí me decía que no, y que no, y que no, y que no, y que no, y que no, y que no. Y bueno, entrando al tema, un día, después de tantos años, empezamos a tomar unos tragos con la hermana de ella. Fuera de Bogotá nos fuimos, nosotros trabajábamos los dos, nos fuimos a un viaje que nos salió fuera de Bogotá, nos fuimos a trabajar, nos tomamos unos tragos, y esa vaina que entre el trago y una cosa y la otra, me envalentoné y le dije las cosas a ella. Solamente lo hacía por decir, contarlo, o sea, sacar ese sentimiento que llevaba dentro de mí, marica, y poder decirle las cosas a ella. Pero pensando en que hasta ahí iba a llegar la relación de nosotros como amigos, como lo que fuera, porque pues obviamente no esperaba nada más. Pero al contrario, lo que pasó fue que ella correspondió a lo que yo le estaba confesando a ella. Ella, pues sí, de una u otra manera quería, aunque no fue fácil, porque fue una situación muy difícil. Eso, decidir estar los dos juntos fue muy difícil, a pesar de que yo me separé de la mamá de mi hija, porque no quería estar más con ella, no porque me hubiese metido con mi cuñada, sino porque realmente ya llevaba mucho tiempo que no sentía nada, y algo entre mí decía que sinceramente no debía estar con ella, pero no sabía las razones. Cuando me separé de la mamá de mi hija, me empecé a enterar de que esa mujer, que yo creí que era, mejor dicho, la mejor mujer del mundo, la mamá de mi hija, con la que duré muchos años, sinceramente estuvo con 1 y 1000 personas. Así como dice el cuento, caballito, o sea, hasta el perro de la casa lo sabía, literal. Lo hizo con mi compadre, lo hizo con mis vecinos, lo hizo con familia del novio de la hermana de ella, lo hizo, mejor dicho, con cualquier cantidad de hombres. Pero yo me vine a enterar de eso fue después de que yo me separé, que todo el mundo interpretó que yo lo había hecho era por venganza, porque yo había sabido que ella me había hecho todo esto, y pues dije, no, me voy a meter con la hermana y voy a hacerle lo mismo. No fue así. Pero eso son cosas que solamente lo sabemos ella y yo. Igualmente, pues, primero empezó pues como un gusto por la hermana nomás, la confesión que yo le hice a ella, pero nunca pensé que esto fuera a pasar a mayores. Y ya va a ser esto ya para ya muchos años, y aún todavía estoy con la hermana de ella, felizmente, hasta el día de hoy, feliz, feliz, feliz, feliz, feliz. Uno no sabe dónde encuentra el amor, uno no sabe dónde está la persona que realmente le corresponde, o dónde se siente uno mejor. O sea, esta vida es un boomerang, y a nadie, lo que aprendí de todo esto es que a nadie hay que juzgar, a nadie hay que culpar, hay que mirar las razones. Aunque estoy resumiendo el cuento, porque esto trajo demasiadas cosas, ¿no? Esta situación y esto, hubo muchísimas cosas, eso, hubieron problemas, hubieron agresiones, eso, una y mil cosas. Entonces, esa es mi historia, caballito, para participar. Dios los bendiga, buena noche.
2: Bueno, mi querido amigo, pues gracias.
1: Se enredó con la hermana de la esposa. Sí, señor, se enredó con la hermana de la esposa y la hermana de la esposa le decía así.
2: Ay, qué rico.
3: Caballo, ay, no sí, pongas así. Más eso.
1: Ah, así. Pero así era que le decía, Karina. Mira, yo no puedo ocultar lo real, o sea, yo no puedo ocultar esa vaina. Entonces, los que quieran participar, envíen su nota de voz al 310-206-3302. Recuerden que vamos a dar un balón oficial del Mundial 2026 entre los oyentes que participen con la mejor historia de Cacho. Envíe su nota de voz y luego la palabra confesión y ya listo. Karinita, mi amor, me voy póngala, a la desconexión. Póngala. Me voy a la desconexión. Ahí está, emocionada. Estás emocionada, son las 50.
3: Conéctense para que chismoseen, conéctense.
1: ¿En dónde, dónde?
3: En el TikTok Live, ahí estamos en Tropicana, Colombia, en el live, en vivo para todo okay. El mundo.
1: Bueno, ya.
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3: Me dice Carlos André Gutiérrez Orozco, Guti, DJ de nuestra emisora hermana Bésame, que él tiene una confesión de infidelidad bien fuerte, pero Guti, lamentablemente no puedes participar porque esto es para los oyentes de Tropicana. Ya muchos nos han enviado su nota de voz, ya muchos nos han enviado su historia, su confesión, y a los que van llegando a la sintonía les contamos que si usted quiere participar por un balón oficial de la Copa Mundial 2026, que está regalando la emisora más bacana en toda Colombia, Tropicana, en A Que No Me Duermo, es importante que usted nos envíe una nota de voz al 310-206-3302. 310-206-3302, nos envía la nota de voz. Si no quiere decir el nombre, no se preocupe, no revele su identidad. Nosotros tampoco la haremos. Luego de esa nota de voz, escribe la palabra confesión, le escuchamos. Debe ser una confesión real porque aquí nosotros tenemos el detector de mentiras y ese detector de mentiras está ahí en Medellín. Ella no, usted no le puede echar mentira porque lo pillamos, la pillamos. No, entonces, la mejor historia de cacho, porque ella bastante cacho que ha pegado. Entonces, la mejor historia de cacho, Karina Uribe, la vamos a premiar. Si usted está en cualquier ciudad de Colombia, allá le vamos a hacer llegar el balón de Tropicana.
4: Ah, bueno, un balón de esos.
3: Señora Karina, hasta el momento, ¿cuáles son las confesiones que han llegado a Que No Me Duermo?
4: No, amor, de todos. Vea, le voy a contar qué tenemos en esta lista para que usted se vaya preparando. Entonces, un cartagenero que pilló a la esposa tomando cerveza con un amigo, con un señor, con un vecino de por allá, ¿cierto? Y él dijo, pailas, aquí no voy más, no funciona eso, me está montando cacho. La segunda es la de Gaby, que tenía un señor con cáncer, y la señora de él, después de quedar viuda, se enredó entonces con el hermano, el esposo de una de las mismas de la casa, prácticamente, ¿cierto? Tuvieron 6 hijos, medio enredo. La tercera. El pelado del suroeste, que se fue a vivir con el papá, pero enredó por allá con la madrastra.
3: Ok. Ay, Dios mío bendito.
4: Y la cuarta.
3: Un
4: muchacho que se enamoró de la hermana de la esposa.
3: Uy, hijo de madre.
4: No hay con qué hacer un caldo, hombre. No hay con qué, no le den ideas a esta gente, Dios mío. No le den ideas porque para eso sí están listos. No. Más historias.
3: Amor mío, yo te voy a decir una cosa.
4: ¿Qué quieres, mi amor?
3: Esto cada vez se pone mucho mejor.
4: Ay, qué rico, y a esta hora mejor.
3: Y a esta. Ah, o sea, tú sí puedes decir qué rico, pero el que diga qué rico, barro.
5: Ay, no. Sí, así. Ay, qué rico. Ay, sí, okay. Así.
4: Rico, y a esta hora rico.
5: Así.
3: A esta hora, era Que No Me Duermo de Tropicana, tenemos más confesiones.
4: Confesiones, envíe la suya, hágale pues.
3: Buenas noches, ¿cuál es tu confesión en A Que No Me Duermo de la emisora más bacana en toda Colombia Tropicana?
6: Bueno, caballito, Karinita hermosa, mi vida linda, preciosa, hermosa ella. Esta es mi confesión. Fue un trote amarillito y hace unas noches atrás se subió una pasajera normal, digamos normal, me iba llevando de camino de regreso hacia su casa, siendo más o menos las 12 de la noche. De un momento a otro, ella se atacó a llorar, pero de una manera impresionante que yo me asusté. Yo dije, te pasa algo, te duele algo, necesitas algo, quieres que pare, te tomas una aromática, algo, una agüita. Me dijo, no. Quiero tomarme una cerveza. Yo le dije, ¿pero qué te pasa? ¿Qué quieres? ¿Tienes algo? Cuéntame, ¿qué te pasa? Me dijo, yo estaba trabajando. Voy a contar rápido, caballito, porque sé que es corto el tiempo. Yo estaba trabajando y salí temprano de mi trabajo, me dice la chica, y llegando a mi casa, encontró a mi esposo en cuatro y a mi hermano dándole por detrás a mi esposo.
4: No.
6: Entonces imagínate yo cómo estoy desde esta mañana. En ese transcurso que estaba yo haciendo el reclamo a mi esposo y a mi hermano, llega mi mamá y pues nos ve discutiendo, nos preguntó qué era lo que sucedía. Yo le cuento lo que acababa de ver y lo peor aún es que mi mamá me dice que debe ser un secreto de los cuatro, que eso no puede salir de ahí, que por mis hijas, que por mi papá, que por mi familia. Ah, caballito, ese es el secreto. Imagínese, el secreto que ella se guarda y no sabe qué hacer, caballito. Esa es mi confesión, caballito. Tropicana, va bacana.
3: Un abrazo, bacanísima. Un abrazo. Caballito. Bueno, gracias a las personas que están enviando su confesión. Aquí estamos muy atentos a ellas. Aquí estamos recibiéndolas. Y recuerden, la mejor confesión de infidelidad de Cacho. Vamos a premiarla con un balón oficial del Mundial 2026, un balón de A Que No Me Duermo de Tropicana. Caballo. Dígamelo, señorita Karina, ¿qué pasó?
4: Que ya no es confesión, ya todo, ya eso no quedó entre cuatro, sino entre todos los oyentes de Tropicana. Si ella está escuchando, ay, amor, no siga ahí, ¿cómo así? No, joda.
3: Ay, Dios mío, bendito.
4: Pues usted ve el marido en pleno con el... No, bueno, mira, ya mi imaginación está por aquí armando las figuras y todo. No,
3: resulta que
4: los audífonos.
3: Resulta que aquí me estás diciendo, caballito, te tengo una confesión, pero me cambian la voz. Hágalo. Yo en este momento no tengo forma de cambiar la voz, porque eso lo hago yo con el computador. Ahí la inteligencia artificial me permite cambiar la voz. Y en este momento no tengo el computador acá conmigo. Entonces, si quieres, puedes el celular, la bocina del celular, ponértela debajo de la camiseta o debajo de una pañoleta o de un pañuelo, y ahí la voz se te escucha un poco más así, como encojonada, y no van a saber que esto. Sí. Señora Karina, en este momento tenemos otra confesión en la que no me duermo de Tropicana.
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4: ¿Qué dice?
3: Tropicana, buenas noches. ¿Cuál es tu historia? ¿Cuál es tu confesión?
8: 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Caballito, sin nombre, así como te digo.
9: Y la cuarta.
8: Algo que me pasó cuando estaba en Venezuela. Viví 9 años con una hembra, ¿no? Yo le suplicaba que me diera un hijo porque ella tenía 2 hijos que no eran míos. Y ella siempre me decía que no. Y bueno, sabes que llegó el momento, una vez quedó en estado, pero era tanta la presión de eso que me dijo que el pelado no era mío. Pero aún así la perdoné. Luego que la perdoné, a los 2 años igualito se seguía viendo con el man.
10: Y a su barco le llamó libertad.
3: No. Dios mío bendito, pero usted ¿cómo le va a perdonar eso? Respete ese señor.
4: Si es el hijo del otro, entonces ¿qué? ¿Hasta qué punto?
3: No. Cari, ¿ya tienes la confesión de él, la seña?
4: Sí, mi amor.
3: Sí, ya la tienes. Ok.
4: Sí.
3: Karina, tengo más de 50 confesiones. ¿Qué hago?
4: Tírelas.
3: ¿Qué hago, Karina?
4: Mi amor,
3: ¿será que no da tiempo?
4: A usted le gusta tirar.
3: Pero por supuesto, tírelas, mi amor. Y más si
4: tírelas,
3: es contigo.
4: Amor, tírelas, hágale, aproveche.
3: Aquí tengo una confesión.
4: ¿Qué dice?
3: Ah, ok. Pero ¿qué? Espérate. Esta me las mandaste tú.
4: Así. Yo te mandé varias.
3: Pero muy corticas. O sea, no importa.
4: Como que cortica las mentiras, no.
11: A modo personal, uno no hay que pegarse de nada.
3: Nada.
4: No, las de abajo. Mor, las de abajo.
3: Sí. Ok.
12: Bueno, lo que me pasó es que yo estaba en un pueblo en Alemania que se llama Dormir. estaba en un intercambio escolar, ¿cierto? De 6 meses. Me fui con mi familia anfitriona alemana para este pueblo y nos quedamos en un Airbnb cerca del mar, pero no del mar, sino como en un bosque cerquita del mar. ¿Qué pasa? En el Airbnb habían dos casas, por así decirlo. Una que era tipo hotel con habitaciones, pero habitaciones muy pequeñas, y la otra que era una casa grande en la que se quedó toda mi familia. Yo me quedé en el último piso, en el techo, literalmente en el ático del otro conjunto de habitaciones. Bueno, yo grababa vlogs todas las noches como para documentar mi viaje y acordarme pues de las cosas que hice más o menos cada día. Alrededor de las 12 de la mañana, cuando estaba grabando mi vlog, en la ventana de atrás, bueno, yo estaba grabando, era mi celular enfocando mi cara, y atrás había una ventana, ¿cierto? Una ventana que va directamente al techo. Estaba completamente oscuro porque pues eran las 12 de la mañana. Y de repente, en un momento que yo muevo la cabeza, se ve como una sombra rara mueve la cabeza 2 segundos después que yo. Es decir, yo no moví la cabeza, bueno, sí la moví, pero la sombra se mueve como si estuviera con cierto tipo de retraso. Ay, cuando no acerca la imagen.
3: Pero Cari, pero él no participa.
4: Es como de miedo.
3: No,
4: él, ¿o será que el fantasma lo violó?
3: Amigo, esta historia no participa porque es de miedo. Yo pensé que la sombra era la del Airbnb con la que estaba.
4: La
3: o sea,
4: muchacha entrando, sí. Mi amor, tenga
3: no. Alguien de la casa. Esta historia no participa.
13: Tropicana, la más bacana. Habla Luis Fernando Lotero Bolívar.
4: Luis.
13: Opino. No, si es que si en una pareja no...
3: Nada, tampoco. Karina me mintió.
4: ¿Qué pasa con las historias? Pues no me dijeron que eran historias, es que dejan la palabra ¿qué historia? ¿Puedes creerlo?
3: Bueno.
4: Ay, vea, aquí hay una, buena.
3: Espérate un segundito, que aquí, pero mi amigo me dice que no diga el nombre, pero dura 11 minutos 34 segundos, no es radial, es imposible yo poner esta historia, una confesión, 11 máximo, minutos. máximo 3 minutos. Porque a veces la que estoy poniendo son muy largas. Aquí me están escribiendo confesión, pero falta el audio. Recuerden que las confesiones que deben enviar son esas confesiones de infidelidad, de cacho. De pronto si usted, lo pillaron o se pilló a su esposa, a su esposo con las manos en la masa, la mejor historia de infidelidad, le vamos a regalar un balón de... el Mundial 2026. Primero tiene que enviar su nota de voz y luego la palabra confesión. Si usted va a opinar, no envíe la palabra confesión porque es una opinión, además de la historia. Tropicana.
14: Tropicana, mi confesión es que mi esposa en 2004, ella estábamos pasando una linda noche en trabajo. Entonces ella dijo que se iba para Venezuela porque la mamá estaba allá, el papá, la familia de ella. Ella es colombiana, pero ella... para la familia son colombianos, pero estaba en Venezuela en 2004. Eso se pasó y me casé con ella en 2000. Y ella, bueno, se fue con mi hija. Allá hay que trabajar y ella dijo que al año me iba a mandar a buscar. Y yo esperando ese año y que el año que para irme con ella.
15: Fuimos un viaje que nos salió.
14: Para irme para allá y llegó el año. Entonces ya ella me había dicho que llegara, que ya fuera para allá. Y yo preparé todo para irme. Ya había preparado maleta. Y después me dice que no me vaya porque la mamá no quería ni el papá que yo me fuera para allá. Para saber dónde me iba a quedar.
15: Como amigos,
14: quedó así, yo me ya me otra vez me desilusioné y no fui, ya me quedé otra vez aquí en Colombia.
15: Ella correspondió a lo que yo le estaba
14: pensando. Pasaron los meses y también me encontré una prima por allá, por cuando existía ya el...
15: De una u otra manera quería, aunque no fue
14: el vivero, antes, ahí en la 27 con 45, la Murillo.
15: Ahí me encontré yo... Porque no quería estar más con ella.
14: ¿Qué es el éxito ahora?
15: Me metido con
14: ella. Me encontré una prima de ella.
15: Mucho tiempo que no se quiera.
14: Y me dice, ay, mira, yo no te iba a ir a Venezuela, ¿vale?
15: Con ella, pero
14: no. Yo dije, no, Maribel me dijo que no. Y que porque la mamá no quería que yo me fuera a pegar a mi papá.
15: Que yo creí que era
14: mi dicho. Y ella me dijo, no seas marica, chamo.
15: La mamá de mi hija,
14: por tu mujer tiene otro man allá o otro. Y así me dijo.
15: Uno y mil personas. O sea,
14: si ya, pero esto no te quiso, porque ella está viviendo con otro allá, otro chamo.
3: Bueno, entre otras cosas también, gracias por enviarnos su nota de voz, pero es muy importante que cuando estén haciendo la nota de voz, cuando usted esté con el celular así, enviándonos la nota de voz, tiene que bajarle el volumen a su radio, subirle, de pronto si está en su carro. Bueno, buscar la forma de que solamente escuchemos su voz y no la nota de voz o el sonido ambiente, para que los oyentes puedan apreciar de muy buena manera su historia. Entonces, más oyentes, 310-206-3302. Cari, hasta el momento, ¿cómo vamos?
4: Very good, está interesantísimo, interesantísimo. ¿Cuento el resumen o no? ¿O esperamos?
3: Hasta,
4: esperamos
3: sí, no, no, puedes contar el resumen, a ver.
4: Ok, cartagenero con la historia de las cervezas. Pilló a la mujer con otro man tomando cerveza allá, entonces y tales. La segunda es la historia de el papá que tenía cáncer, falleció, tenía tres hijos y la señora se metió con el esposo de una conocida, una familiar, y tuvo otros tres hijos con el otro, ¿cierto?
3: Ok.
4: Dios santo. Otra es la historia del man que fue para el suroeste donde el papá y se enredó, fue con la madrastra. Tenga, pum, en un ojo.
3: Ay, ay, ay, carajo.
4: La cuarta, un muchacho que enamoró de la hermana de la esposa.
3: Uy. Iba a acabar con la familia, compañero, iba a acabar con la familia.
4: Oiga, no. El quinto, el taxista que llevaba de pasajera a una muchacha que estaba llorando porque el señor, el esposo de la peladita, estaba en pleno, en número 4, con el hermano de ella.
3: O sea, ella estaba en la posición del perrito. El baile del perrito, el baile del perrito.
4: O sea, juego de dos manes. Juego de dos manes.
3: ¿Cómo?
4: Sí, porque era el esposo de ella con el hermano de ella. Hombre y hombre, pum, pum, pum. Tenga mi amor.
3: Ay, al mismo tiempo. Tritra.
4: Exacto.
5: Ay, sí, seis. Así. Ay, qué rico. Ay, qué sí, rico, así. Ah, así.
4: ¿Quién le hizo eso? Eso tiene la voz como de alguien que yo conozco.
3: Eso me lo hizo alguien. Yo lo pedí y me lo hicieron.
4: Si es la que yo conozco, si es la que yo conozco.
3: No, no la conoces tú, es inédita.
4: Estoy segura.
3: Es inédita, dale.
4: ¿Con quién se metió por allá este quete? Bueno, la sexta. Un señor le pidió un hijo a la mujer. Ella quedó en embarazo de otro. El man la perdonó. Y al final, a los 2 años, seguía viéndose con el papá el muchachito.
3: Imagínate tú esa barbaridad.
4: No. Y esta séptima, que el man mandó a la esposa para Venezuela con la familia y tales, que al año se iba él para Venezuela, y después de ella en Venezuela le dijo que no podía ir, porque la mamá y el papá le decían que no fuera, que no sé qué, inventándole cosas, y era que ella ya estaba viviendo con otro man allá.
3: Bueno, y también importante, a todas las ciudades, a toda Colombia, porque Tropicana, en este mes de la Virgen del Carmen, vamos a estar en diferentes caravanas del Día del Conductor, celebrando con los dueños del volante y, por supuesto, oyentes de Tropicana. En todas las ciudades vamos a tener actividades y principalmente, por supuesto, aquí en la ciudad de Bogotá. Entonces, muy atento a Tropicana en tu ciudad para que sepas dónde vamos a estar, por supuesto, con actividades y bendición de vehículos el 16 de julio, Día de la Virgen del Carmen. Y en la próxima hora, adivine quién está de cumpleaños mañana, señora Karina Uribe.
4: ¿Quién? No me va a decir que usted.
3: Su suegra.
4: Ay, mi suegra.
3: La señora Carmen Lobo, pero eso va a ser ahorita que lo voy a felicitar. La voy a saludar aquí en Tropicana. La suegra de Media Colombia. Dígalo de una.
12: Bueno, lo que me pasó es que yo estaba en un pueblo en Alemania.
4: Ey, esa no.
3: Esa ya. Y esta.
13: Tropicana, la más bacana. Habla Luis Fernando Lotero.
4: Ya, que pela baje para la otra, mamá.
3: Ok, y esta.
16: Y yo ahora escucho a mi compadre Tropicana. Karina, caballito, un abrazo, Dios me lo bendiga. Póngale cuidado, una de las historias que yo nunca voy a olvidar de mi vida, es la única vez que yo me iba a casar. Se llama Rosa. Decíamos Rosal.
3: Rosa,
16: la mamá. La mamá Rosa. Y era mamá de mi segundo hijo. Estuvimos saliendo, estuvimos compartiendo. La pasamos muy bueno con ella, planeamos de todo. ya habíamos hecho los preparativos de la boda, ya habíamos hecho todo lo que era conveniente para nosotros tener matrimonio. Y pues desafortunadamente una noche antes de casarnos, yo venía de trabajar ese día, no había mucho trabajo, nos mandaron para la casa temprano, trabajaron en una estación de servicio, y yo venía bajando y la vi a ella caminando con mi mejor amigo. Ese descuido, que yo no sé qué pasó, se me perdieron, me dio para preguntarle a una chica que se llama Sandra, que era amiga de nosotros, y ella me dijo, le voy a decir la verdad, y yo, Rosa se está viendo en estos momentos con Mauricio, y Mauricio le está dando la despedida soltera. Yo le dije, ¿cómo así? La invito a tomar. No, es que ellos eran también pareja. Y él está entregando, en ese momento ellos están teniendo relaciones sexuales, esa es la despedida de él. Lo digo porque yo le ayudé a hacer los preparativos a Mauricio, y yo sé la verdad. Y me duele que a ustedes estén haciendo eso. Y eso marcó la historia de mi vida. Esta mujer, yo inmediatamente llegué a la casa impresionado. Llegué a la casa impresionado, duro, impresionado, llorando. Cogí un arma, me fui para la casa de él, comencé a gritar. Él salió, bueno, salió la mamá me dejó entrar a la sala. Él bajó y me dijo que ella estaba arriba. Yo subí y ella estaba sentada en la cama, como típica novela venezolana, con la sábana tapándose su cuerpo. Y yo solo la vi y al lado de ella estaba el cordón. Ya habían tenido relaciones, ya había pasado lo que había pasado. Nos bajamos, yo en vez de pronto matar a una señora de estas muchachas en ese momento, bajé, me fui a ver que ya venía, que me abriera, que no iba a pasar nada. Pues me compré un aguardiente, la traje, nos lo tomamos entre los tres. Y después de tomando la botella me fui. Después esta mujer llegó a allá en conjunto donde yo vivía, comenzó a gritar en la portería y se desnudó. Se desnudó para poder que me llamara la atención, y pues yo salí, hablamos, y está la hora ahí. Solo la veo como la mamá de mi hijo, entonces no la puedo ver como antes.
3: O sea, se encueró allá en su conjunto residencial para poder llamar la atención, que usted lo llamaran, y no.
4: Eso, pero no, una despedida de soltera no se puede hacer así.
3: O sea, Karina, ¿tú en qué mundo, en qué país vive? ¿Ah?
4: Pues yo
3: no. O sea, para después nosotros, o sea, una despedida de soltera de esa forma, para después ir a achicar pozo y los fluidos corporales, uno extraerlos y saborearlos.
4: No. Caballito, pero es que se supone que así son las despedidas de soltera.
3: Sí, claro.
4: Incluso que uno tiene otros, o sea, una ronda de chicos. O sea, se toman, Karina, algo rico, le hacen striptease.
3: ¿Tú de verdad estás de acuerdo con que en el día de tu despedida de soltera a ti te den como cajón que no cierra?
4: Pues no, es que la despedida de soltera de ahí para adelante, usted ya no va a hacer nada. No.
3: Ay, yo creo que tú estás equivocada.
4: ¿Cómo funciona las despedidas de soltera?
3: Que te vas con tus amigas a algún sitio, se divierten, pero sanamente. Sanamente.
4: Eso es sanamente.
3: Sí, que te cojan así como a sello de notario. Ah, ¿dónde la viste tú?
4: Pero te encantó la del sello de notario. O sea, esa
3: me gustó,
4: te fascinó.
3: Me gustó.
4: Mi amor,
3: me gustó.
4: Te cojo como a sello de notario. Me gustó.
3: Otra confesión aquí en Tropicana, maratón de confesiones. Están participando por el balón oficial mundialista de Tropicana. Debes mandar una nota de voz al 310-206-3302. Enviar la palabra confesión. Y desde este momento, las confesiones que ya hemos escuchado, por favor, si son tan amables, primero, tienen que estar muy atentos a las confesiones, todas las confesiones. Pero tienen que enviarnos ahora la palabra confesión con su nombre, con su teléfono, o sea, nombre, teléfono, ciudad y dirección. Nombre completo, teléfono, ciudad. Y dirección.
4: Prácticamente
17: okay.
4: Juegue stop con eso.
3: Ok.
17: Desde mi bueno, yo estaba charlando con una persona, ¿cierto? Llevaba como un mes pasadito, dos meses, conversando con esa persona. esa persona estaba sin trabajo, entonces pues se quedaba en la casa mandando hojas de vida supuestamente mientras yo me iba a trabajar. Pero de esas cosas que uno tiene como ese poder de presentimiento y de corazonadas, y yo sí sentía que algo pasaba. Entonces yo todos los días cuando me iba para el trabajo, yo oraba y yo decía, Dios mío, dame una señal que yo siento que algo sucede. Cuando ya en esos días, en ese tiempo, me escribió un amigo por WhatsApp, cuando me va diciendo, parce, vos estás en tu casa. Y le dije yo, no, estoy en el trabajo, porque qué necesitas? Como, ay, ¿cómo así, huevón? Pues en serio, ¿tú no estás en la casa? Le dije yo, no, ¿por qué? Pues contame qué pasó. Ah, parce, es que le tengo que contar una cosa. Es que por medio de una app de citas, me están invitando para un trío, y la ubicación que me mandaron me da en la casa tuya, y las fotos que me mandaron son esta y esta, y me mandó las fotos, y sí, era la persona con la que yo estaba conviviendo con otra persona, y estaban invitando al parcero de mi barrio. No, pues no sabían que era parcero mío, y lo estaban invitando para hacer cositas los tres. Entonces yo ahí mismo pedí permiso en el trabajo y salí como volador sin palo, y cuando llegué no habían tres, habían cuatro. Imagínate tú. Entonces, esa es mi confesión, queridos. Tropicana, la más bacana. Papacito, caballito, te amo.
4: Ay, miércoles. Le faltó, venga, pero es que le faltó inteligencia a esa persona en la casa.
3: Y con razón,
4: otro lado.
3: Por eso no fueron ni dos ni tres, sino cuatro, porque andaba tirándole besitos a los machos.
18: ¿A son de qué?
19: Ay, ¿a buscar no, quién? Cuatro. ¿A buscar quién yo vuelvo allá?
3: ¿A son de qué? A buscar que yo vuelvo allá.
4: Les faltó inteligencia, si hubieran ido para otro lugar, pero la casa, no jodas.
3: Karina Uribe.
4: ¿Qué quiere?
3: Mira, aquí me enviaron una nota de voz, pero yo creo que, bueno, no la voy a poner porque no me envían la palabra confesión, y yo voy a ser muy estricto porque, hey, estamos regalando un balón. Estamos regalando el balón, entonces hay que ser
4: estricto. Cualquiera.
3: Es correcto, total. Entonces, aquí dicen, Karina, ojo, cuídate de caballito, más peligroso que un mico con pistola. Hacen una pareja explosiva.
4: Ay.
3: Mira, este
4: como hace yo el notario.
3: Caballito tiene que, tengo una historia, pero tiene que ver con Karina. ¿Cómo así?
20: Karina, mamacita, cuando te vayas a casar, cuenta conmigo, que yo te hago esa despedida de soltero, ¿viste? Cuenta conmigo.
3: Ok, bueno, ya me están enviando sus confesiones. Vamos entonces a escuchar más confesiones aquí en Tropicana. Regálame un segundito, Karina. A ver, ¿qué me ibas a decir?
4: Mientras vayan a TikTok Live, ahí estamos en vivo, toquen la pantalla para ver los nombres de las personitas que están conectadas para saludarlos. Dice por acá Jorge, Diego también, Sandra Méndez está conectada, está escuchando entonces estas confesiones de A Que No Me Duermo en esta noche de martes. Quique también muy conectado, un abracito para Quique, para Maye, un abrazo. Juanfer Cuartas, veo por acá a Franklin Flores, un abracito. Tienen que tocar la pantalla para que los nombres aparezcan en la parte de abajo, y adicional, si quieren decir también desde qué ciudad están conectados, un abrazote.
3: Bueno, tenemos más confesiones. Recuerden que tienen que enviar la nota de voz al 310-206-3302. Solamente es el WhatsApp habilitado para la confesión. Luego la palabra confesión para saber que se están confesando. La mejor confesión le vamos a hacer llegar un balón oficial del Mundial 2026. Muy importante que envíen su nombre completo, su número de teléfono, la ciudad y la dirección de su residencia.
4: Vale.
3: Al 310-206-3302. Tropicana, buenas.
21: Pues mi historia, no sé, me da como pena contarla, pero es algo que me marcó, y de verdad, al son de hoy han pasado casi 15 años y no me he olvidado de esa historia. Yo conocí a una chica en una discoteca, pareció muy linda, empecé a pretenderla, intercambiamos número, empezamos esa noche pues a compartir, a interactuar, a bailar.
4: Sí.
21: Luego de eso nos seguimos escribiendo, nos hicimos noviecitos y todo ese cuento. Pero siempre nos veíamos por fuera, en cine, comiendo, nos poníamos la cita en X lugar y así, muy linda, hasta que ya luego de como 3 meses saliendo, ella me lleva a su casa, ella me presenta como oficialmente con su mamá, y, oh sorpresa, pues su mamá era una señora muy linda. En ese entonces yo tenía como 24, 25 años y la señora tenía alrededor de unos 43, 44 años, algo así. Pero esas señoras que van al gimnasio, que se cuidan todo. Y yo empecé a notar que la señora me coqueteaba cuando estaba sola, cuando yo estaba en el departamento y ella se iba por allá a la tienda a buscar algo para preparar, para hacer algo de comer o cosas así, y quedábamos a sola. Ella empezaba a echarme indirectas y eso, hasta que un día se me acercó y me robó un beso, y eso empezó con algo como mucha adrenalina, porque a mí me parecía una señora muy linda. Y empezamos a tener ese cuento así escondidas, como póngale unos 6 meses, hasta que ella nos pilló, una vez nos pilló. Y me mandó, pues obviamente me mandó para el carajo, tuvo pelea con su mamá, me mandó para el carajo. Y simplemente pues yo dije, no, pues si ella me mandó para el carajo, pues yo ahora voy a seguir el cuento con su mamá. Y cuando quise como seguir como hablando con ella, pues ella también me mandó para el carajo, porque decía que no, que
1: se
21: ella simplemente pues,
1: ambos se mandaron para el carajo.
21: Le parecía excitante o adrenalina o todo, pues coquetearle al novio de su hija, y no quiso más nada conmigo. Entonces yo a la final quedé sin lo uno y sin lo otro.
1: Y
21: es algo muy loco que al son de hoy pues no he podido olvidarlo. Saludos, buenas noches.
1: Quedó sin H, calabaza y miel.
4: Quedó sin el pan y sin el queso.
1: Bueno, mi querido amigo, ahí te envié el mensaje, por favor, nombre completo, teléfono, ciudad y dirección para tenerte en cuenta. Más oyentes en Tropicana, señora Karina Uribe. Mamacita preciosa, reina de chocolate.
4: Lindos
1: con bastante.
4: Carajo.
1: Karina, 6 minutos, ¿qué hacemos con esto, Karina?
4: ¿Envuelta en qué?
1: 6 minutos.
4: No, una nota de voz de 6 minutos.
1: Sí.
4: Y es que aquí con mi, quién andó.
1: Mi amiga de Neiva. Mi amiga de Neiva del barrio Manzanares, quinta etapa. Por favor, si la puedes resumir, te lo agradezco enormemente. De verdad.
4: Póngala en 2X.

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1: Presa de él, cuando ella llegó, llegó con unos cólicos. Y vamos a ver que la muchacha estaba embarazada, era cólico de parto. Él lloró, se lamentó, pero luego la mandó a buscar. Eso tenía que ir para Colombia y se tocó ella y le tocó registrar al niño conmigo. Él, bueno, él vive con ella y con ese niño que es de él, pero el niño lo ve como su papá.
2: Ay, sí, así. Ay, qué rico. Ay, sí, así. Ah, así. Ay, qué rico.
3: ¿Esa también está participando?
2: Oiga, o sea que... A ver, o sea que el man se fue del país, dejó la esposa, y cuando el man llegó, ella más raro, con unos mareos más raros.
3: Más raros esos mareos.
2: Más raro, amor.
3: Rarísimo. A ver, otra confesión, son las 10 de la noche, 40 minutos. Recuerden que a las 10 y 49 nos vamos a la pausa muy cortica y venimos para rematar esta hora. Y antes de irnos, vamos a premiar a la mejor historia, la mejor confesión. ¿Listo? De Cacho, la mejor confesión de infidelidad hoy contada aquí en Tropicana. ¿Qué le vamos a regalar? El balón oficial del Mundial 2026 de Tropicana, que no me duermo.
2: Dice por acá, muchachos, que 6 minutos una nota de voz, y no, que lo suba Spotify más bien.
3: ¿Qué dice
2: los oyentes? Que cuente el podcast.
3: Más notas de voz, Tropicana.
4: Mi familia Tropicana, muy buenas noches. Bueno, les mando un saludo cordialmente a todos los cachoneados, así haya pasado tiempo. Bueno, les comento, mi familia Tropicana, lo mío es algo muy cortico y sustancioso. Más o menos en el 2016 estaba vendiendo yo uno de mis, un carro que tuve, exactamente un Mazda 626 Allegro. Lo estaba vendiendo con que era mi ex mujer, lo estaba vendiendo. Y bueno, de por sí lo vendí con ayuda de mi ex mujer. Pasando el tiempo, tuve una despedida de la empresa. Me acuerdo mucho que era más o menos en Villeta. En Villeta fue donde se realizó el evento como tal, pero por cuestiones administrativas de la empresa donde estaba trabajando en aquel tiempo, lo cambiaron. Era Melgar y se cambió Villeta. Ya que las cuestiones administrativas fue una sorpresa que supuestamente el presidente de aquella compañía de aquel tiempo nos quería dar. Al fin y al cabo fuimos a Villeta. Y qué sorpresa que sea cuando pues yo no avisé nada, pues porque el cambio de dónde era el paseo por cuestiones de cupo, no sé qué fue lo que pasó. Llegamos a Villeta. Al fin y al cabo fue que no le conté a mi ex en ese tiempo. Para dónde yo iba, pues, porque no sabíamos, la mayoría, no sabíamos dónde íbamos, pero bueno, en el caso que cuando llegamos allá, qué sorpresa, que allá la despedida era por 2 días, era, llegamos un sábado y al otro día, sin domingo, llegamos. Qué sorpresa que donde llegamos, vi el vehículo que con el cual estaba vendiendo, después de que como de 4 meses que se había vendido. Después de esos 4 meses, pues, wow, vi la placa de que era mi vehículo. Y yo, qué sorpresa, pues, estaba con la señorita, no en mención, pero en el caso fue que estaban allí como tal, totalmente confirmado, ya que, pues, por cuestiones como de lástima, se puede decir, le pedí el favor a la persona que con el cual manejaba las cámaras de aquel tiempo, que me dejara ver a qué hora ingresó esas personas, y le comenté que era mi mujer, que creía que era mi mujer, que ese era sido mi vehículo, que no sé qué, y yo, qué sorpresa que era ella. Pues le mandé una noticia, una nota a la habitación. Es más, me acuerdo el número de la habitación, estoy no duele todavía, pero la risa y la rabia que da en parte todavía, era el apartamento 304. Me acuerdo bien. Le envió una notica que muchas felicidades y que aprovechaban el carro. Entonces, mi ex mujer sabía cómo yo firmaba, que era FA, ahí le dejo en nota, FA, y pues ella tuvo que hacerlo automáticamente. Cuando me tocó cancelar el evento, irme para mi casa, para apartamento, y pues no, así como el tema que estamos hablando, en filia me

0: llevé todo. Me llevé todo. Estaba viendo en un conjunto, no dejé que ingresara. Me llevé todo. Y no, estábamos pidiendo un arriendo. Le dije, solamente fue su mera ropita en dos cajas grandísimas. Tropicana, esa fue mi historia. 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
1: Oiga, pero no entendí, no entendí. Espere, caballito. No
2: yo
1: entendí.
2: Menos.
1: Espere, espere, no entendí. Ella le ayudó a vender el carro, pero entonces, ¿qué culpa? Y le ayudó a vender el carro. O sea, seguro se lo ayudó a vender. O sea, se lo vendió como al mocito de ella. Es que no entiendo. ¿Cómo así que le falsificó la firma? O sea, yo no entiendo esta historia.
2: ¿Él está participando o no?
1: Sí está participando, pero muy rara.
2: Ok, entonces...
1: La noto rara, la noto rara.
2: Yo lo dije. Karina se la vuela. Se la vuela. Y Karina, me hacen el favor... Para ustedes meterle el dedo en la boca a Karina, tienen que hacer un curso. Por es eso que, no es, se ponga a estar es inventando las notas de voz.
1: Pero es que es muy raro, o sea, entonces vendieron el carro y entonces, ¿qué? ¿Cómo así que le falsificó qué? Si vendió el carro. Si usted vende el carro, entonces, ¿no? ¿Para qué le va a falsificar algo?
2: Las personas que nos están
1: enviando... ¿Era la esposa o la exesposa?
2: Es correcto. Yo tampoco entendí esa parte, pero bueno. Las personas que están enviando su nota de voz, hey, recuerden, tienen que enviar... Primero, la nota de voz. Segundo, la palabra confesión. Y tercero, su nombre completo, el teléfono, la ciudad y la dirección. Para que Karina, al final, va a elegir entre, bueno, también entre todos ustedes, va a elegir la persona ganadora del balón. Hoy estamos con maratón de confesiones de cacho, de infidelidad.
1: De cacho. Ve, quiero saludar por acá a todos los que están conectados en TikTok. Entre y me deja el nombre. Listo, en este momentico voy a saludar a la gente que está conectada a través de Tropicana Colombia en el en vivo. Besitos para todos los que están por ahí. Mire, saludo para Iván Salazar, Franklin Flores, Angie Paola, Alice Calderón. Está por acá Rubén Delgado, Jairito también, Lorena Salas, Camila Urbano, Mauricio, Jonis Maye, Jairo Peña, un besito, Luzma, cuídate un montón,
2: Cari.
1: Por conectarse.
2: Quiero hacerte una pregunta a ti y a los oyentes que están ahí en el TikTok, los que nos siguen.
1: Cuéntemelo.
2: Hasta el momento, ¿cuál ha sido la historia que más les ha gustado? La historia que hasta el momento ustedes han dicho, me ha parecido bacana. Me ha parecido chévere, genuina, real. ¿Cuál ha sido esa historia?
1: Yo creo que tengo dos buenas.
2: A ver.
1: Ay, yo sé que tengo dos buenas.
2: No, mi amor, si fueran dos, cuatro.
1: No, mi amor, yo tengo dos buenas.
2: Sí, tú tienes varias, sabroso. No,
1: amor, yo tengo dos buenas exactamente.
2: ¿Sí? Qué rico.
1: Yo digo, una, la del taxista que escuchó la historia de la pelada que tenía el man con el hermano allá en pleno...
2: Taca.
1: Venganse, mi amor, ¿cierto? Sí. Terrorífico. No.
2: La tenían como papa en tenedor.
1: Esclavada, mi amor, así. ¡Qué papa más caliente!
2: Y de esclavada no hay.
1: Y esclavada no hay, mi amor. ¿Cierto? La otra que me gustó fue la del muchacho que se fue para el suroeste y se enredó con la madrastra.
2: Ajá.
1: ¿Cierto?
2: Sí.
1: Esa ha sido otra muy buena.
2: Uh-huh.
1: Y... Y la despedida de soltera.
2: Ok. ¿Y en el TikTok qué dicen, Karin?
1: La despedida de soltera.
2: ¿Qué dice en el TikTok?
1: Dice, uno, la del joven y la madrastra.
2: Uh-huh.
1: Dos, la señora que encontró al marido con el hermano de ella en cuatro. ¡Ajo! ¡Ay, no! Dice por acá, al muchacho le estaban haciendo el examen de la próstata. Dice por acá, Diego, que la segunda, que sería siendo la del papá que tenía cáncer, se murió y tuvo otros tres hijos.
2: Ajá.
1: Dicen por acá que el de la madrastra, otro dice que la del cuatro. Bueno, ahí va. O sea, que sí vamos con por los lados. ¿A usted cuál le ha parecido chévere, caballito?
2: A mí me pareció chévere, no, la que cogieron y la tenían como papa en tenedor. Esa sí.
1: ¿A la muchacha o al muchacho?
2: A la muchacha, ¿cuál? Pero señorita, le dicen la propia tres,
1: o sea,
2: en uno.
1: Ay. O sea, la de la... Lo de la
2: que le pusieron los tobillos en las orejas, esa.
1: Ay, pero sí, esa fue la de la despedida soltera.
2: Ajá, esa.
1: Es que... Ay, no. ¿Cómo es que se llama el registrado?
3: Así.
2: ¿Cuál?
1: ¿Cómo es que dice usted? ¿Como sello de qué?
2: como señor notario. Ya volvemos en Aquí No Me Duermo.
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1: Sí, aquí estamos en A que no me duermo de Tropicana. Gracias por seguir con nosotros en toda Colombia. El Caballito Castillo, Karina Uribe. Y por supuesto a ustedes, un abrazo bien enorme. Gracias por conectarse todos los días, todas las noches con el que no me duerme de Tropicana. 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Saludos a esta hora para un gran amigo nuestro. Me dice, aquí estoy escuchándote con Arly y con mis hijos en Soledad Atlántico. Al Flaco Enot. Oye, Flaco, como siempre, un abrazo enorme. El Flaquito, que ya no es tan flaco, ¿ah? ¿Eh? Saludos también para la vieja Carmen Lobo, la señora Carmen.
2: Mi suegra.
1: Tu suegra, mi amor.
2: Ay.
1: Si la compartes, no hay problema. Pero si te pones pesada, la cuestión ahí como que comienza como que
2: Ajá, no importa. Como ¿qué que le gusta no, la suegra para
1: como
2: comprarle?
1: Como que no
2: ¿qué
1: cuaja?
2: Le gusta? No. ¿Qué le gusta a la suegra?
1: Cuéntame. Lo que sea, lo que sea. Después que sea con cariño, lo demás es cuento.
2: ¡Ey, Dari, bebé! Dariana está conectada.
1: ¿Quién?
2: Besote.
1: Dari.
2: Dari.
1: Imagínate que hoy le estaba contando a Dari mis cuestiones. Entonces yo llego y le digo...
2: No vaya a caer.
1: No. Le estaba contando a Dari que, entre otras cosas, mañana sí le hago el verso que le prometí. He llegado yo a la cabina y le dije, ¡ay, imagínate, Dari, lo que pasa es que está pim, pam, pam, pam, y una leíste, tal! Entonces el bollo me dice, tal, ¡ay, lo que pasa es que el maestro está por allá! Dariana
2: no
1: se quedó así.
2: ¿Cómo así?
1: ¿Qué así?
2: ¿Tan qué?
1: Ah, sí, Dariana se quedó así. ¿Qué? Ah, pues ¿no me entendiste? Que... No te entendí. No, Juliana, ¿me entendiste? Yo tampoco te entendí. Pero
2: qué
1: bueno.
2: Pereza. Ustedes
1: algún día me van a entender. Algún día me van a entender. Básicamente que el bollo me dice que ella tiene novio. O sea, que sí, que ella tiene novio. Y que yo le dije que. Que no importaba, que él por allá, nosotros aquí vacilándola. Entonces, me dijo que de pronto...
2: No, a mí me tiene que hablar bien correcto, o sea, explicar todo.
1: Después te digo cómo es la vaina, después te digo cómo es la vaina.
2: Mi amor, con una ajá cayó por allá una amiga y no le voy a decir qué hizo. Ajá.
1: Ok.
2: Hizo lo del audio. Ay...
1: A los que van llegando a la sintonía, aquí seguimos con una maratón de notas de voz, de confesiones de infidelidad, de cacho, confesiones de infieles. La confesión más bacana, la más chévere, la más genuina, ojo, no la pueden inventar porque aquí nosotros tenemos un detector de mentiras. Le vamos a regalar un balón oficial del Mundial 2026, el balón oficial de Tropicana en A Que No Me Duermo. Importante. Primero nos envía la nota de voz, luego la palabra confesión para saber que se está confesando. Y tercero, tiene que enviarnos su nombre completo, su ciudad, su dirección, su número de teléfono y listo. Entonces, al finalizar, ya entramos a la última hora del programa, vamos a elegir a la persona ganadora y le vamos a hacer llegar el balón de A Que No Me Duermo y de Tropicana.
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1: ¿Qué ibas a decir, mi amor?
2: No hay ninguna confesión así, que le haya pasado algo en pleno, que se fue con el cacho, con el cachón, con la cachona, hicieron algo, no sé, que despertó el sentimiento.
1: ¿Me estás preguntando a mí?
2: Que le cambió, sí, claro, a usted y a los oyentes, que les cambió, no sé, que le hicieron allá el de la notaría. O sea, cosas interesantes, cosas novedosas. Una novedosa y fue madre ese que encontró al marido. ¡No!
1: Por ejemplo, algo novedoso es que la pareja de una dama me diga a mí, caballito, es que ella quiere hacer un trío contigo. Eso para mí es novedoso. Nunca me lo habían propuesto en radio. Llegó la oportunidad y ayer Karina dijo que no. Pero yo creo que sería chévere. O sea, yo creo que sí sería chévere.
2: Ahí se la dejo, ya está en tus manos.
1: Ok.
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2: Ay, ay, ay.
1: En este momento escuchamos más historias, más confesiones en A Que No Me Duermo de Tropicana. Hola, muy buenas noches, Tropicana, Tropicana, Tropicana.
5: Hello. Caballito. Bueno, yo tengo dos confesiones que giran como en torno al mismo tema, ¿sí? Resulta que yo tengo mi pareja, mi pareja actual, ya llevo 3 años con ella. Pero antes de ella yo tuve un hogar de 10 años en el cual pues nos separamos, pues normal, no cosas de la vida. Nos separamos y yo ya al año y medio fue que conocí a mi pareja. Resulta que ella también en su pasado tuvo un man, o sea, un pelito, por decirlo así, en el cual pues ellos también llevan mucho tiempo, pero nunca fueron nada serio ni nada, sino era como verse y ya, chao, listo. Resulta que ella a mí me la montaba mucho, o sea, me celaba mucho con mi exmujer, obviamente, porque pues yo tenía que ver a mi hijo, tenía que frecuentar, digamos que la casa de ella, pero, o sea, de verdad, yo nunca nada con ella, nada que ver. Pero ahí sí, como quien dice, el que las usa las imagina. Un día que yo me quedé en la casa de ella, o sea, de mi pareja, obviamente, yo tenía mi carro parqueado en la casa, frente a la casa de ella, y en la madrugada le rompieron un vidrio. Pues ese día estaba lloviendo súper fuerte y yo no llevaba cargador de mi celular, y yo, a mí me tocó quedarme dentro de la casa de ella mientras ella se iba a trabajar. Resulta que mientras yo estaba en la casa, pues no tenía como el cargador para mi celular porque lo tenía entre el carro. Y pues como estaba lloviendo, pues yo decidí ponerlo en el computador de ella. Cuando me dio por entrar al computador, pues tenía el WhatsApp abierto, tenía el Instagram abierto, y me encontré con la sorpresa de que pues que ella seguía hablando con su ex pelo. Y ellos, porque por boca de él y por las conversaciones, ellos nunca se vieron. Pero lastimosamente hablaban muchas cosas fuertes. Ella le mandó fotos y videos explícitos. ¿Qué? Muy fuertes. Obviamente me destrocé, me dio demasiado duro. Y pues digamos que no por venganza, pero en medio como de la tusa, yo conocí a una chica. Es la verdad, pues en el momento la conocí en una noche y era muy bonita, era muy femenina, muy linda. Y después de hablar y hablar y hablar, pues me di cuenta que era una chica trans. En su momento como que no le puse cuidado y por desquitarme, me metí con esta chica trans. Pasó de todo. Les confieso también que me gustó mucho y aún me sigo frecuentando con ella debido a todo el daño que mi pareja actual me causó. Esa es mi confesión y bueno, espero les guste y no me juzguen.
2: Ay, es donde quisiera escuchar puras opiniones de los oyentes.
1: Esa sí está fuerte, Cari. O sea, está brava. Está brava.
2: O sea,
1: está brava.
2: Le quiso pagar con la misma moneda.
1: Y le salió el tiro por la culata.
2: Ay, por la culata, ¿no?
1: Y buena culata que le salió.
2: ¡Tiro!
6: A buscar
2: qué. Mi amor, ahí sí se fue a buscar qué. ¿A buscar qué?
1: Lo que no se le ha perdido. Lo que no se le ha perdido.
2: Le gustó, pero no le gustó.
1: Cari. ¿Este es el mismo? No, ¿verdad?
7: Manito, resulta que yo me...
1: Ah, no, este es otro. Entonces, importante, Cari, que nos envíen su nombre completo, el teléfono, sí, su ciudad y la dirección de su vivienda, de su residencia. Sí, para ya nosotros, por si usted gana, ponernos en contacto con usted y enviarle el balón a cualquier ciudad aquí en Colombia. A Que No Me Duermo de Tropicana.
7: Manito, resulta que yo me voy de vacaciones de la universidad para la casa donde mi novia, que vive en otra ciudad. Cuando yo llegué allá, bueno, pues me atendió la suegra, estaba la cuñada del suegro. Y en un momento de esos, ya se terminaron las vacaciones, yo me quedé otros días, mi novia se regresó a la universidad, yo me quedé ahí donde la suegra, cuando un concierto de vallenatos, el concierto de vallenatos, yo conocí una hembra, esa hembra, resultamos involucrados, yo me fui para el apartamento de ella, y mejor dicho, pasó lo que tenía que pasar. Pero pues yo no sabía que ella era casada, cuando me di cuenta que ella era casada. Y pues nada, yo llegué al otro día donde a la casa de la suegra. Me preguntó que dónde había amanecido. Yo le dije que no, que me había emborrachado y que ni sabía dónde me había quedado. Entonces, ya mi novia no estaba allí. Y mi cuñada pues sí estaba muy, como muy a la expectativa que era lo que había pasado. Resulta pues de que yo me di cuenta que esa muchacha me estaba buscando, porque no quedamos ni con el teléfono. Bueno, nos encontramos nuevamente, nos fuimos una cita.
2: ¿Otra
7: resulta
2: vez?
7: Que ella era casada. Hermano, pues yo ya no sabía ni qué hacer. En todo caso, caballo, resulta que ella me decía, no, pues llegué a mi casa, a mi apartamento, a las 4 y 15 de la mañana, que a esa hora ya se va mi esposo. Pues papito, yo me madrugaba, salía de la casa de mi suegra, porque yo vivía en el segundo piso solo, y yo salía a esa hora, 4 y cuarto, llegaba a la casa de ella, hasta las 6 de la mañana. Cuando yo llegaba a la casa de ella, la cama todavía estaba caliente.
2: ¡No!
7: Porque el marido a esa hora lo recogía la ruta, porque él trabajaba en una empresa. Hermano, pues en una de esas, el marido nunca me pilló, pero mi cuñada sí me estaba pisteando. Y yo ya les decía, no, es que yo a esa hora me voy a trotar a la cancha.
2: ¿A trotar a la cama?
7: A la cancha de fútbol. Pues hasta que un día la hermana se fue y me persiguió en bicicleta para donde era que yo estaba. Y hasta ahí me llegó ese cuento con esa otra... con esa otra muchacha. Pero pues eso fue tremendo. Mi novia pues nunca se dio cuenta, y el esposo de la señora mucho menos. Pero uy, qué locura.
2: Dios los hace y ellos se juntan. No.
1: Hasta el momento, ¿cuántas confesiones van, Cari?
2: Ya le digo, 14, van 14 confesiones.
1: 14 confesiones, son las 11 de la noche, 20 minutos.
2: Uy, no.
1: En toda Colombia, en el territorio nacional, a que no me duerme de Tropicana. Hoy estamos regalando, vamos a premiar a uno de ustedes, aquel que envíe la confesión de infidelidad de Cacho, la más chévere, la más genuina, lo vamos a premiar. Vamos a enviarle un balón oficial del Mundial 2026. Por eso es muy importante que primero envíes un nota de voz, luego la palabra confesión. Y tercero, importantísimo, su nombre completo, el teléfono, la ciudad y la dirección. Nombre completo, teléfono, ciudad y dirección donde está escuchando a que no me duermo de Tropicana. ¿Seguimos o paramos, Cari?
2: Seguimos, caballito. Mientras, le voy a leer algo de lo que dicen por acá en el TikTok. Si quieren pasar, bueno, vayan a TikTok. Dice un muchacho, es que, ay no, ese salió como las aguas del Chao. Es de Jamaica, parece de limón, pero sabe a tamarindo. Ay, no. Caballito, le propongo, como hay tantas historias.
1: Ajá.
2: Le propongo que entreguemos rápido el balón y de ahí recibimos llamadas para ver qué opinan los oyentes, cuál fue la historia que más les gustó, qué les pareció también de las historias de la gente.
1: Hasta las 30, no, vamos a hacer
2: yo
1: algo.
2: Yo no puedo creer que en este año 2026 y sigan existiendo tantas vainas para engañar a la gente. Ey, aprovechen y van aprendiendo de cositas. La cama caliente y el otro ya metido. No.
1: Ay, ay, ay. Aquí tenemos otro oyente que se quiere confesar, pero la nota de voz dura 4 minutos.
2: Móntala Spotify.
8: Bueno, les voy a contar la mía así rapidito.
1: Eso fue manda acá, cree que rapidito. Loco, más larga que una canción.
8: En 2025, en el 2025, resulta que conocí una persona muy bonita. Bueno, estaba re buena, ¿para qué vamos a decir que no? Y resulta que empezamos a salir, bueno, nos ennoviamos. Empecé a conocer, pues, quién era ella. Yo le contaba también mis historias, su vida, cómo era mi vida y toda la cosa. Ella había estado casada con una persona que tenía bastante dinero. Y, pues, cosas de la vida se separaron con el tiempo. Y con el final de la historia les cuento que, pues, me di cuenta de que era esas personas en las cuales... le gusta mucho la platica y toda la cosa, y está donde el mejor postor. El caso fue que salimos, me enamoré de esa mujer, en ese momento, pues, como se había separado el marido, pero pues llegué yo. Entonces estaba pasando por una situación muy difícil, comencé a ayudarla. Ella había puesto un negocio, un bar, para poderle emprender y pues salir adelante. Bueno, yo empecé a ayudarle, también a ayudarle en sus cosas, en su negocio. Terminé involucrándome demasiado a nivel económico, pues porque la veía sufriendo mucho por dinero y demás. Y pues ella es profesional y demás, pero estaba pasando por una mala experiencia. El caso fue que, bueno, me involucré tanto, le estaba ayudando yo con el hijo, con su negocio, con su bar. Y yo pensé que eso era mientras ella levantaba cabeza y ya después todo iba a estar bien, hacía promesas y demás. Y bueno, el caso fue que, pues, como todos en la vida tenemos una vida social, y así como yo tengo mi vida social, ella también. Ella salía con sus amigos, yo trabajo en Uber, entonces a veces yo lo que hacía era recogerla y demás, ¿sí? Siendo un caballero, sí, tratando de ser especial con ella y demás. Ella salía con sus amigos y demás, a veces me llamaba que la recogiera, a veces no. Bueno, el caso fue que yo también monté mi emprendimiento, y pues obviamente cuando uno arranca un emprendimiento es difícil, y empieza uno pues a gastar dinero y demás. Pues cuando ya no tenía como la solvencia tan económica, como tan fluente, como ya no le cumplía sus caprichos, cenas, lugares caros y demás, empezó a cambiar. Ella también empezó a ir como mejor en sus negocios, en su vaina, y bueno, a veces me decía que lo llevara donde sus amigos y demás, y yo no tenía problema, pues, porque sí, somos grandes y demás. Entonces yo soy muy relajado con eso, y pues a mí tampoco me tienen que cuidar, porque yo soy muy respetuoso cuando estoy en una relación. Pero bueno, definitivamente con el tiempo ella tenía muchos amigos que eran de fuera de Colombia. Entonces, pues, como ella sabía idiomas, pues yo pensé que eso era normal. Al final del caso me di cuenta que era una persona que iba detrás del dinero. La última vez que la vi, después de, bueno, habían maltratos verbales, formas, indiferencias que ella hacía hacia mí, me hacía sentir como un hopo, digámoslo así. Y resulta que salió para con un médico. Bueno, yo me empecé a torear con ese tipo de situaciones y demás. Durante todo el mes de noviembre, diciembre del 2025, prefirió estar allá. Y un 20 de diciembre decidí levantarme de esa casa y nunca más volver. Porque me di cuenta que con el médico ya se lo habían comido, mejor dicho, quién sabe cuántas veces.
2: Ay, no.
8: Y la última vez que me acuerdo, que fue como el día más tétrico, fue levantarme de la mesa y darme cuenta que mientras veía una película conmigo, estaba chateando con él y contándole la película. Ese día dije, no más, me levanto y esto no es para mí. Y me abrí el parche y definitivamente... dije, toca tener mucho cuidado con ese tipo de personas. Tropicana, la más bacana. Esta es mi historia de infidelidad. Y bueno, resumida, porque yo sé que hay harto, pero...
2: resumida. No,
8: feliz noche.
1: Feliz noche,
2: resumida,
1: feliz noche.
2: Mi amigo, resumida.
1: Bueno, señoras y señores, seguimos en A Que No Me Duermo de Tropicana. Hoy decidimos regalar un balón oficial de el Mundial 2026, que entre otras cosas ya tiene un finalista y es la selección de España. Yo pensé que la selección de Francia iba a arrasar, pero que va. Mañana juega la selección de Argentina contra la selección de Inglaterra, la misma hora. Y bueno, esperamos entonces que de pronto...
2: Inglaterra, España.
1: Bueno, esperemos entonces que la selección de Argentina saque la casta y bueno, ratifique su favoritismo y que sea de pronto una de las finalistas. 11:26, señoras y señores, será, señora Garina, que aquí me está diciendo la mía. ¿Será que escuchamos la de esta?
2: La última.
1: Cari, lo que pasa es que, o sea, ya me envió la confesión de 2 minutos. Ahora sí.
2: Listo, la última. Perfecto. La última.
9: Tropicana, Tropicana, la más bacana, bacanísima.
2: Por vamos fin a resumir, una mujer.
9: Voy por ese balón, me lo quiero ganar. Bueno, al grano, confesiones, infidelidades. Bueno, los 17 años yo estaba loquita, ¿no? Como todos, la etapa, la locura. Sí, y pues, pero al igual tenía mi noviecito prometido, era mayor, ya casi iba a terminar la universidad, mis suegros eran pudientes, yo estaba hecha. En todo caso fue que quedé embarazada a los 18 años, tuve mi hijo, él contento, nada me faltó, me dio todo. Y pasaron 5 años, pero pues no pudimos. A los 8 años, ya pues a los 5 terminamos. A los 8 años ya él pues habló conmigo, dijo que no iba a faltarle nada a mi hijo, pero que él iba a formar una familia, que quería pues un hogar, algo más estable, que bueno, en fin. En todo caso fue que él se casó. Y pasó un año más, tenía a mi hijo 9 y él, hágale, no pudieron, él le hizo, pues le subió a la nena porque pues él ya tenía un hijo conmigo, según, y salió que ya estaba todo bien, él salió estéril, muchachos, ¿cómo van a creer eso, ah?
2: ¿Cómo así?
9: Loca, yo, pero ¿cómo él me mostró eso? Yo me negaba, pero aquí entre nos, en ese entonces, pues, yo hacía mis vuelticas, sí, no era prepago de lleno, pero hacía mis vuelticas. Y echando cabeza, con uno me cuidaba, con otro no me cuidaba, y en todas esas, pues, a veces eran 2, a veces eran 3, a veces eran manes que ni conocía, o sea, simplemente era de noche, y pues en una de esas yo creo que, pues, quedé embarazada. En todo caso, por el man, pues, vino y me dijo que sí, que yo les decía que no, que cómo era posible, al igual tampoco ni yo me lo imaginaba. Que el man iba a ser estéril, que no iba a poder estar conmigo y que iba a formar otra familia y oh sorpresa que era estéril. En todo caso fue de que, bueno, él le hizo el ADN, la prueba y simplemente sí, él era estéril. Ahora pues entonces quién es el papá, es duro, pero pues al igual ahí vamos luchando porque yo también soy profesional y pues mi hijo ha salido adelante pero pues sin saber quién es el papá y pues yo igual no supe quién era el papá. Porque me cuidaba,
2: sí.
9: No me cuidaba, y pues, esa es mi historia, así. Voy por ese balón, ay, bendiciones, tropico, no, así, caliente.
2: Así. Ay, qué no, yo no le puedo creer. Sí, así. Pero ya no la repita. Ay, sí, así. Ay, qué rico.
10: Así es ella.
2: Así. Así.
1: Con más cajón que no cierra, como soy un atario. Como papa en trinche. Señoras y señores.
2: Si eso fue ella a los 18 años.
1: Señora, usted, como dijo la. Vea, Karina, como dijo la doctora Maximiliana, saque el kilometraje.
2: Yo soy virgen.
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1: Y en este momento, señoras y señores, en A Que No Me Duermo de Tropicana, vamos a elegir a la persona ganadora del balón oficial del Mundial 2026, el balón oficial de Tropicana. Entre las personas que enviaron su nota de voz, entre las personas que decidieron contarnos su historia, vamos a elegir, Karina Uribe, ¿cómo elegimos? ¿Que los oyentes envíen su nota de voz o qué? ¿O nosotros la elegimos?
2: Caballito. Primero, como máquina de coser, como sello de notario, como cajón que no cierra.
1: Como cajón de mondonguero también.
2: No, o sea, la verdad, que sean los oídos estos oyentes, definitivamente. Oiga, que escojan.
1: ¿Tú nunca has jugado a la coca, ¿no, mi amor?
2: Amor, pues a este paso. O sea,
1: como a palito de coca. Años. Chaca, chaca, chaca, chaca, chaca, chaca. ¿Alguna vez tú has jugado a coca? ¿Alguna vez tú has jugado a coca, mamá?
2: ¿Y cómo se juega eso, amor?
1: La coca, tú nunca la has jugado.
2: No, mamá.
1: La coca es. La coca es un palito. Y una coquita, y tú tienes que meter esa coquita en el palito, tienes que ensartarla. Cuando usted la ensarta, comienza con el dedo gordito a hacer.
2: ¿Cómo?
1: Esa es la coca.
2: Espere, ¿cómo con el dedito?
1: Con el dedo pulgar. Y usted comienza. Tic, tic, tic, tic, tic, y la coca sube, baja, sube, baja.
2: Ay, no, ¿qué me tengo que conseguir para ese jueguito?
1: La coca. La coca.
2: ¿Pero es una coca o un vaso?
1: La coca, hombre, no, eso lo venden ya hecho. Eso no se hace, eso ya lo venden hecho. Bueno, Karina Uribe, en este momento.
2: La pirinola, ¿cuál coca? Es un valero, una pirinola, es que hable claro.
1: No, señora, ya en la costa se llama coca.
2: Es un palito que usted tiene acá, está amarrado a una tirita y ajá, ahí tiene el huequito.
1: La pirinola. Quinchole. ¿Qué pirinola ni qué pirinola, hombre?
2: Usted se llama le hace coca. Así hasta que enchole.
1: Que chole, hasta que case.
2: Ah, es una
1: ustedes se hablan raro. Ustedes se hablan raro, pero bueno.
2: No, usted es el que habla raro.
1: 11:32 minutos, señoras y señores, en Tropicana. Caballito. La emisora más bacana en toda Colombia. En este momento ya me hace el favor, querido Uribe. Vamos a elegir a la persona ganadora del balón para enviárselo mañana mismo. Mañana, Mosmi.
2: Manden noticas de voz ya. Digan, yo voto por tal. Yo voto por tal historia. Me pareció excelente. Pan, solo eso. O sea, soy tal y yo voto por esta historia. Vamos a ver, listo. La historia que llegue primero a cuántas reproducciones, mientras que nos comunicamos con oyentes por audio. ¿Qué dice Caballito?
1: Creería yo.
2: 10.
1: No, hombre, no, mucho. Cinco. Cinco.
2: Listo.
1: Okay.
2: Voten. Ahí están entonces las historias, se las recuerdo. No, parce, pero es que están. No.
1: 310-206-3302. 310-206-3302. La primera historia que llegue a 5 votos. Karina, pero ojo.
2: Es la ganadora,
1: pero ojo. Si de pronto, por algún motivo, por alguna razón, nos demoramos muchísimo acá, recuerda que tenemos que elegirla nosotros entonces. Aquí está el primer oyente.
10: A ver, ¿qué la última, la de la nena.
1: La última dice este oyente. 10-206-3302. A ver, dígalo de una. ¿Qué historia se gana el balón? 310-206-3302. Envío una nota de voz al Tropi WhatsApp. Karina, ¿a ti cuál te gustó?
2: A mí me gustó la última.
1: ¿La última?
2: O sea, sí. Yo estoy entre dos. La última o la vieja que encontró al man en 4.
1: Esa también está buena, Tropicana.
2: Con el
11: mamá del hermano. La del esposo con el hermano de la nena.
1: Esa, ¿no? La del esposo con el hermano de la nena.
2: O sea, la en 4.
1: Ajá.
2: Listo, ya va. Uno por ese lado. ¿Quién más?
1: Bueno, Julie, no nos envíe. O sea, las personas que están participando no pueden votar por su.
2: No pueden votar, no pueden votar.
1: Es correcto. Tropicana.
12: Buenas noches. Un voto por la última historia de la muchacha. Historia.
1: Ok.
2: La última de la muchacha.
1: La última historia. Esa lleva dos, ¿no?
2: ¿Quién más? Sí, aquí okay. La tengo anotada.
1: Otro oyente.
11: El esposo con el hermano.
13: No, Karinita, la de Quemán que le salió el tiro por la culata.
2: La de en 4. O sea, la de en 4. No. No, fue la de la vieja. La del man que se fue y tenía un trans.
1: Tropicana.
14: Buenas noches. La de en 4.
1: En 4. 310-06-3302 en toda Colombia. ¿Por qué historia va a votar usted?
15: Dominicana, buenas noches. La que al man que le están dando como sello de notario.
1: Se está buena.
2: Listo.
1: En 4, ¿no? Ok.
2: Sí, va.
16: Salida, saludos de Karina Cabellito.
1: Mi hermano.
2: Lindo.
16: Todos los cuentos, los hermanos Green que echaron ahí, todo bueno la de en 4,
1: cabellito. En 4. Karina, ¿qué? ¿Ya ganó el man?
2: No ha ganado, siga.
1: ¿Cuánto falta?
2: Siga.
1: Karina, no vayas a hacer que el man pierda.
2: Voy en orden, acabo hoy.
1: Ok.
2: Siga, pues.
1: Espérate que él me está escribiendo aquí. No ha ganado todavía, Karina. Karina está contando los votos. Llevo 4 votos. Sí, lleva 4. Ok. Espérate un segundito. Estoy oyente. A ver. Estoy oyente si no participa.
17: La última, la última. Para que le diga que le mandó el papá de Australia.
1: Un canguro. A ver.
2: Venga, lo hemos mirado en TikTok. Vea, en TikTok ¿qué dice, en TikTok? Dice la última. Yuri dice que la última. Dicen por acá. Que la 3.
1: La 4 en 4.
2: Bueno, siga. Que la registraduría defina eso. Siga, no te hagas de voz.
18: La que comió la. A la suegra.
2: Esa es la 3.
1: La 3, ok.
2: Listo, la 3 lleva una.
1: Ok. Esta, a ver.
19: Sí. La 4 en 4.
20: Muchachos, el que estaba conectado positivo con negativo, ese.
1: Se fundió positivo con negativo. Las nalgas le bostezaron.
2: Pero ese es cuál.
1: No sé, ¿cuál es ese, hermano? Tiene que ser más explícito porque no sabe.
2: ¿Cómo vamos a saber cuál es más positivo con negativo? No. Ponga otra, esa no valió, ponga otra.
1: No, yo creo que ya, Karina, ya valió.
2: No, ponga otra.
1: No, Karina, no, ey, no sea viva.
2: Hay muchos que estaban conectados positivo con negativo, no se puede.
1: Pero, o sea, el más famoso, el del 4, no, ese es el del 4, ¿no?
2: El más famoso, siga. Yo digo que tire otra.
1: Joa. Bueno, esto oyente.
21: La de la banda loca, la de Karina.
1: ¿La qué?
2: ¿Pero cómo que la de Karina?
1: ¿La qué?
2: Esa es la canción de ahora.
22: Hola, buenas noches, bendiciones. Me voy con la tanguita roja. Mi voto es para la tanguita roja.
1: ¿Y eso qué es, be? Ah, ok. Ok, esa vaina es de ahorita.
2: No.
1: Este.
23: Caballito, ahí la 4x4.
1: ¿Qué es la 4x4? La de 4, ya la del 4. Ya ganó, sí. Ganó ya. Ese, ¿verdad?
2: Listo. Esa es la de 4.
1: Mira, ese en 4. ¿Te sí. podemos llamar? ¿Te puedo llamar?
2: Márquele.
1: No, espérate. Le voy a preguntar primero porque aquí me está escribiendo. ¿Te puedo llamar?
2: ¿En 4?
1: ¿Te puedo llamar? ¿Sí o no?
2: Sí.
1: No, espérate.
2: ¿Pero a quién, a mí?
1: No, ¿qué a? Sí, ok, dale. Regálame un segundito. Te voy a marcar acá. Segundito ahí, papote. Espérate ahí, coge la suave. 15257.
2: No diga el número al aire.
1: Ajá. Sí.
2: Es que llámela en 4. Pero es que estaba la pelada, pero el que contó la historia fue un taxista.
1: Espérate un segundito.
2: Eso lo contó ahí. La pasajera.
1: Espérate un segundito. A ver.
24: Seguídatela.
1: Ok. Y entonces, ahora sí, como ya me dio el código, yo voy a poner esto acá. Ok, yo creo que ahí ya debe estar timbrando.
2: Hijo de pucha, ¿quién se le metió?
1: ¡Conteste esa vaina!

0: contestar. Tiene 3 intentos.
1: Ok. Me está diciendo que marque bien.
0: Ey, marque bien, no marque por WhatsApp, caballo. Marque bien.
1: No. Ajá.
0: Vio que los hombres no tienen nada así en la mente. Tienen que repetirlo con la voz, o si no, no funciona. Que tiene la boca ocupada.
1: Entonces.
2: Por favor, ingrese su contraseña seguida de la tecla. Ya.
1: Entonces.
0: Tiene aquí contraseña para marcar.
1: Sí. Porque esto es internacional de Porto Alegre.
3: Caballito, Tropicana, la
1: mamá
3: bacanísima.
1: Eso, papito, bájale a tu radio, por favor, bájale.
0: Se ahí metió
3: caballito,
0: un pitico.
3: Caballito, caballo.
1: Sí. Bueno, hermano, felicidades, un abrazo. Qué bueno que escucha Que No Me Duermo de Tropicana. ¿Por qué le encanta el programa?
3: Caballito, todas las noches, yo soy un tropi azulito, todas las noches me comunico con ustedes, estoy en contacto y escucho la emisora la más bacana, bacanísima, caballo.
1: ¿Y por qué le gusta Que No Me Duermo?
3: Me la paso trabajando, lo que me mantiene activo, me hacen reír, me hacen sacar rabias, caballo, Karinita, la amo, la adoro, es una mujer hermosa, bueno, caballito.
1: Aquí se la tengo, mi hermano, salúdela, pero no me le eche los perros a la niña, por favor, no. Usted sabe que eso es mío hace rato.
3: Claro que sí, caballo, ahí con mucho respeto, caballito. Karinita, la adoro, es la mujer más hermosa que he visto en mi vida, Karinita.
0: Mi amor, venga, ¿y cuál es su nombre? Pues recuérdemelo así.
1: No, ¿por qué razón? Después lo echas al agua, ¿qué pasa?
0: ¿Y qué tiene?
3: No, pero se puede mi nombre.
0: Si él no fue, él contó la historia de la muchacha, él no fue el que estaba allá en cuatro, no. Ya le iba a decir, mi amor, que si usted era el que estaba allá, que cómo se había sentido.
3: Caballito, Jonathan Herrera, para todos, un servidor más.
0: Qué lindo, ay, Jonathan, un besito, mi amor. ¿Y en este momento en qué parte del mundo estás?
3: Ahorita estoy acá en Bogotá, voy por el lado de Boyacá Real. Mis hijos se van a poner felices con ese balón.
1: Qué bacano.
0: Ay, qué lindo.
1: Bueno, sí. Regálame un segundito. Sigue hablando con Karina, por favor, Cari. Para anotar el número como tiene que ser y bueno, hacer la diligencia para enviárselo.
0: Pero si está manejando, tóqueme el pito un ratico. Haga el favor.
3: Claro que sí, Karinita, dalo.
0: A ver.
3: Quiero que me toques el pito, Karina.
0: Eso, pero más duro, mi amor, porque no lo escucho casi.
1: Oye, Karina, imagínate que él ya me estaba diciendo, no sean injustos, gané. Yo gané, ya llevo 6 votos y tal. Y es verdad, Karina era la que te quería embolatar el premio, ¿viste?
0: No.
3: Es caballo, porque Karina en vez de sumar, restaba, caballito.
1: Ay, total.
3: 10 votos y ella restaba y restaba.
0: Ey, Jonathan, cuidado con eso, Jonathan. Jonathan, y cuidado con esas historias, con eso, que a usted no le pase.
3: No, Karinita, vea que todas las noches son historias nuevas. En este trabajo uno conoce mucha gente y muchas historias que ustedes no se imaginan, Karinita.
0: Bueno, mi amor, un besito, te dejamos y a través de WhatsApp nos seguimos comunicando para hacerte llegar el balón. Tienes un pitico por allá que me hace mojar el oído.
1: un abrazo.
0: No quisiera mojar otra cosa, pero no importa. Mi amor, un besito, se cuida mucho, pilas, siga por ahí conectado con A Que No Me Duermo y reparta la bola de que estamos ahí entonces en vivo hasta medianoche, ¿listo?
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1: Señoras y señores, antes de irnos, maratón de llamadas, vamos a hablar con nuestros oyentes como todas las noches. Faltan solamente 5 minuticos para terminar y por eso ya pueden marcarnos al 601-348-7601 en cualquier parte de Colombia o del mundo. 601-348-7601 para que hable con nosotros, nos salude y nos cuente dónde están, dónde nos ven, dónde disfrutan de Tropicana, la más bacana, bacanísima.
0: Llamada rápida, marcan.

0: nos dicen de qué ciudad, en qué parte están, si están trabajando, si están descansando, lo que sea, y escuchando Tropicana, listo. 601-348-7601 para que se conecten. ¿Hay oyentes por ahí, caballito?
1: Espérate un segundito, ya estamos próximos a recibir a los oyentes. A ver, ¿quién es el primero? 601-348-7601. Aquí vamos a saludar. ¿Te gustó la maratón de notas de voz de oyentes, Karina Uribe?
0: Buenísimo, buenísimo, buenísimo. De verdad que más que escuchar unas anécdotas, son ideas para uno prevenir. Es mejor prevenir que lamentar, listo.
1: Tropicana.
0: Entonces, que a usted no le pase. Hola, buenas noches, Tropicana.
2: Hello. Karina, buenas noches. Caballito, buenas noches.
1: Buenas, papá.
0: ¿Qué más? ¿Con quién?
2: Con Raulín desde Panamá City.
0: Raulín, mi vida, qué rico desde Panamá. ¿Cómo tienes el canal?
2: Lo tengo 7-8, mami.
0: Qué lindo. Mi vida, gracias.
2: Dámelo, caramelo.
0: Me encanta, gracias por conectarse con nosotros. Esperamos que todos los días siga igual y rote la bola que estaba, que no me duermo de Tropicana.
2: Mami, 24/7 mantengo la Tropicana. En la panadería mantengo tirando pan y tirando risa.
1: ¡Ay, ya, panadero!
0: ¡Qué rico! ¡Le encanta el pan! ¿Cómo debe ser?
1: Karina, ¿cuál es?
2: Caballito.
1: Papi,
2: caballito. No te.
0: Espere.
2: Caballito.
1: Diga.
2: Nos ganaron, pero por ahí vamos, ¿yo?
1: Listo.
2: Nos ganó, claro, el Junior, sí. Pero ahí vamos, papi. Nacional es todo, rey de copa.
1: Como nosotros dijimos, damos pidieron y damos llevaron.
0: ¿Qué me iba a preguntar?
1: ¿Cuál es el colmo de un panadero?
0: No sé.
1: Que el hijo le salga
2: el Junior Roscón.
3: Ay, qué rico. Ay, sí, así.
0: Yo pensando en panadería, a mí el que más me gusta es el palito de queso.
1: Ay, aquí tiene este palitroque.
0: Y el rollo.
1: Bueno, más oyentes, 601-348-7601, ya para despedirnos, sigan llamando. A ver, ¿qué más está por ahí con la que no me duermo de Tropicana? Madre, ahí está, amor. Recíbalo, por favor.
0: Tropicana, buenas noches. Tropicana,
4: buenas noches.
5: Aló, muy buenas noches. ¿Qué más, Karina? ¿Cómo estás, carito?
0: ¿Bien o no? ¿Con quién?
5: José Reyes.
0: José.
5: ¿Y caballos? ¿Qué hace?
0: El rey.
5: Está galopando.
1: Mi hermanito, bacano, gracias a Dios, súper chévere. Aquí estamos en la que no me duermo y galopando todos los días.
0: ¿Desde qué ciudad?
5: Ah, bueno, me alegra.
0: Mi amor, ¿desde qué ciudad?
5: Bogotá.
0: Desde Bogotá, qué bacano, presente. Qué bacano.
1: La capital dice presente. Chao, pues. Otro oyente. Esto es de una, rapidito. 601-348-7601. El último oyente para ya casi despedirnos, porque mañana miércoles volvemos con más confesiones, más soldados caídos aquí en Tropicana. 601-348-7601. Este oyente, Cari, por favor, si eres tan amable, recíbelo.
0: Buenas noches, hola Tropicana. Buenas. Hello.
6: Karina, mamacita, buenas noches.
0: Mi amor, ¿cómo estás? Capullo, ¿cómo es tu nombre?
6: Excelente. John Herrera, desde Logroño, España.
0: Uy, desde hostia. España. Hostia, mi amor, me encanta que os llames en Tropicana. Un besito. ¡Mua!
6: Besito, pues.
1: Listo, papá, un abrazo.
0: Cuídate mucho por allá, chao.
1: Chao, pues.
0: Picos por
6: igualmente,
0: allá.
6: Adiós, caballo, bueno.
1: Listo, hermano, un abrazo, listo, gracias. Sí. Bendiciones para todos ustedes. Dios listo. Me lo bendiga, grande, rica, poderosamente. Gracias por estar, gracias por tanto, perdón por tan poco. A que no me duermo de Tropicana, Karina Uribe. Un beso enorme, mi amor, que descanse y que duerma como la papa.
0: Qué rico, con el dónde, con el tenedor. Ay, ah, sí. Con eso. A mí me gusta dormir con el, como el tamal, con la presa adentro, mentira.
1: Ay, Dios mío.
0: Amor, feliz noche, que descansen, que duerman rico, que sueñen por ahí con cositas deliciosas. Y no se les olvide seguirnos, @KarinaUribe28, @Tropicana Colombia.
1: Chao, pues. Un abrazo bien grande para todos ustedes. Buenas noches.

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feliz mañana para todos. Con Tropicana, la más bacana, son las 6 de la mañana, 12 minutos. Buenos días, bienvenidos a esta nueva mañana que, gracias a Dios, estamos con vida, con salud, llenos de mucha fe, optimismo para hacer las cosas bien. Encomiéndese, entréguese a Dios en esta nueva mañana, en este nuevo día. ¡Ánimo! ¡Feliz día! Ya es mitad de julio. Con la bendición de Dios, todo va a salir muy bien. Déjele a Dios esa carga, ese problema, esa necesidad. Deje todo en manos de Dios y confíe. Confíe que pronto, pronto llegará el día en que Dios va a responder esa oración. Feliz mañana para todos. Buenos días, bienvenidos a ¿Cómo amaneció Popayán de Tropicana? ¡Hey!

0: Bueno, bienvenidos, bienvenidos, bienvenidos. ¿Cómo amaneció Popayán y el Cauca de Tropicana? Aquí estamos listos para contarle las noticias, listos para entregarle la información, listos para que se enteren de todo lo que ha pasado en las últimas horas en nuestra ciudad y en nuestro departamento y también en nuestro país y el mundo entero. Las noticias, si es noticia, se escucha solo aquí a través de Tropicana. Hoy es miércoles 15 de julio del año 2026, es el día 196 del año, faltan 169 para que termine el 2026, es la semana 29 del año y faltan 16 días para que termine el mes de julio, es el tercer miércoles del mes con Tropicana. Popayán amanece con una temperatura de 17 grados centígrados a esta hora de la mañana. El cielo mayormente soleado vamos a tener el día de hoy, es lo que dice. 17 grados a esta hora en Popayán y vamos a tener una temperatura bastante alta el día de hoy, de aproximadamente 28 grados centígrados con una sensación térmica de hasta los 31 grados entre la 1 y las 3 de la tarde para que se vaya preparando en ese horario. Temperaturas bastante altas, bastante fuerte para la ciudad de Popayán. 17 grados a esta hora de la mañana. Y bueno, ya estamos listos para contarles las noticias. Ya estamos listos para decirles todo lo que ha pasado en las últimas horas. Son las 6 de la mañana, 16 minutos. 6:16. En cómo amaneció Popayán de Tropicana. Paulita, buenos días, ¿cómo amaneciste?
1: Muy bien, Amaury, una feliz mañana para ti, para todos nuestros oyentes. Hoy miércoles ya, mitad de semana ya, mitad de mes ya. Vamos a toda carrera con este mes de julio que esperamos esté cumpliéndose a cabalidad con todo lo que tienen programado nuestros oyentes. Si hablamos de trabajo, si hablamos de estudio, incluso de vacaciones, que muchos sabemos están todavía disfrutando de su descanso. Les enviamos como siempre un abrazo grandote, enorme, con todo el calor humano y musical desde luego a través de Tropicana. Felices de que nos encontremos nuevamente a través de esta emisora y que le agradezcamos juntos al Todopoderoso, porque hoy sabemos que vamos a tener un día bonito, un día maravilloso, lleno de bendiciones, así créalo, téngamle muchísima fe, órele al Todopoderoso, no salga de casa sin agradecerle y sin despedirse de los suyos. Esperamos que tenga un gran miércoles hoy.
0: Eso, miércoles con Tropicana, la más bacana. Son las 6 de la mañana, 17 minutos. Ya mañana es el día de la Virgen del Carmen, Paola.
1: Sí, señor, una fiesta muy bella. Muy bonita. Yo creo que aquí en Colombia, con muchos devotos, la Virgen del Carmen, sobre todo por eso, ¿no? La patrona de los conductores, patrona de la policía, patrona que definitivamente todos tenemos también, porque no solamente creemos mucho en la intercesión de Mamita María del Carmen, sino que nos encomendamos a ella, sobre todo para cualquier viaje que vayamos a realizar.
0: Muchos pueblos en Colombia celebran esta fecha, especialmente en la costa. Están de celebración. Obviamente las fiestas en los pueblos son 3-4 días.
1: Uy, entonces, ¿sí?
0: Ya empezaron, claro, ya arrancaron con toda la celebración. Desde el lunes con toda la celebración hasta mañana, día de la Virgen del Carmen. O bueno, muchos arrancan también mañana y se van derecho todo el fin de semana. A propósito, este fin de semana también es con puente incluido. Fin de semana que viene también tiene el lunes 20 de julio, que es festivo.
1: Sí, de hecho que este festivo que acabamos de pasar tenía así como desubicada mucha gente porque no sabían si se tomaba, si no se tomaba, instituciones que realmente no lo tomaron, que nos contaban el viernes que realmente los niños iban a tener que ir a su jardín, bueno, ya las privadas que decidieron no tomarlo, entonces tenían como a la gente un poco desubicada, pero ya el siguiente, pues que es el acostumbrado, además porque el preciso el lunes cae 20 de julio.
0: Sí. Bueno, ahí está entonces. Mañana vamos a celebrar la fiesta de la Virgen del Carmen. Vamos a tener la actividad de todos los años. Ya les vamos a contar más adelante qué es lo que vamos a hacer, dónde vamos a estar para la bendición de los vehículos, para los devotos, para los amarillitos, la gente de las plataformas. Bueno, conductores de cualquier tipo de vehículo, los vamos a esperar en un punto de la ciudad porque vamos a tener la bendición de los vehículos con Tropicana, una tradición, un evento que hacemos cada año, cada 16 de julio.
1: Sí, señor, de hecho esperamos que ustedes se unan como siempre lo han hecho desde Tropicana y en el punto, bueno, en el lugar en donde esperamos a ustedes convocarlos para que el día de mañana le oremos, le hagamos su fiesta, le hagamos un homenaje en honor a ella y esa bendición que esperamos ustedes reciban también para sus transportes.
0: Bueno, bienvenidos, buenos días. A ver, ¿dónde están con Tropicana, la más bacana? Vamos a saludar a los oyentes en el 310-370-9815. Saludito el mañanero de Tropicana. Buenos días. ¿Quién está con nosotros?
2: Ah, Mauri, Paulita. Bendecido día para usted y todos los oyentes de Tropicana más bacana.
1: ¿Qué tal?
2: Un saludo de aquí desde San Eduardo, la ciudad de la que no duerme por culpa de la Federación de Cafeteros. Tropicana más bacana.
0: ¿Qué pasó?
1: ¿Pero por qué?
0: ¿Qué pasó, Paola?
1: No sé.
0: ¿Hay algún evento, algo?
1: No. Especial? Lo que pasa es que pues yo no vivo tan cerquita, pero obviamente sí hay casas muy cerca a la redonda del comité ahí donde están ubicados, sobre todo los de la primera entrada. Pero no sé si se refiere a algo puntual o si tuvieron fiesta cafetera.
0: Sí. Fiesta cafetera. ¿O entran y salen camiones de ahí? No, eso es grande.
1: Pues sí, bastante, pero sí. Pero no creo que todo el tiempo. Bueno, que nos cuente un poquito camiones. Más realmente que si es algo puntual o qué es lo que sucede ahí, para poder contarle también a nuestros oyentes.
0: A ver, buenos días.
3: Buenos días, Tropicana, la más bacana.
0: Buenos días.
3: Hoy mi mamá Karina cumple años. Hoy le quiero mandar un lindo abrazo y un gran beso. Que Dios la bendiga. Un beso también para ustedes.
1: ¡Mua! Bueno, mi amor hermosa, muchísimas gracias. Y para mamita Karina, un feliz cumpleaños. Que Dios te bendiga, mi reina hermosa. Que pases buen día, buena jornada. Que celebres mucho. Gracias por escuchar Tropicana.
0: Eso, con Tropicana la más bacana. A ver qué es lo que dice el señor de...
1: ¿Qué es lo que pasa?
0: San Eduardo, John Fernando Vidal. A ver, John.
2: Ah, Mauri, Paulita. Lo que pasa es que están desde todo el fin de semana con ese trilladora todo el fin de semana. Entonces... toda la noche le dan, entonces es complicado para conciliar el sueño de la primera etapa, entonces es por eso que
1: ya
2: la queja aquí en San Eduardo, Tropicana, más bacana.
1: Ok, buen punto, sí, no, lo que pasa es que nosotros estamos retiraditos, pasamos por ahí, es cuando salimos del gimnasio, que de hecho pues tiene la salida hacia el barrio, pero no sabíamos que tenían esa dificultad los fines de semana. Buen punto, muchas gracias por compartir, Dios te bendiga, que tengas buen día.
0: Ah, ok.
1: Es por eso entonces.
0: ¿No? Y eso debe sonar durísimo.
1: Tiene que sonar duro, y es que la vaina es grande, ¿no? Sí, también es bastante grande.
0: A ver, buenos días.
4: Tropicana, la más bacana. Hola, Mauri, hola, Paolita, te habla Omar.
1: ¿Qué más, Omar?
4: Ya desde muy temprano, gracias a Dios, hoy miércoles trabajando aquí en la Escuela Normal Superior, sede primaria. Un saludo muy especial a todas las compañeras. A las compañeras del restaurante que desde muy temprano están haciendo su buena alimentación para todos los niños que llegan ahorita a nuestra institución. Un saludo muy especial a ellas, a todos los niños que ya van ingresando aquí a nuestra Escuela Normal Superior, Tropicana, la más bacana.
1: Muy bien.
4: Mil bendiciones.
1: Buen día. Estudien mucho, aprendan mucho.
5: Buenos días, Tropicana, la más bacana. Héctor Fabio Río Román, en sintonía del Trompipiayo. Acá por el puente del Chune, mucha basura en la calle, mucha basura. Tropicana, la más bacana.
1: Creo que es una constante por aquí en todo ese sector, ¿no? Está lleno de basuras. Vamos a preguntar qué pasó.
0: Buenos días.
6: Buenos días, Tropicana, la más bacana, para desearle un feliz cumpleaños a nuestro padre William Antonio Urbano, que hoy está de cumpleaños, de parte de Nicolás y Mariana, sus hijos.
0: Bueno. Feliz cumpleaños para el
1: papito. Un abrazo,
0: papito.
1: Mi amor, que Dios papito te bendiga.
0: Uber, creo que le entendí. Uber, ¿cierto? Bueno, Uber, feliz cumpleaños, buenos días.
7: Tropicana, la más bacana, muy buenos y bendecidos días. Tropicana, no sé si habrá forma de que por intermedio de ustedes nos colaboren esos arreglos que hicieron acá en el norte, desde donde quedaba Sandunga,
0: sí, señor. Hasta
7: donde quedaba el vivero de Antigua. Pues supongo que lo hicieron, pues bien, gracias, pero...
0: Sí,
7: Tropicana, la más bacana, con los muy buenos y bendecidos días para todos. Tropicana, a ver si nos colaboran con la administración, es que sí, ese arreglo que hicieron entre la antigua Sandunga y el antiguo Vivero y el Viento, dejaron los huecos, hermano. Los huecos ahí, la gente está cayendo. Uh-huh. Supongo que hicieron un buen arreglo, pero pues dejaron eso a medias, eso está el arenero nomás y los huecos. Tropicana, la más bacana.
0: Bueno, como siempre, el acueducto y alcantarilla que hacen el arreglo, hacen lo de la tubería, pero no terminan de tapar bien.
1: No dejan
0: huecos.
1: Reparando los huecos.
0: Sí, dejan eso ahí y pues ya eso le tocaría que infraestructura, porque eso
1: pues
0: es
1: me
0: asfalto.
1: Imagino yo que sí.
0: Ellos le echan la tierrita ahí, pero queda el hueco del asfalto.
1: Que recordemos, tenemos nuevo secretario, secretaria será. ¿Recuerdas que renunció el secretario de infraestructura?
0: Sí.
1: Entonces me imagino yo que estamos estrenando también en esa dependencia. Y bueno, pues vamos a enviar también ese audio para que puedan tener en cuenta los requerimientos de los oyentes en el norte de la ciudad.
0: Es uno de los lugares tan transitados que por eso van a poner las cámaras ahí, ¿no?
1: Cierto.
0: Por eso las cámaras, porque es uno de los sitios más transitado de Popayán.
1: Por eso cuando están haciendo los arreglos, la tranca de la vida ahí, claro. Precisamente por eso.
0: A ver, buenos días. Ya preguntamos a ver qué nos dicen. Buenos días, feliz mañana.
8: Tropicana, la más bacana, desde el Tropi Amarillito, subiendo a la Alto Cauca, SN, SN. Un saludo para Paolita, que cuando la veo me sale burbujita en el estómago. No, ay, sé si será.
1: Amor, yo creo que eso son.
8: Será no, algo más. Tropicana, la más bacana. Saludos a Paolita.
0: Esa es la solitaria que la tiene ahí.
1: Sí, yo creo que, hombre, échale a eso un cafecito, un par de empanadas y verá que eso se le quita.
0: La propia solitaria dando vuelta en el estómago, Paola.
1: Un abrazo, mi amor, Dios te bendiga.
0: Dios te bendiga, gracias por escuchar Tropicana, la más bacana. Bueno, vamos a hablar de tendencias, de noticias, de lo que ha pasado en las últimas horas. Aquí a través de Tropicana vamos a hablar de lo que es tendencia a nivel nacional e internacional. Vamos a hablar primero, pues, a nivel nacional. Una de las noticias más importantes, a nivel internacional mejor, es que España ya es la primera finalista de la Copa del Mundo, ganándole el día de ayer a Francia, dejando por fuera a la favorita. Porque era la gran favorita, pero este mundial ha pasado de todo. España, que sí, antes de que empezara el mundial, sí iba como favorita. Pero empezó el mundial y ya no era tan favorita, pues no logró ganar la Cabo Verde en el primer partido. Entonces de ahí se bajaron como los ánimos.
1: Como el nivel.
0: Como el nivel, sí, se bajó el ánimo. Pero poco a poco, poquito a poquito, se fueron metiendo, ganando, haciendo buen fútbol. Ayer con buena táctica del técnico, con buenos jugadores, tremendo partidazo. 2-0, dos goles le meten a la Francia de Mbappé, que lo eliminó el día de ayer. Quedaron por fuera del Mundial, ya están de regreso en esos momentos a Francia. Y pues bueno.
1: Pero ellos no van por tercer y cuarto.
0: Ah, bueno, sí,
1: claro. Ellos tendrían que jugar
0: el sábado, ¿cierto?
1: Yo creería, ¿no? ¿Sábado o domingo? ¿Cuándo son los partidos? ¿Sábado
0: son, sí.
1: ¿Por tercer y cuarto?
0: Sí, tienes razón.
1: Ya.
0: Y ya el domingo la gran final. Ya se acabó esto, Paola.
1: Sí, ya realmente pasó lo que nos tenía, pues, así alborotados y a flor de piel, que era donde queríamos ver a la Selección Colombia. Cuando no se da, pues, obviamente todo el mundo retorna. Y ya sí estamos pendientes de los partidos, pero pues ya cuando no hay un referente o cuando no hay un equipo al cual se siga, aunque yo sé que muchos, me imagino yo, que estaban ahí pendientes, ojalá que ganara Francia, hay otros que de pronto siguen a España. Bueno, dependiendo de los jugadores también, en este Mundial, como tú dices, pasó de todo, los más favoritos siempre no, los que no se conocían se dejaron ver, etcétera, etcétera. Pero como decimos nosotros, pues el que va pasando es el que va haciendo goles, y eso fue lo que pasó ayer con España, aunque se creía que pues por Mbappé se iba a lograr muchísimo más con Francia. Vamos a ver al día de hoy, que a qué horas es el partido del día de hoy. Yo creo que ese muchos lo están esperando.
0: También a las 2:00 p.m.
1: ¿Sí?
0: Hoy es tremendo partido, Paola.
1: Uy, claro. Está bien. Ay, una ganadita de Inglaterra y maravilloso.
0: Hoy 2:00 p.m. Inglaterra, está de local Inglaterra, uh-huh. Argentina. Y están recordando también porque hace más de 30 años fue el gol de Maradona.
1: Uy.
0: El gol que hizo con la mano.
1: Mano de Dios.
0: La mano de Dios, que le han llamado a ese gol de Maradona. Y se vuelve a repetir la historia entre Argentina e Inglaterra.
1: Lo que pasa es que sí, en redes sociales se ha convertido en una locura el tema de incluso lo que han llamado, entre comillas, Argen FIFA, porque dicen pues que es el equipo que está... Federación quiere que gane, que todo está dispuesto para ello, las quejas que han hecho muchos de los jugadores y de algunos técnicos de los otros equipos, lo que ha pasado en las diferentes ciudades, sedes. Bueno, en fin, lo que sí es cierto es que hoy pues depende de ese partido para ver quién le hace ahí la compañía a Francia o quién se va a disputar ese primer lugar el próximo domingo, que finalmente yo creo que ese ya sería el último partido, ¿verdad? Sí, ya no tendría nada más, listo. Tercer, cuarto lugar y primer lugar, y obviamente pues el que tenga que quedarse con la tristeza de llegar al segundo por no lograr ser el campeón del mundo el próximo domingo. Ya se acaba este mundial, se acaba esta locura también, que hace que estábamos hablando de prepararnos y de todo ese mes de fútbol, y mira, este fin de semana acabó. Ya se acabó.
0: Sí, ya acabó, hombre.
1: Se acaba esta vaina.
0: Pero se acaba con tremendos partidos. La de ayer pues sí, fue una final adelantada, sí. Y la de hoy es otra final adelantada.
1: Que te digo, yo no vi sino el primer tiempo, realmente el segundo tiempo no lo vi. Pero obviamente a Francia se le bajaron los ánimos con ese penal, ¿no? Que yo creo que es lo que desmotiva, claro, también a cualquiera, que de esa manera pues empiecen a ganar. Y obviamente ya cuando se conoce el resultado uno dice, ah, hombre.
0: Bueno, hoy seremos ingleses, Paola.
1: Total, yo creo que más de uno. Todos somos ingleses el día de hoy. Ay, eso pasó el partido del, creo que fue el sábado. ¿Con quién fue que jugó? Con Suiza, claro. Con Suiza. Estábamos en Campanario viendo el partido. No, yo creo que todos éramos suizos. Todo el mundo le hacía como barra a este equipo, aunque había una que otra camiseta.
0: No, yo con Suiza no, porque es que Suiza fue el que nos eliminó.
1: No importa, mi amor, cualquiera que evite que Argentina llegue allá. Uy.
0: Pero vamos a ver qué pasa hoy con Argentina. El partido hay que verlo. Hoy
1: cualquiera
0: a las 2 de la tarde.
1: Que evite que Argentina pase de ahí es bienvenido. Vamos a ver qué pasa hoy.
0: Bueno, eso en cuanto al fútbol. Hoy estaremos pendientes a las 2 de la tarde. La otra gran semifinal. Inglaterra-Argentina. Partidazo el día de hoy. Bueno, hay una tendencia bastante importante, bastante de las más importantes, y es Timochenko nuevamente. Da de qué hablar Timochenko, pero primero por las declaraciones, por lo que dijo Abelardo de la Espreya, que Timochenko debe estar preso de por vida. Preso de por vida. Lo dijo pues en unas declaraciones, en un video en las redes sociales. Pero Timochenko pide diálogo a Abelardo de la Espreya para proteger el acuerdo de paz, es decir, la JEP, que también dijo Abelardo de la Espreya que la iba a eliminar, Paul.
1: Sí, que él dice no estar de acuerdo con los ajustes, arreglos que se han venido haciendo a través de la JEP y en las que obviamente personajes como este pues han tenido muchos de los beneficios. La polémica por el viaje de Timochenko a España debe reportarse hoy ante la Jurisdicción Especial para la Paz. Según la JEP, se afirma que es un permiso de salida del exguerrillero Rodrigo Londoño Echeverri y que era improrrogable, que tenía que hacerse efectivo, cosa que ha llamado mucho la atención porque dice que le ordenó volver a presentarse a Colombia el 14 de julio para poder acreditar su regreso al país, una invitación que incluyó su participación en un seminario en Madrid sobre trabajo entre Europa y la Comunidad de Países Andinos, cosa que pues es lo que ha llamado mucho la atención de sus viajes, la oportunidad de que tengan la salida de esta forma, de que puedan llegar a otros países, incluso
0: la
1: imagínate,
0: oportunidad, Paola,
1: hacer parte de un seminario.
0: Claro, y la oportunidad de tener el pasaporte lleno de sellos de la cantidad de lugares de países que ha visitado en todos estos años.
1: Exacto, cosa que ha llamado mucho la atención, me imagino yo también por lo que quiere llegar a hablar, a hacer algunos diálogos con el electo presidente de la República de Colombia, porque es el que ha manifestado que no está de acuerdo con la JEP y bueno, pues con autorizaciones como esta que se les ha dado a ellos.
0: El ex jefe de las FARC y firmante del acuerdo de paz, Rodrigo Londoño, conocido como Timochenko, le solicitó al presidente electo Abelardo de la Espreya abrir un diálogo directo para hablar sobre la implementación del acuerdo de paz del 2016. El llamado busca garantizar el cumplimiento de los compromisos del Estado y proteger el proceso de reincorporación de los excombatientes. Pero es que hay muchas dudas con el tema de la JEP, que no han contado toda la verdad, no han hecho la reparación de las víctimas.
1: Pero sí han tenido muchos beneficios.
0: Exacto.
1: Ese es el detalle.
0: A lo contrario de eso es que han tenido muchos beneficios y uno de ellos es viajar por todo el mundo. Como cualquier colombiano.
1: Claro, finalmente la justicia especial era para poder reparar, tratar de reparar a las víctimas, que no son pocas, y hemos conocido muchos que están haciendo parte de ello con algunas libertades, entre otras, por ejemplo, como la de los viajes que ha tenido la oportunidad de realizar Timochenko. En esta carta, los firmantes recordaron que el acuerdo está próximo a cumplir 10 años y han ratificado su compromiso con lo pactado el 24 de noviembre de 2016 en el Teatro Colón. Un mensaje que llegó después de que, según señalaron, escucharán durante la campaña y tras las elecciones opiniones críticas del mandatario electo sobre ese marco de paz, cosa que también pues llama mucho la atención para ver qué es lo que va a hacer, qué va a decidir el señor presidente electo de la República, que está a pocos días de tomar posesión en la presidencia de la República y sobre todo con la JEP, que ha sido tan criticada por su gobierno.
0: En esos momentos, Rodrigo Londoño Timochenko ya regresó al país luego de su viaje a España y cumplió con su obligación de presentarse ante la JEP. Su comparecencia quedó registrada oficialmente como parte de los compromisos que debe cumplir en el sistema de justicia transicional. Es decir, cada vez que sale del país, al su regreso, debe presentarse en la JEP.
1: Claro.
0: Ya lo hizo.
1: Pero como lo dice, lo acabas de mencionar, son compromisos que ya se habían pactado, es decir, le están cumpliendo en el marco de las peticiones que haya podido realizar con los anteriores gobernantes, en el caso pues del último, y que obviamente pues llama mucho la atención de quién va a recibir ahora las riendas del país. Obviamente se tendrá que estar pendiente de qué dice el señor presidente electo de la República de Colombia, a ver qué es lo que va a suceder, qué va a pasar con la justicia especial para la paz, qué es lo que va a pasar con esos compromisos, si se rompen o no las propuestas o lo que se ha tenido que realizar y cumplir en este caso, porque sí vienen las comparaciones, ¿no? Y entonces dicen, mire, un estudiante para poder hacer una especialización tiene que padecer para poder viajar, salir, las visas, etcétera.
0: Pero o sea, ellos, mil y un permisos.
1: Exacto, y no lo pueden hacer, siendo que son personas que le pueden servir a la sociedad y que no han cometido ningún delito. Entonces vienen las comparaciones y es lo que llama la atención de este tipo de salidas.
0: Claro que sí. Bueno, esa es una de las tendencias importantes en el país el día de hoy. Y la otra tendencia, la del presidente Gustavo Petro, que volvió a afirmar que no reconoce la victoria electoral de Abelardo del Espreya. Muchos videos hizo nuevamente su consejo de ministros, donde confirmó que no asistirá a la ceremonia de posesión del próximo 7 de agosto. Además, aseguró que tampoco le dará la mano al presidente electo porque, según él, las elecciones fueron un fraude. Más que el presidente saliente le pone la banda y todo, ¿no?
1: Claro,
0: Duque se la puso a Petro.
1: Se supone, ¿no?
0: Sí,
1: que
0: claro.
1: Esa es la idea, ¿no? Eso es cual reinado.
0: Como protocolario.
1: Cual reinado. Tú aquí te llevas la corona y, y le pones a la nueva
0: le
1: ganadora.
0: Pone la banda al nuevo presidente.
1: Sí, sí, es lo que se hace. Lo que pasa es que, bueno, estamos hablando de una discusión que desde el último día, en la segunda vuelta, pues, de elecciones, el presidente de la República, Gustavo Petro, manifestó que no estaba de acuerdo con ello. Por ende, también que no cree directa o indirectamente en las instituciones, ¿no? En este caso de la Registraduría Nacional del Estado Civil, que es la que avala como tal todo lo que se realizó con las elecciones. Ya lo veíamos también desde el empalme, donde manifestaron tanto el vicepresidente electo como quienes están haciendo parte de él, del presidente Gustavo Petro, que no se iban a encontrar en ningún momento. Entonces yo creo que es normal que no vaya a presentarse. En ese caso, ¿a quién le tocaría? ¿Senador? ¿Senadores? ¿Quién haría la tarea?
0: O el vicepresidente, ¿no era?
1: En este caso, Francia Márquez.
0: Ah, bueno, no, bueno.
1: Me refiero para entregar como tal la presidencia. ¿Cómo sería ahí el tema?
0: ¿Algún ministro, alguien, algún encargado?
1: O yo creería que el Senado, ¿no? Presidente del Senado.
0: O el presidente del Senado, claro.
1: Más bien por ahí. Bueno, es que es muy raro lo que está sucediendo, en serio, porque estamos hablando de...
0: Primera vez que se ve un caso de esos en
1: el país. De que no se quieren posesionar ahí, no quieren firmar el documento y recibir la banda como presidente ahí a las afueras de la Casa de Nariño.
0: Bueno, y también su postura política y su ego.
1: También, no, y está...
0: Todo lo que se han dicho.
1: Pues en todo su derecho. Ya terminando también, es cierto, yo creo que no nos queda sino esperar a ver qué va a suceder el próximo 7 de agosto.
0: Bueno, Petro insistió que mantiene su posición de desconocer los resultados de las elecciones y reiteró sus denuncias de presuntas irregularidades en el proceso electoral, sin cambiar su postura frente al nuevo gobierno.
1: Abro comillas, por eso no voy a estar el 7 de agosto en ninguna parte, ni a darle la mano allá, pero él sabe por qué, porque eso es un fraude. Cierro comillas.
0: Ahí está entonces. Las tendencias, las noticias en Cómo Amaneció Popayán de Tropicana.
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0: Pico y placa para el día de hoy. ¿Cómo les ha ido con el nuevo pico y placa, con la nueva rotación? Ya esta semana, me imagino, ya se lo aprendieron.
1: No, ya, yo creo que sí. Lo que pasa es que el festivo sí siempre desubicó más de uno.
0: No,
1: pero
0: uno es loco.
1: No, ya aprendido, yo creo que
0: para
1: sí.
0: Para hoy miércoles, atención, carros terminados en los dígitos, las placas 3 y 4, el pico y placa para el día de hoy. 3 y 4, desde las 7 de la mañana y hasta las 8 de la noche. De 7 a 8 de la noche, las cámaras fotomultas ya funcionando con normalidad. Están funcionando las de campanario y están funcionando las del INEM. 3 y 4, el pico y placa. Hoy en Popayán, a las 7 de la mañana, arranca la medida.
1: Téngalo muy en cuenta, recuerde que ya están con sanciones monetarias, no se le olvide. En 20 minuticos arranca el pico y placa en la ciudad de Popayán y será hasta las 8 de la noche.
0: Bueno, mañana los esperamos a todos nuestros oyentes. Vamos a estar en Mazda Autobardí, vamos a estar aquí por la vía lenta de la Olímpica, por la Panamericana.
1: Sí.
0: Por la vía lenta de la Olímpica, después de Boulevard Rose, pues, porque hay dos Olímpicas aquí en la vía Panamericana. Después del Boulevard Rose, Paola, ahí se van a encontrar los carros, vamos a tener la bendición de los vehículos, vamos a compartir con nuestros oyentes un pequeño detalle. Bueno, vamos a disfrutar una buena mañana, los esperamos a partir de las 9 de la mañana, a las 10 en punto es la bendición de los vehículos en Mazda, Mazda Autobardí, por la vía lenta después del Boulevard Ross.
1: El espacio para que podamos hacer un homenaje en la fiesta de la Virgen del Carmen y por supuesto para que ustedes puedan recibir la bendición. Lleven sus vehículos, su moto, su bici o usted nomás o su escapulario que incluso puede llevarlo para que pueda aprovechar la bendición que se da el día de mañana a propósito de la fiesta de la Virgen del Carmen.
0: A propósito que empezamos hablando de la Virgen del Carmen, uh-huh. Los esperamos mañana todos los conductores, taxistas, vamos a invitar a nuestros amigos de las plataformas, carros particulares, camiones, la gente que trabaja con el domicilio, con sus motos, motorratones, a todos los esperamos, todos son bienvenidos, hay que hacer bendecir este vehículo para que sea Dios y la Virgen del Carmen quien los proteja de todo peligro, de todo mal, de cualquier accidente, la bendición del vehículo que es tan importante para los que creemos, para los que tenemos fe en Dios y en la Virgen María.
1: De acuerdo, sobre todo quienes viajamos en su santo nombre, no solamente transportadores, si usted hace parte de las Fuerzas Armadas y quiere darse la vueltica, la policía también, sabemos que le hacen un homenaje muy bello y la ponen, mejor dicho, hermosísima, con flores, otros con globos, mejor dicho, todas las formas del mundo para hacerle honor a la patrona que nos va a acompañar el día de mañana en esta gran bendición a las 9:00 a.m.
0: Los esperamos mañana en Mazda Autoguardí, a unos pasos del Boulevard Rose, por toda la vía lenta de la Panamericana. Ahí vamos a estar. Ahí va a ver los carros.
1: Sí, donde vea la taranca en cantidad, porque
0: va
1: mucha
0: a ver
1: gente.
0: El Tumi grandote de Tropicana también.
1: Exacto, y muchos arreglan su vehículo también, ¿no? Hay muchos que le ponen que la florecita, le ponen los globitos también para hacerle homenaje a la patrona. Pues ahí los esperamos desde muy temprano.
0: Los esperamos a todos. Son bienvenidos con Tropicana, tan diferente. Que ayuda a los peluditos y a la gente. Vamos con los titulares, atención.
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0: Así amanece Popayán en el Cauca, atención.
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2: Ya venimos a contarles, 2 toneladas de marihuana fueron incautadas en las vías del departamento del Cauca. ¿Dónde se dio este hecho? Ya les tenemos la información.
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2: Hallan el cuerpo sin vida en el río San Jorge en Almaguer, en el departamento del Cauca. Habitantes de este sector se dieron cuenta, hicieron video, fotografías. Ya les tenemos la información.
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2: Nuevamente, ayer se dieron bloqueos en la vía panamericana por problemas en el suministro de energía, pero también en contra del consorcio Nuevo Cauca. ¿Qué es lo que están pidiendo en Santander de Quilichao? Ya les contamos.
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2: La Defensoría del Pueblo pide medidas urgentes por crisis humanitaria en López de Micay. 70 familias desplazadas por la violencia. Ya les tenemos la información.
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2: Diferentes instituciones están uniendo para exigir la liberación de las 2 comerciantes secuestradas aquí en el departamento del Cauca. Un hecho que se dio el fin de semana pasado. Ya les venimos a contar cuál es la petición.
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2: Se tiene el balance de 61 personas asesinadas en masacres registradas aquí en el departamento del Cauca en lo que va corrido de 2026. El último hecho, recordemos, se dio en Almaguer este fin de semana.
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0: Es increíble la situación de la vía panamericana aquí en el Cauca. El viernes que viajé, cerrada la vía panamericana.
2: Te tocó con los de la energía.
0: Cerrada.
2: Sí.
0: Ayer que venía, cerrada la vía panamericana.
2: Te tocó con los del Nuevo Cauca.
0: Es increíble. Y uno lo que siente, yo estando en otro lado, estando en otra parte, uno lo que siente es tristeza. Da tristeza de por qué esa ciudad no avanza, por qué esa ciudad no progresa. Y es por la misma gente, por nosotros mismos. No dejamos que avance. Y bueno, yo no entiendo a las personas que la única forma de ser escuchados es cerrando la vía panamericana. Pero cada cierre que hacen en la vía panamericana, lo que trae son pérdidas, ruina y desatraso para Popayán.
2: Y atraso. No desatraso, atraso es lo que trae para el departamento del Cauca.
0: Atraso para
2: el Entendemos
0: Cauca
2: a
0: la ciudad.
2: A la persona que hace, que sale en el video y explica las razones. Pero como dice otra señora, mire, pero vamos a nuestra cita. Sí, claro, yo la entiendo a usted, pero ¿quién nos entiende a nosotros? Qué tristeza que la única forma para ser escuchada la comunidad sea bloqueando la vía.
0: Por un retorno, Pablo. Era lo que estaban pidiendo el día de ayer.
2: Por algo que realmente ya, recordemos que eso ya está diseñado desde hace cuánto. Tiene planes, proyectos, construcción, vía llevada, traída, no sé qué.
0: Hace muchos años.
2: Entendemos, sabemos que pueden tener dificultades, pero por favor, busquemos otra opción, porque el bloqueo de la vía panamericana no trae sino pobreza, más pobreza al departamento del Cauca.
0: La del viernes casi pierdo el vuelo, y yo, no, Dios mío.
2: Casi no alcanzas.
0: No, claro. Ah, no, perdón, esa fue el jueves. El jueves.
2: Jueves, viernes.
0: El jueves, sí. Jueves en la tarde. Uh-huh. Jueves en la tarde, noche. No, Paola, ya había la tranca de la vida. De ida y de venida.
2: Pues qué fortuna tú que pudiste pasar y lograste pues llegar a tiempo.
0: Pero porque salí con mucho tiempo.
2: Pero hay muchos que sí nos ha tocado padecer, claro. Devolvernos, perder plata.
0: Y por eso, pero por eso mismo yo planeé, cuando planeé el viaje, yo dije, no, tengo que salir con tantas horas de anticipación por si acaso.
2: Con el doble de horas de anticipación por si, si acaso.
0: Pasa algo. Por ejemplo, yo tenía el viaje el viernes. Y me fui el jueves, uh-huh. En la tarde-noche, pero en la tarde-noche estaba bloqueada la vía.
2: Pero es lo mejor.
0: Claro, es lo mejor.
2: Yo creo que es lo mejor.
0: Porque si me hubiera ido el viernes,
2: aquí
0: no,
2: te quedas.
0: Paola, me quedo,
2: pierdes
0: pierdo
2: todo,
0: el vuelo y chao.
2: Pierdes el dinero, a uno nadie le devuelve en ese caso. Y entendemos las dificultades de la gente que hace sus peticiones de esta manera, pero hombre, hay que ponerse en los zapatos de todos porque todos estamos perdiendo.
0: Sí, hombre, qué tristeza lo de la vía panamericana.

0: comunidad, el resto también quiere que le arreglen.
1: Todo el mundo tapa la vía panamericana, lo que nos tiene así en el departamento del Cauca. Nos tiene pero mal esa vida.
2: Pegaos.
1: 6:45, faltan 15 minutos para las 7 de la mañana. Ya venimos con más.
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0: amaneció Popayán de Tropicana, la más bacana, son las 6:51. 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

Muy buenos días, queridos oyentes. Hoy es miércoles y damos gracias a Dios por la oportunidad que nos da de despertar, de abrir nuestros ojos y de poder experimentar una vez más que con solo respirar, que con poder levantarnos de cama, poder tocar, poder hacer algo con nuestras manos, ya nos sentimos amados y misericordiados por Dios. Del Evangelio según San Mateo. En aquel tiempo, Jesús tomó la palabra y dijo: Te doy gracias, Padre, Señor del cielo y de la tierra, porque has escondido estas cosas a los sabios y entendidos, y se las has revelado a los pequeños. Sí, Padre, así te ha parecido bien. Todo me ha sido entregado por mi Padre, y nadie conoce al Hijo más que el Padre, y nadie conoce al Padre sino el Hijo y aquel a quien el Hijo se lo quiera revelar. Palabra del Señor, gloria a ti, Señor Jesús. Comenzamos esta jornada poniéndonos en la presencia de Dios, y hoy Jesús nos sorprende con una oración que es llena de gratitud. No da gracias porque todo sea fácil, ni porque todos lo hayan aceptado, no. Hoy hemos escuchado, queridos oyentes, que Jesús da gracias porque el Padre se revela a los pequeños. Y cuando habla de los pequeños no se refiere solamente a los niños, sino a quienes tienen un corazón humilde, un corazón dispuesto a aprender, capaz de reconocer que necesita de Dios ese corazón. Yo quiero pensar en tantas noticias que hemos escuchado últimamente y eso me hace reflexionar en que vivimos en un mundo que muchas veces nos hace creer que lo sabemos todo, que tú no necesitas de nadie, que el éxito depende únicamente de nuestras capacidades. Sin embargo, hoy el Evangelio nos recuerda que las realidades más importantes de la vida no se conquistan con la inteligencia o con el poder, sino con el corazón sencillo. Solo quien es humilde, hay que decirlo, puede descubrir la presencia de Dios en los acontecimientos cotidianos, en una palabra de aliento, en el abrazo de un ser querido, en el silencio de la oración o incluso en medio de las pruebas que todos pasamos. Quizá una de las mayores pobrezas de nuestro tiempo no sea esa precisamente, la falta de conocimiento, ¿no?, sino la falta de asombro. Hemos dejado de sorprendernos. Todo nos parece lo mismo, lo cotidiano, sin novedad. Y si nos referimos a Dios, ¿qué más decir? Hemos dejado de sorprendernos por los regalos que Dios hace en nuestras vidas. Quizá tú te acostumbras a respirar, a despertar cada mañana, a tener personas que nos aman, pero olvidas dar gracias. Por eso Jesús comienza diciendo: Te doy gracias, Padre. Esa gratitud es la que nos hace falta. La gratitud, queridos oyentes, abre los ojos del alma. Nos permite descubrir que Dios sigue actuando incluso cuando nosotros no lo percibimos. Hoy en verdad vale la pena preguntarnos: ¿con qué corazón estoy viviendo este día? ¿Con el corazón orgulloso que quizá cree tener todas las respuestas? ¿O con el corazón humilde que se deja enseñar por Dios? Bueno, hoy pidámosle al Señor que nos conceda la sencillez de los pequeños, que nos conceda la humildad para reconocer nuestras limitaciones, pero también una confianza para dejarnos conducir por Él. Que este miércoles, familia de Tropicana, sea una oportunidad para caminar con humildad, vivir con gratitud y recordar que los mayores tesoros del reino solo pueden ser descubiertos por un corazón sencillo. Que el Señor te bendiga en el nombre del Padre, y del Hijo, y del Espíritu Santo. Amén.

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1: 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Son las 6:59 en Tropicana.
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9: Tropicana, la bacana, bendecido miércoles a Mauri y Paulita para reportar un choque, un vehículo aparece con una motocicleta aquí en toda la entrada del aeropuerto. Y ahí está la policía, quién sabe cómo sería, pero ahí está el carro estacionado, atravesado, entonces va a haber un poquitico de tranca con los vehículos que bajan por detrás del terminal y los que obviamente cogen esa vía para subir. Yo escucho Tropicana.
1: Gracias, Wilson, por el reporte. Tomar vías alternas, accidente ahí entrando al aeropuerto para que lo tengan en cuenta. Mucho cuidado.
10: ¡Tranca asquerosa!
1: 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Tropicana, son las 7 en punto.
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1: Son las 7 de la mañana, 10 minutos. 7:10, 7:10 en cómo amaneció Popayán de Tropicana. Vamos con el resumen de las noticias más importantes, o más bien tres noticias importantes a esta hora a través de cómo amaneció Popayán de Tropicana. A las 7 de la mañana, 10 minutos, vamos a arrancar con la primera, mucha atención.
0: Primera.
1: ¿Qué pasó, Pablo, en la primera
2: noticia? En la primera noticia referimos nuevamente al Maguer, pero esta vez porque en las últimas horas habitantes del corregimiento de Taravita, jurisdicción de este municipio, encontraron el cuerpo sin vida de un hombre en las aguas del río San Jorge. El cadáver fue hallado sobre un tronco de madera y fue recuperado por los propios pobladores del sector, quienes dieron aviso de inmediato a las autoridades para adelantar las diligencias judiciales correspondientes. Hasta el momento, la identidad de la víctima no ha sido establecida oficialmente y se desconocen las causas de su muerte. Este hallazgo se suma a una preocupante violencia que se ha registrado durante los últimos días, recordemos, en el puente festivo, donde 4 personas fueron halladas sin vida en distintos hechos.
1: Muy bien, te lo contamos aquí en Tropicana. Lo escuchaste aquí a través de Tropicana. 7:11 minutos, ahí está la primera. Ya arrancó el pico y placa hace 11 minutos. Téngalo en cuenta, pico y placa para el día de hoy. Miércoles 3 y 4, la medida arrancó hace 11 minutos. 3 y 4, el pico y placa para Popayán el día de hoy. Vamos con la segunda.
0: Segunda.
2: Preocupante el panorama en el departamento del Cauca, dado que 61 personas murieron en masacres en el departamento en lo que va corrido de este año. En el último suceso violento fueron asesinadas 3 personas en zona rural del municipio de Amaguer, al sur de la región. Hay que decir que los cuerpos presentaban disparos y signos de tortura. Para el Instituto de Estudios para el Desarrollo y la Paz, Indepaz, el evento se configura en la masacre número 71 del país y la 12 en el territorio caucano. Con los recientes homicidios, este número total de víctimas por el flagelo llega a 61. Son 35 hombres los que de esta manera han perdido la vida, 15 mujeres, 5 menores de edad y varias personas que están aún sin identificar, según los reportes del Observatorio de Masacres de Indepaz. Esto ha manifestado también que la mayoría de los hechos tuvieron lugar en Santander de Quilichao, Padilla, Guachené, Corinto y solo una en su región del sur, pero sí preocupa mucho que se llegue ya a esta fecha del 2026 a 61 personas, 61 muertes, precisamente de esa manera.
1: Sobre todo en el norte, ¿no? Los municipios son del norte.
2: Son los casos que más se presentan en el norte del departamento del Cauca y es una de las regiones que se sabe, pues lastimosamente se presentan también por el
1: que
2: tema de pandillas y demás.
1: Antes uno escuchaba de estas noticias para el sur, o sea, los municipios del sur. Ahora se ve ya en
2: cambiaron
1: todo
2: los
1: lado,
2: sectores,
1: pero mucho más en el norte. Son 196 días que llevamos de
2: este
1: el 2026.
2: Año.
1: Y ya van 61 muertes aquí en el Cauca.
2: Bueno, y es que estamos hablando de que también Popayán, Silvia y Cajibío se han presentado algunas de las masacres, ¿no? Entonces, digamos que son la mayor parte en el norte del departamento del Cauca, como tú lo refieres, pero que se han dado también en otros municipios donde nunca habíamos hablado, pues, de situaciones tan difíciles como, por ejemplo, Popayán, Silvia y Cajibío. Además, todos los homicidios se dieron en localidades donde se dice, pues, por parte de las autoridades, se tiene amplia presencia delictiva de grupos armados al margen de la ley, cosa que preocupa aún más en el Cauca.
1: Claro, la inseguridad que vivimos aquí en el departamento del Cauca. A las 7:14 minutos vamos con la tercera. 3 de 3 para que se levante, para que esté, para que vaya bien informado con Tropicana.
0: Tercera.
2: La pregunta de los viajeros a esta hora, si hay o no habilitada, si estaba o no habilitada la vía Panamericana. Sí está habilitada, ya hay normalidad desde el día de ayer, pero preocupa que se haya dado otro bloqueo en la vía Panamericana por parte de comunidades que están reclamando por obras que se vienen realizando sobre la doble calzada. El nuevo bloqueo se dio ahí en Mandivá el día de ayer, cerrando tráfico entre las ciudades de Popayán y Cali, teniendo
1: dígamelo
2: en cuenta que no eran muchas personas, ¿no? Realmente hemos visto
1: no,
2: que...
1: Paola, no había
2: que,
1: ni 20 personas ahí en el
2: exacto, 20 personas y decían muchos, mire, son muy pocos, pero al momento de ubicarse ahí en la vía, pues no permiten el paso de los viajeros. Hay que recordar que la semana pasada se dieron bloqueos por protestas contra el mal servicio de la Compañía Energética de Occidente por algunas comunidades. Ahora, las comunidades que protestaron el día de ayer lo hicieron porque aseguran que con las obras que van a quedar ya del consorcio Nuevo Cauca, van a quedar aislados, que requieren que se construya un retorno para que puedan cortar el tiempo de viaje a Santander de Quilichao.
3: Afectado el alto San José y Emanuel. Aquí nosotros lo que estamos solicitando, como las comunidades de la parte alta, nosotros vivimos a 12 kilómetros vía terciaria en la parte alta. Nosotros presentamos una inconformidad con el retorno que está en el frutal. Hay dos razones. Se nos incrementa para llegar a Santander 3 kilómetros más de vía, sumado a los 12 kilómetros de vía terciaria en pésimas condiciones. Sumado a eso, la inseguridad en este sector. El retorno nuestro queda allá metido en medio de dos barrancos. Hemos solicitado de una u otra manera es, nosotros necesitamos que se nos haga un paso de retorno aquí en este sitio. La salida del Alto Paraíso está allí donde viene la cola de los carros. Nosotros no nos vamos a someter a 3 kilómetros para llegar a Santander, que es donde se mueve la economía de nuestras comunidades.
1: Bueno,
3: sumándole el peligro, el riesgo.
1: Dice 3 kilómetros sumando los 12 kilómetros que hay para entrar a la vereda, es decir, 15 kilómetros para llegar a Santander de Quilichao. Otra cosa que dice el señor en este video, en esas declaraciones, es que la carretera está en mal estado para entrar a la vereda. Uh-huh. Y lo otro, la inseguridad en esa zona.
2: Esa de los dos barrancos es el retorno que todos conocemos.
1: El retorno,
2: ¿cierto? Que sí, obviamente, en momentos en donde hay oscuridad, no viaja mucha gente en ciertos horarios, pues obviamente esos barrancos que él menciona, pues facilitan para que los maleantes anden por ahí, obviamente se escondan y hagan de las suyas. Pero mi pregunta es, el Consorcio Nuevo Cauca mucho tiempo hizo la socialización de estas obras, claro, antes de arrancar.
1: Y además que esos planos ya están hechos, Paola.
2: Eso ya está, ¿no?, hecho, la inversión, todo lo que ya se ha realizado. La pregunta es, ¿será posible? ¿Será que el Consorcio Nuevo Cauca accedía a ello? ¿Qué respuesta le van a dar a esta comunidad?
1: ¿Será que les pueden hacer el retorno como lo están pidiendo? Complicado, ahí tienen que hablar, pero yo lo veo muy difícil porque es que es una obra que sí, ya va muy adelantada.
2: Y lo que yo te digo, siempre que se van a iniciar este tipo de obras, máxime cuando es pues un consorcio como estos,
1: claro,
2: se hace la socialización, se invita a la comunidad, por eso es tan importante asistir para ver realmente qué es lo que van a hacer, cómo me va a afectar, cómo me va a beneficiar, cómo entro yo ahí, qué me van a quitar, por dónde va a pasar la vía, etcétera, etcétera. Y eso se hace cuando se va a iniciar la obra, que fue hace un buen tiempo. No sé si de pronto es que no fueron a la socialización, se les olvidó cómo es que era la cosa, y ya viendo construida la doble calzada, es que se están dando cuenta cómo es.
1: Claro, ya viendo cómo queda, cómo está, o cuál es el retorno, hasta dónde tienen que ir para hacer el retorno, es ahí donde sienten.
2: Claro, en una socialización uno lo mira en render, en mapas, en dibujitos, y de pronto no lo ve tan lejos, pero ya ahora las comunidades, según lo que manifiesta esta persona, pues se están sintiendo bastante, además porque están alejados, como dice él, para llegar al lugar donde ellos pueden hacer sus negocios,
1: pero
2: sus
1: bueno,
2: ventas.
1: El tema es que 20 personas ahí, menos de 20 personas,
2: menos de 20
1: no había
2: personas.
1: Muchos,
2: sí, sí,
1: y
2: no
1: además que cogen esos separadores naranjas de Nuevo
2: del
1: Cauca, del consorcio, y los ponen ahí en la mitad de la vía y cierran,
2: claro,
1: no va a pasar a nadie.
2: Mira, ayer bloquearon muy temprano.
1: 20 personas perjudican
2: total
1: a miles.
2: Pueden ser dos, pero la gente no les va a echar el carro encima. Entonces ya tienen que detenerse,
1: claro,
2: y ya
1: ayer estaban alegando ahí la gente.
2: Estaban,
1: o sea,
2: discutiendo.
1: La comunidad que estaba,
2: sí,
1: bloqueando con los transportadores, los conductores,
2: los viajeros,
1: que estaban ahí, que ya están,
2: sí,
1: cansados después de tantos bloqueos.
2: Y a eso es que vamos entonces. ¿Hasta cuándo nos vamos a tener que aguantar este tipo
1: por
2: de
1: bloqueos? Por eso te digo, a mí me tocó el del jueves, el del jueves y el de ayer.
2: De salida,
1: dos.
2: De salida y de llegada.
1: Ay, Dios mío. Popayancito.
2: Que fue, entre comillas, no muy grave, ¿no? Me refiero al tiempo que se,
1: no,
2: hicieron los bloqueos.
1: Jueves, y el de jueves empezó a las 10 de la mañana y terminó a las 6 de la tarde.
2: Pero
1: entonces,
2: es que hemos tenido bloqueos de semanas,
1: no,
2: todos,
1: no,
2: los días.
1: Claro,
2: entonces,
1: claro,
2: ahí es donde uno dice, Dios mío.
1: Claro, pero
2: o sea,
1: imagínate,
2: no,
1: la cantidad de carros que había el día jueves.
2: Si el bloqueo de una hora hace daños, imagínense además.
1: El de todo el día, de 10 a 6 de la tarde.
2: Uh-huh.
1: Y cuando pasamos,
2: correcto,
1: por ahí en la noche, todavía estaban las comunidades preparándose con cambuches, con todo, para el día,
2: uh-huh,
1: viernes, para,
2: sí,
1: seguir
2: es
1: bloqueando.
2: Verdad. Es verdad. Pues muy triste que tengamos que seguir reportando los bloqueos en la vía panamericana. Entendemos que las comunidades necesitan ser atendidas, sea por el de la energía, sea porque necesitan acá llegar, sea por la inseguridad, pero no es la forma, siempre lo hemos dicho, porque lastimosamente se afecta al departamento del Cauca.
1: Otro tema también, los secuestros que pasaron pues este fin de semana y durante esta semana ahí en la vía panamericana.
2: También.
1: Eso también da inseguridad y también da atraso para la región.
2: Pues claro, por eso nadie quiere traer sus empresas.
1: Total.
2: Por eso nadie quiere quedarse por acá.
1: Pero bueno, ya vamos a hablar también de este otro tema que preocupa a mucha gente. Claro que eso sucedieron hacia el sur, ¿cierto? Uno en Timbío y otro...
2: Uno en Timbío, otro en el Tambo, uh-huh, que fueron los de las mujeres, pero evitaron también el secuestro de 5 personas en la vía panamericana.
1: Está muy grave, Paola.
2: Está difícil.
1: Difícil. Entonces anoche, claro, nos cogió la noche en la carretera. Yo venía con miedo.
2: Claro, cualquiera.
1: Y antes, pues yo pasaba en la vía panamericana. Yo he viajado a cualquier hora del día y a cualquier hora de la noche, madrugada.
2: Gracias a Dios no te ha pasado nada.
1: No ha pasado nada, ¿no? Uh-huh. Tiempo anterior que uno salía, prendía su carro y...
2: A la hora que sea.
1: A la hora que sea, uno salía. Pero ahora, Paola, después de las 8 de la noche, claro, ya la gente le da miedo viajar por la vía panamericana.
2: Y hay quienes no tienen opción porque trabajan hasta ciertas horas,
1: no, que te
2: llegan
1: cogió,
2: a otros municipios.
1: En el caso mío, que me cogió el trancón del también. Bloqueo, entonces
2: ya te toca
1: se
2: esperar
1: me retrasó
2: ahí.
1: Todo.
2: Correcto.
1: Difícil.
2: Bien tenaz.
1: Difícil, hombre, la vía panamericana. 7:20 minutos en Cómo Amaneció Popayán de Tropical. Los queremos escuchar. Ponga el dedo en la llaga, opine, salude. ¿Dónde está con Tropicana? Deje la notica de voz, por favor, en el 310-370-9815. 310-370-9815. Ya los venimos a escuchar solo aquí en Tropicana.
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1: Tenemos que hablar de esta otra tendencia también en los Estados Unidos, pero tiene que ver con un colombiano y es noticia nacional. Pues hablamos del colombiano Joan Sebastián Durán, de 26 años, que murió tras recibir varios disparos durante un operativo del Servicio de Inmigración y Control de Aduanas, el famoso ICE, en los Estados Unidos. En Bay Ford, en los Estados Unidos, según las autoridades, los agentes intentaban detener a otra persona con orden de deportación cuando interceptaron el vehículo que conducía el joven. El ICE aseguró que el conductor intentó huir y que un agente disparó al considerar que representaba una amenaza.
2: Correcto. Según lo que han manifestado en diferentes versiones, aunque hay una nueva del caso de Joan Sebastián Durán, colombiano que fue asesinado en Estados Unidos. Recordemos, de Bucaramanga, vivía con su pareja, tenía una hija de 3 añitos. Incluso el presidente de la República se refirió al tema en las últimas horas y lo que manifiesta es que hay mucha indignación luego de conocerse el caso de este joven de 26 años que fue literal asesinado a tiros por agentes del Servicio de Inmigración y Control de Aduanas. Se ha conocido una nueva versión que cuenta que, al parecer, no era el sujeto buscado por las autoridades federales durante los operativos, cosa que estaríamos hablando de un error, un trágico hecho que se ha dado ahí a plena luz del día el pasado 13 de julio durante un operativo de vigilancia. De acuerdo con Omar, el papá del joven, y las organizaciones locales de los derechos de inmigrantes, este muchacho contaba con el permiso de trabajo legal en los Estados Unidos y un número de seguro social activo. Vivía en una zona junto a su esposa y a su pequeñita de 3 años. La versión que la víctima, al parecer, no era el objetivo inicial, creo yo que es la más importante que están en este momento estudiando los altos funcionarios del Departamento de Seguridad, quienes han hablado pues con los familiares, con la esposa, conociendo un poco más de qué fue lo que le pasó a Joan.
1: Un testigo afirmó que cuando los agentes lograron sacar al colombiano del vehículo, este alcanzó a decir: intenté detenerme antes de fallecer. Esas fueron sus últimas palabras.
2: Es decir, no estaba volándose. Lo que pasa es que también no sabemos puntualmente qué fue lo que sucedió. No sé si se conocen videos, por ejemplo, yo no he visto. No sé si los han compartido a través de redes sociales. Y lo que sí sucede es que si a ti te detienen las autoridades en un país como Estados Unidos, que son tan rigurosos con el tema de las leyes, pues detente. Y si no tienes nada que temer, con mayor razón.
1: Y más, uno avisa eso, le llaman allá la redada del ICE, le llaman allá en los Estados Unidos. Sí. Que es donde cogen a cualquier persona que no tenga los papeles, que no esté en regla, y lo deportan.
2: Es probable.
1: Lo deportan, pero primero los tienen allá unos días, los meten, digamos, especie como una carceleta, digámoslo así, acá en Colombia, y los ponen a voltear Paola, pero los deportan mientras que sale pues el proceso y todo el cuento.
2: Pero él tenía todo.
1: Pero allá voy, él tenía el permiso de trabajo.
2: Correcto.
1: Dicen todos los medios en los Estados Unidos. Entonces,
2: eso es lo que llama la atención, ¿no?
1: Entonces, ¿por qué le disparan o por qué no le piden primero los papeles? O no sabemos cómo fue la reacción también de él. Se asustó al ver a los agentes, porque allá sí da mucho miedo.
2: ¿Y por qué sus últimas palabras fueron esas?
1: Claro.
2: Seguro le dio susto y...
1: Entonces, seguro en su reacción intentó correr, intentó moverse, y allá te dicen quieto y te dicen stop.
2: Literal, quieto.
1: Y tienes que subir las manos y al suelo.
2: El alto funcionario del Departamento de Seguridad Nacional ha hablado para algunos medios en su país y ha dicho que el colombiano coincidía con las características físicas de un hombre que era buscado. Es muy probable que lo hayan confundido, pero además dice que pues se fueron contra él porque salía de una vivienda vinculada con la persona que estaban buscando. Entonces son coincidencias probablemente que lo llevaron a él a estar en el lugar equivocado, máxime pues si tenía las características similares a las que buscaban.
1: Permiso de trabajo y número de seguro social. Y trabajaba como repartidor en la plataforma de DoorDash. ¿Qué es? Para que uno entienda acá, es como...
2: Un Rappi.
1: Exacto. Trabajan ahí por medio de aplicación, entregando domicilios. Y más de uno, Paola, va a los Estados Unidos a trabajar en esto.
2: Total.
1: Porque es lo más fácil, porque es lo más independiente. Es como lo que consigues rápido el trabajo. Entonces, te compras un carro, o bueno, rentas un carro allá en los Estados Unidos y comienzas a repartir, porque allá no lo reparten en moto, sino en carro. Imagínate, los domiciliarios no es en moto, es en carro. Entonces te dan este permiso, esto te lo dan con tu pasaporte, con tu visa, con con tu proceso, te dan el permiso y comienzan a trabajar en estas plataformas.
2: Y mira que él trabajaba también haciéndole limpieza a una clínica veterinaria. Ah. Tenía dos trabajos para poder mantener a la familia.
1: Claro, y estaba con la esposa y con la niña, hombre, que eso es lo que da pesar. Ah, yo te había contado la vez pasada que una conocida cogieron al esposo, le estaban haciendo todo el tema, el trámite de deportación, y lo cogió también en el ICE. ¿Qué hizo ella? Le tocó venirse con la niña y llegaron aquí a Popayán. Te regresaron a su casa, pues acá donde la familia. Pero él quedó allá todavía con el proceso. Y eso ya fue hace más de unos 3 meses, más o menos.
2: Que asume uno, termina en la deportación.
1: En la deportación, claro. Pero no es que te cojan y
2: te empaquen en un avión y de una.
1: Al día siguiente, no, Paola, es que ¿cuántos no agarran? Y no solamente de Colombia, de cuántos países en el mundo que tienen que deportar. Entonces es un proceso. Y todo proceso jurídico, así como acá, bueno, allá se demora un poquito menos porque aquí tardarían años, pero allá son meses, puede ser unos 3, 4, 5, 6 meses que tú puedes estar en una prisión allá en los Estados
2: Unidos.
1: Pero
2: muy tenaz que se
1: esperas el juicio y te devuelven para tu país.
2: Pero en casos como este, mira.
1: Entonces, claro, agarran al esposo de la conocida que te digo y ella del susto se queda sola en los Estados Unidos con la niña, lo que hace es devolverse con el miedo de que también agarren a la niña, porque es que ya no tienen que ver con nada, ya si niño, niña, lo que sea, los agarran. Y lo difícil es, Paola, por ejemplo, cuando agarran a un papá, bueno, a una mamá con la niña. Entonces, ¿quién vaya a hacer el reclamo, Paola? Tiene que ser una persona legal y hay que esperar la deportación. No, eso es un tema complicado, muy difícil para los migrantes en esos momentos en los Estados Unidos.
2: Pues este hecho realmente le sigue dando la vuelta al mundo, sobre todo por lo que pues sucede con la autoridad en Estados Unidos, ¿no? Uno dice es una justicia tan rigurosa, no sé qué, las leyes, y cometan errores como estos de confundir a una persona, quitarle la vida. Porque pues igual ahí sí es así como ellos lo mencionan.
1: Ellos tienen sus armas y las utilizan.
2: Las accionan, sí.
1: Sí, eso es de una.
2: Sí.
1: Es de una, las utilizan porque con tantos casos que se han visto allá, las normas son diferentes, las personas piensan diferente, allá está el porte legal de arma, no saben.
2: Y allá sí se respeta la autoridad.
1: Claro, no saben quién está armado, Paola. Entonces, si ellos no reaccionan, los pueden matar a la gente.
2: Sí, es verdad, sí es muy diferente, pero qué tenaz, qué tristeza,
1: sí, es muy
2: mira.
1: Duro, es muy duro.
2: Pelado de 26 años, que solamente estaba trabajando, que muera de esta manera y que fue como si fuese un criminal, cuando no, fue simplemente o porque no se detuvo o por esa confusión.
1: Bueno, por acá me escribe Camilo. Paz que me envió un video y todavía un video de Facebook, Paola.
2: No, Camilo, eso es así, no.
1: Regálanos una notica de voz, por favor. Una notica de voz.
2: Mejor.
1: Una notica de voz. Y con esa notica de voz nos contás la situación que viven allá. ¿Cómo hacen ustedes?
2: Y nos queda más claro.
1: ¿Cómo se cuidan? ¿Y cómo reaccionaría en caso de que te llegues a encontrar con una redada de este grupo de la ICE allá en los Estados Unidos?
2: Sí, porque es muy difícil y los entendemos, y desde acá les enviamos un abrazo y deseamos que todo esté muy bien. Qué tristeza que estemos cerca de casos como este donde se ven involucrados colombianos, en donde vemos que pues lastimosamente son pelados que están simplemente buscando cómo ganarse el dinero y poder mantener a su familia. Muy triste realmente que les estemos contando esta información. Esto se dio el fin de semana y al día de hoy pues se ha convertido en tendencia precisamente por el rechazo que se está dando desde Colombia de este caso, pero además por la situación que se manifiesta ahí, que es de posible confusión que se ha dado de persona, en este caso, pues de Joan.
1: Pues por acá me están enviando, lo que pasa es que me envían noticias.
2: Tantas cosas.
1: Me envían son
2: todas
1: enlaces,
2: las de Facebook.
1: Paola, sí, enlace de Facebook, de X.
2: Sí.
1: Me envían los enlaces, por ejemplo, acá me mandan un enlace y me dicen ese es el momento exacto de cuando matan
2: ay, no jodas,
1: al
2: que hay
1: colombiano.
2: Video. Ay, qué embarrada eso. Qué tenaz. ¿Pero es que ¿video? ¿Facebook?
1: Sí, ahí se ve la gente. Mira, es que ni siquiera se alcanza a bajar del carro.
2: ¿En el carro?
1: Ni siquiera en el carro, sí, fue ahí en el carro. O sea, él está en su carro, un carro blanco, llega la policía, lo cierra, se bajan los agentes, se bajan 3 agentes y hay un agente apuntándole. Pero él no se baja del carro. Me imagino que en ese momento, por no bajarse del carro, la reacción de la gente es dispararse. Sí.
2: Uy,
1: ay,
2: no.
1: Qué triste, hombre.
2: Pero entonces sí es muy difícil, pues.
1: Bueno, qué cruce de palabra hicieron. Si ya lo venían siguiendo, dijo, y no había detenido el carro. Porque
2: pero
1: es
2: si
1: que
2: ya se
1: ve,
2: detuvo, si ya se detiene, ¿por
1: sí,
2: qué le disparan?
1: Pero es que se ve que se detiene porque el carro de la policía le da como en la parte derecha de
2: carro. Ok, lo detienen a la fuerza.
1: Lo detienen a la fuerza, sí, eso es. Ya. Lo detienen a la fuerza, okay. Ahí se ve, mira. No es un pare controlado, es un pare a la fuerza, lo que se ve ahí en el video. Entonces ahí se ve la reacción. Paz que este video no lo podemos pasar ahí por TikTok porque nos insona.
2: No, y armas y no sé qué.
1: Sí, claro, nos censura. Y además que es un video viral, entonces ya el algoritmo de TikTok coge y nos cierra la cuenta. Entonces por eso no lo podemos mostrar. Más bien hacemos como la descripción de lo que sí pasó en ese momento.
2: Mira que una gente intenta abrir la puerta del carro.
1: Ahí cruzan palabras. Abrir la puerta. Pero antes de eso, seguro lo venían persiguiendo. Y sí, no se había detenido.
2: Claro.
1: Entonces si usted no se detiene, es sospechoso. Es porque algo pasa. Es difícil, Paola.
2: Dios mío, y en otro país, tu idioma, no sé qué, o sea, ay, no.
1: Y las leyes no son iguales acá como las que tenemos acá.
2: No, y lo que te digo, allá sí respetan a las autoridades, entonces, pelear uno en contra de las autoridades tiene que tener todas las pruebas del mundo para poder defenderse con ellos,
1: bueno,
2: digo yo.
1: Es una de las noticias más importantes, tendencia también a esta hora aquí en Colombia. 7:36 a.m. Se pronunció Petro. ¿Y qué dijo Petro, Paola?
2: Bueno, no, el presidente de la República lo que dice es que fue un asesinato, literal. Dice él, abro comillas, lo mataron por creerlo un ser inferior y sin derechos. Hasta allá pues no sabemos hasta dónde tenga la razón el señor presidente de la República de Colombia, pero lo que sí estamos de acuerdo es con que pues lastimosamente se le quita la vida a un colombiano sin ni siquiera permitirle, o qué sé yo, defender, conocer un poco más de su situación. Y cuando se habla de asesinato, como lo dice el presidente Gustavo Petro, dice que es la muerte del colombiano Joan Sebastián Durán, que lastimosamente pues perdió la vida en las últimas horas.
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1: Escuchemos a los oyentes. Ya Camilo está grabando ahí la nota de voz. A ver qué nos dice eso. Camilo, a ver, desde mejor los Estados Unidos.
2: Y así lo entendemos mejor.
1: Eso, a ver, Camilo, buenos días.
4: Hola, Tropicana, muy buenos días. La verdad, la situación acá está muy crítica. A los colombianos, los inmigrantes, los están jodiendo mucho por X motivo. Y lo cogen, lo golpean, se lo llevan para una cárcel, allá los encierran, lo tienen aguantando hambre. Sí. Esta situación acá está muy grave, y más por uno ser emigrante.
1: Claro, claro, a tener mucho cuidado, hombre, y pues hacer las cosas bien. Y si usted le pide los documentos y no los tiene, no se ponga a correr, no se ponga a esconderse, porque eso puede ser peor.
2: No, lo que pasa es que quienes no tienen todo al día, yo creo que ya saben que eso en cualquier momento se puede presentar.
1: Y evitar, ¿sí? Paola, si usted va a trabajar, pues está trabajando. Evitar, no falta el que quiera la rumbita, quiera salir. Usted no tiene nada que estar vaya haciendo en la calle, a no ser que esté trabajando. Trabajando.
2: Pues sí, trabajando, imagínate lo que sucede.
1: Sí, lo que pasa es que estos agentes se han metido hasta en estas cadenas, esos almacenes de cadena grandísimos de allá. Y ahí también
2: los trabajadores, ¿no?
1: Claro, son trabajadores con gente que está comprando. Y bueno, ellos también saben dónde están los latinos y dónde está la gente.
2: Sí, claro,
1: pues,
2: pero es que es la orden también que se les da. ¿Quién da la orden?
1: Claro, el presidente.
2: El señor presidente.
1: A ver, buenos días.
5: Buenos días, Tropicana.
2: Buenos días.
5: Pues qué triste, ¿no? Que Estados Unidos sea el país más grande, que tiene más cosas, y confundirse con un colombiano y matarlo, asesinarlo así, acribillarlo, no, es triste. Y mire que ese es un país guerrerista. Tropicana, la más bacana.
1: Sí, señor.
2: Gracias, mi amor. Buenos días.
1: Háblenos fuerte, por favor. Háblenos fuerte, fuerte, con ganas. Duro aquí en Tropicana. Buenos días, feliz mañana.
6: Buenos días, Tropicana, la más bacana. Señor. Eso sucede por no respetar a las autoridades. Creen que estamos en Colombia. La más bacana, Tropicana.
1: Un abrazo, buenos días, feliz mañana.
7: Amauri y Paola, muy buenos días. Tengo una pregunta.
1: Pregunta, a ver.
7: Muy seria. Que me preocupa. Nosotros, los que apoyamos a Noruega, ¿quién nos quita los cachos ahora?
2: Ah, no, yo lo que fue, mi amor.
1: Hablando de Noruega, ¿viste el recibimiento que le hicieron a los jugadores de Noruega? Y yo veía el recibimiento que le hicieron a los colombianos, Paola. No, llegaron al aeropuerto y no, ni los volteaban, ni los saludaba la gente.
2: Malagradecidos que somos.
1: Sí, la gente ni siquiera pues pasaba por allá, vía Richard Ríos, vía Davinson.
2: Es lo que te digo yo, que a veces esperamos más de ellos, les exigimos más a ellos que a los que realmente tienen que comprometerse con el país.
1: Pero el recibimiento que le hicieron a...
2: Mira, a Cabo Verde. ¿Te diste cuenta también del recibimiento que le hicieron a ellos?
1: ¡Qué locura!
2: Espectacular. Mira, Noruega.
1: Ni se diga. Uy, ayer vi las fotos de Noruega cuando llegaron. No, qué espectáculo. La cantidad de gente. Sí. Le hicieron calle de honor. Me imagino que allá en el Palacio Reino. Sí. Bueno, lo que ellos tengan, presidencia, lo que ellos tengan, le hicieron su calle de honor.
2: Sí.
1: Y todos los jugadores ahí contentos, felices y mucha gente en las calles.
2: Por acá, mire, fue a la gobernadora del Valle haciéndole homenaje a los cuatro bayunos que están en el equipo. Sí. No sé si los otros departamentos harían lo mismo, pero pues muy triste que aquí no se haya dado mucho. Realmente nos dieron mucho los muchachos, pero pues parece que queríamos un poquito más para que se merezcan un recibimiento como el que les dieron en otros países, a otros equipos.
1: Pero, por ejemplo, si lo vimos, yo me acuerdo de Colombia en el Mundial del 2014 que le fue muy bien.
2: Eso fue una locura.
1: Le hicieron un buen recibimiento.
2: Fue en el Movistar, ¿verdad?
1: No, ese fue en el estadio. ¿En
2: el estadio?
1: Yo fui a hacer recibimiento.
2: Más la caravana de la vida, que eso fue impresionante.
1: Estaba en Bogotá y fui al recibimiento y estuvimos ahí. No, una
2: cosa. Eso fue una locura. Claro, de pronto, pues, ¿qué sería? ¿Qué nos faltó a los colombianitos para eso?
1: Nos faltó ganar, hombre, qué tristeza. Estuviéramos hoy hablando de Colombia, Argentina. ¿Vos te imaginas, Paola, hoy nosotros como colombianos jugando la semifinal?
2: Ay, Virgen Santísima. No, porque seríamos nosotros y ya Argentina no estuviese por ahí. Tendríamos que haberlo sacado de la vez el partido pasado.
1: No, apenas nos hubiéramos enfrentado en este.
2: No, porque era Suiza, Suiza-Argentina.
1: Ah, sí, perdón,
2: tendríamos que ya haber sacado a Argentina,
1: claro,
2: amor.
1: Claro, el partido pasado.
2: Ya tocaba hubiera matarse con Inglaterra. Ay, bebé. Bueno, ay, mi selección. Lo que pasa es que también lo que ha pasado con...
1: Pero mira, eliminaron a Francia, que era la favorita, el gran equipazo.
2: Porque es que siempre va a ganar solamente uno, amor.
1: Equipazo. Entonces, de Francia. ¿Sabes qué están diciendo los periodistas y la gente en Argentina? No queremos, están diciendo la prensa en Argentina, uh-huh. No queremos que Argentina pase a la final. Los argentinos lo están diciendo.
2: ¿Por qué?
1: Porque ellos están diciendo y está cogiendo mucha fuerza de que todo se lo han dado regalado, de que todo es regalado.
2: Bueno, y no todo, no, miti.
1: De que todo ha sido regalado.
2: ¿Alguito han hecho?
1: Que ellos no necesitan que les regalen nada. Que ellos no necesitan el ego, el orgullo del argentino.
2: Sí, claro.
1: Que ellos no necesitan que la gente esté diciendo que todo se lo regalan. Que ellos tienen con qué, cómo ganar limpiamente una Copa del Mundo. Y está cogiendo mucha fuerza de los argentinos, que es increíble.
2: Esa campaña.
1: Que digan eso, esa campaña que no quieren que pase. Porque ya en este mundial, pues, todo el
2: maravilloso,
1: mundo dice,
2: que suelten hoy y listo, se vayan. Sí.
1: Todo el mundo dice, no, es que Argentina, que la FIFA, que no sé qué, que le regalaron.
2: ¿Y mentira?
1: Ay, Paola, es que pasan de todos esos partidos.
2: Bebé, lo que pasa es que han sido muy notorios esta vez.
1: Sí.
2: Han sido muy notorios en algunas circunstancias y, bueno, no solamente un equipo, lo han dicho muchos jugadores de diferentes equipos, uh-huh. De diferentes técnicos. Entonces, digamos que, obviamente, pues...
1: Esperemos a ver qué pasa hoy con Inglaterra.
2: Esperemos a ver si le regalan hoy a la Argentina.
1: Nosotros también tenemos la espinita con Inglaterra. Inglaterra nos eliminó también en Rusia.
2: Pero hemos visto, con el respeto que se merece el país argentino y sus jugadores, que más beneficios ha tenido con la FIFA y cositas así de tallitos,
1: claro,
2: Argentina.
1: Claro. Uno dice, no es justo.
2: Exacto, no es justo. Exacto, esa es la frase. No es justo.
1: No es justo porque hay otros equipos que le han dado todo, que han jugado bien, limpio, con mejor fútbol.
2: Correcto.
1: Porque es que Argentina no es que haya hecho el gran fútbol.
2: Es que ha acertado con goles.
1: Oportunidades de goles, de penal y los hacen.
2: Cierto.
1: Y haciendo sus mañas, Paola.
2: Pero con sus cositas, con sus detallitos que llaman.
1: ¿Qué pasa hoy con la Argentina?
2: Ay, Dios mío.
8: 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Un llamado a la conciencia. Exigen derechos, pero pasan por encima los derechos de los demás. Entonces, está muy grave la situación.
1: ¿Qué pasó, Correcaminos?
2: ¿Pero qué fue, amor?
1: ¿Qué pasó, Correcaminos?
2: Cuéntanos, mi cielo.
1: Gracias ahí por el reporte. A ver, ¿qué más está por acá? Buenos días, feliz mañana.
9: Tropicana, buenos días. No, hay que apoyar a Argentina para que los eliminen. Apoyamos a Noruega, lo eliminar. Apoyamos a Suiza, lo eliminar.
2: Tienes razón.
9: Ahora toca apoyar a Argentina para que lo eliminen.
1: Apoyamos a Colombia, lo eliminaron. Verdad, olé.
2: ¿Qué será?
1: Tremenda sala que tenemos.
2: ¿La sal del colombiano? ¿Qué? Listo, echémosle a Argentina,
1: apoyamos
2: entonces.
1: Apoyamos a Argentina.
2: Sí, hágale
1: a Argentina para que... Para que quede eliminado.
2: Que queden ahí.
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2: Ya van a empezar.
10: Toda la fuerza.
2: Estaba divertido. Estaba divertido.
1: Cambiemos de tema mejor.
2: Gracias a aquellos que se conectan a través de TikTok. Ya estamos por ahí. Ya empiezan a dejarnos sus mensajes. Caterine Ramos, bienvenida. Dice, muy triste lo del joven. Sí, muy triste esa situación. Sol dice, eso ya está arreglado para que gane la princesa de la FIFA. Barra Blanca dice, saludos, mi gente. Angelita.
1: Ay, muy bueno, a trabajar porque el único que le regalan cosas es a Messi.
2: La selección se merece todo. Mala decisión lo de los penales, pero seguimos apoyándolos porque nos dieron mucho. Andrea Muñoz dice, mentiras no son. Esperemos que Inglaterra le hagan 5 goles y le anulen tareas. Víctor Manuel, bienvenido.
1: Estamos a esta hora con Kelos en ¿Cómo amaneció Popayán de Tropicana? ¿Qué hiciste el fin de semana, Paola?
2: Ay, Dios mío santísimo, estuve de arriba para abajo con mi sobrino, que el parque, que las clases, que la música, cumpleaños, mejor dicho, un corre-corre, Mauri.
1: ¿Y el domingo?
2: Loco. Igual, si ese niñito no para, pero bueno, se le ve feliz

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0: esta hora en Cómo Amaneció Popayán de Tropicana a las 7:51. 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Reinicia tu celular cada semana. Importante esto. Ayuda a cerrar procesos innecesarios y mejora el rendimiento del dispositivo. A veces ese celular está lento, que no le anda, que no le cargan las fotos. Es porque hay muchas aplicaciones, muchas cosas innecesarias, procesos innecesarios que están abiertos y reiniciando el celular. A veces uno ni reinicia el celular, se lo olvida, Paola.
1: Cierto, tú lo reinicias cuando ves que los datos...
0: No, cuando se le acaba la batería o algo.
1: Algo pasa y entonces dice, ay, reiniciémoslo. Pero entonces sí debería ser constante, una vez a la semana, dices, es la recomendación.
0: Sí, es una recomendación, okay. Una vez a la semana. Activa la verificación en dos pasos. Añade una capa extra de protección para evitar acceso no autorizados. Por ejemplo... Para ingresar a mi celular, bueno, hay gente que también se pasa, Paul.
1: Los seguros de los seguros de los seguros.
0: Hay gente que le pone contraseña al WhatsApp, a las fotos, a las redes sociales.
1: Reconocimiento, la
0: huella. Y más cuando tiene mujer.
1: ¡Ah! Algo pasa.
0: Pero sí es importante, en caso de robo o pérdida de celular, tener esa verificación en dos pasos, que es... que te verifican o a través del correo electrónico o a través de un mensaje de texto. Eso es importante para proteger los datos y la información de tu celular.
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1: y eso le da seguridad.
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0: 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Son las 7:53. Mañana es el Día de la Virgen del Carmen. Los esperamos a todos. Vamos a tener la bendición de los vehículos, vamos a compartir un rico, delicioso café con nuestros oyentes, vamos a estar ahí con la gente que dice yo escucho, veo y comparto Tropicana. A partir de las 9:00 a.m, la bendición es a las 10:00, Paola. Ojo, 10:00, porque eso depende también del padre.
1: Correcto, y tiene mucho mañana, por hacer mañana.
0: Mañana los padres, sí,
1: tienen trabajo desde
0: las 5:00 a.m. hasta en la noche.
1: Sí, correcto. Entonces, la cita será desde las 9:00 a.m. para que a las 10:00 podamos también pasar por ahí, recibir la bendición, compartir ese cafecito, como dice a Mauri, como lo hacemos todos los años el 16 de julio.
0: Bueno, vamos a estar desde las 9:00 a.m. Escuche muy bien, 9:00 a.m. vamos a estar en Mazda por la vía lenta, unos pasitos más allá del Boulevard Rose,
1: ¿sí?
0: Más arribita del Boulevard Rose, por toda la vía lenta en Mazda Autobardí. Ahí vamos a estar en esta gran celebración, en este gran homenaje a la Virgen del Carmen, patrona de los conductores. Los esperamos a todos los conductores, amigos amarillitos, también para que pegue la calcomanía, para que esté ahí con nosotros. Mañana, desde las 9:00 a.m, los esperamos a todos en Mazda, con la bendición de los vehículos.
1: Pero lo más importante es reunirnos en honor a la fiesta de la Virgen del Carmen y por supuesto que ustedes puedan recibir la bendición para que puedan llevarla ahí en su escapulario, puedan llevarla ahí en su vehículo, en su moto, en su medio de transporte. Los esperamos mañana desde las 9:00 a.m.

0: 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Son las 7 de la mañana, 55 minutos.
1: La Secretaría de Infraestructura, Vías para la Vida, el sector rural de Popayán, dice, es una prioridad para el gobierno departamental. El gobernador del Cauca, Octavio Guzmán, verificó los avances de la pavimentación del corredor Charco, el tablón La Yunga, Río Hondo, una obra que supera los 7.350 millones de inversión. Una inversión con intervención que va a fortalecer la conectividad, va a impulsar la economía campesina y a mejorar el acceso de las comunidades rurales a servicios esenciales como salud, educación y empleo.
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Buenos días, queridos oyentes de Tropicana. Aquí estamos, como cada mañana, con la reflexión, con un mensaje para alabar el nombre de nuestro Padre Celestial, que nos tiene con vida, nos tiene con salud, que nos tiene aquí, en medio de tantas pruebas, en medio del desierto, pero bendito sea ese desierto que te ha hecho buscar de Dios. Bendito sea ese desierto, esa tragedia, ese mal momento, esa sacudida que te ha pegado la vida. Bendito sea, porque ahí es donde nace y ahí es donde conocemos el propósito de Dios en nuestras vidas. Ahí es donde conocemos la verdadera fe que tenemos con nuestro Padre Celestial. Entonces, si estás pasando por un desierto, bendito sea ese desierto. Bendito el problema que nos hizo acercarnos más a Dios. Amén. Hoy quiero compartir con ustedes una historia que deja una enseñanza muy bonita. Cuenta la historia que un rey tenía dos halcones. Eran aves fuertes y muy valiosas. Un día decidió soltarlos para verlos volar. Uno de ellos se elevó por el cielo con libertad, demostrando toda su fuerza. Pero el otro apenas levantó vuelo y regresó a posarse en la misma rama donde siempre permanecía. El rey llamó a expertos, cuidadores y sabios para que intentaran hacer volar, pero nadie lo consiguió. Entonces apareció un campesino. Al día siguiente, para sorpresa de todos, el halcón estaba volando alto, como nunca antes lo había hecho. El rey quiso saber qué había hecho aquel hombre. El campesino le respondió con sencillez: solo corté la rama donde estaba posado. Así de simple. Y es que muchas veces nosotros somos como el halcón. Nos acostumbramos tanto a nuestra zona de confort, a nuestra comodidad, que creemos que ahí estamos seguros. Nos aferramos a los miedos, nos aferramos a las excusas, a los fracasos del pasado, nos aferramos a esa situación que no nos deja avanzar. Y mientras seguimos agarrados de esa rama, olvidamos que Dios nos dio alas. Escucha muy bien, Dios te dio alas para llegar mucho más lejos, para volar muy alto, para hacer cosas grandes. Porque Dios no nos diseñó para cosas pequeñas, no. Estamos hechos para cosas grandes. ¿Por qué otros sí pueden y por qué tú no? ¿Por qué otros sí pueden conseguir cosas grandes y tú no? Todo está en tu mente. Todo está en el poder de creer, pero de creerle a un Dios vivo, un Dios que está con nosotros. En la vida habrá momentos en los que esa rama se romperá. Tal vez perdiendo un trabajo, tal vez enfrentando una enfermedad, una dificultad, y tengamos que comenzar de nuevo. De pronto un fracaso de un emprendimiento, de un negocio. Esa es la rama que hay que podar, que hay que cortar. Aunque al principio parezca un problema, que uno lo llama es un problema, es un desierto, como les decía al principio, muchas veces Dios permite esos cambios porque sabe que solo así, solo con ese problema, vamos a descubrir la fuerza y el talento que Él puso en nosotros. Por eso bendito sea el problema por el que estás pasando. Bendita sea la situación por la que estás pasando. Porque después de esa gran tormenta viene la calma. Después de esa oscuridad vuelve a salir el sol. Con más fuerza, con más fe. Así actúa Dios en nuestras vidas. Qué hermoso mensaje, ¿cierto? Y cuando confiamos en Dios, Él nos da el valor para dejar atrás nuestros temores, nuestros miedos y emprender nuevos caminos. Dios no nos creó para vivir detenidos, estancados, sin poder avanzar, sino para crecer, para aprender y para cumplir el propósito que tiene para cada uno de nosotros. Así es Dios, es maravilloso, es inmenso, es grande su amor. Y no te va a dar migajas, te va a dar una gran bendición. Pero por ahora, si estás en el proceso, si estás en el desierto, dobla rodilla. Siga adelante. Lo único que te puede sacar de ahí es Dios.
y no tengas miedo de soltar la rama que te impide avanzar. Confía en Dios, porque muchas veces los cambios, esos cambios que tanto tememos, puede ser la oportunidad que Dios utiliza para llevarnos a un mejor lugar. Cuando ponemos nuestra vida en sus manos, descubrimos que siempre tuvimos alas para volar y para volar alto, para volar muy alto. Así es la bendición de Dios. Y aquí está en medio de nosotros. Tú ahí en el trabajo, en el carro, rumbo a tu trabajo, en las calles, carreteras, en tu lugar de trabajo, en tu negocio, en tu emprendimiento. Aquí está Dios en medio de nosotros. Aquí está Dios ayudándonos a salir del desierto, del problema, de la dificultad, sea cual sea. Aquí está Dios. Amén. Adóralo. Bendito y alabado sea, Señor. En el nombre del Padre, del Hijo y del Espíritu Santo. ¡Ánimo! ¡Fuerza! ¡Fe! ¡Ánimo! Que Dios te va a dar alas para volar muy alto. ¡Amén!

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1: Atención, en Tropicana son las 8 de la mañana, 27 minutos. 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
1: Actualizarlos con las noticias. Saludos a toda la gente de TikTok, arroba Tropicana Popayán. Ahí estamos en vivo y también 106.1 FM y www.tropicanafm.com. Vamos con la actualización de las noticias más importantes, lo que ha pasado en las últimas horas, solo aquí en ¿Cómo amaneció Popayán de Tropicana?
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1: ¿Qué noticia, Paola?
3: Bueno, estamos a la espera de confirmación de qué fue lo que sucedió en el sector de Mandiván, el municipio de Santander de Quilichao, porque se habla nuevamente de un nuevo intento de hurto en ese sector que conecta
1: Cali
3: Popayán.
1: Pensé que me iba a decir que bloqueo,
3: Paola. No. Por ahora esperemos que no, y en un fin de semana cuando hay festivo, pues con mayor razón. Esta vez se habla de delincuentes que habrían intentado interceptar varios vehículos de carga, y en uno de los casos se habla de que lograron hurtar un vehículo tipo cisterna que se movilizaba por ese corredor vial. Por lo pronto no se ha entregado ninguna información por parte de las autoridades, pero sí se hace un llamado urgente a las autoridades nacionales y departamentales para que se refuerce la presencia de la fuerza pública en los puntos críticos, que por estos días pues se han dado varios hechos ahí en Santander de Quilichao sobre la vía panamericana.
1: Tengo entendido que ayer la Secretaría de Gobierno de la Gobernación del Cauca hicieron un consejo de seguridad precisamente por la ola de atracos que hay sobre la vía panamericana.
3: Estamos hablando de atracos, estamos hablando de bloqueos, de secuestros en el departamento del Cauca, por eso se hacía urgente esa reunión por parte de las autoridades competentes, pero se necesita de manera inmediata que se refuerce la seguridad en la vía panamericana. Mira, otro hecho en la madrugada de hoy.
1: Pero ayer pasé por la vía panamericana y
3: no me encontré
1: un solo policía o control ejército ahí sobre la vía panamericana.
3: Y es lo que llama la atención.
1: Es más, ¿sabes qué me llamó la atención, Paola? Hace rato yo no viajaba, yo viajaba cada 8 días a Cali, y gracias a Dios pues ya no tengo a quién visitar en Cali, entonces ya estoy...
3: Me tienen sí encerradito aquí en Popayán.
1: Radicado en Popayán. Ajá. Entonces, hace rato no viajaba, y ayer me sorprendió cuando pasé ahí donde quedaba el antiguo peaje de Tunía, quitaron hasta la caseta de la policía.
3: Sí, ya no queda nada.
1: Ya no hay nada.
3: No queda nada.
1: Y cuando hacen controles es porque llega la policía, pero llegan en carros y tanquetas.
3: Okay.
1: Ahí hacen el control.
3: Pero
1: la caseta, la estación de policía que fue atacada el año pasado, ¿cierto?, que estaba ahí al lado, uh-huh, donde quedaba el peaje, eso lo quitaron. Yo no sabía, no me había dado cuenta.
3: Pero llama mucho la atención entonces, parece que los refuerzos que pidió o de los cuales habló el ministro de Defensa y el presidente de la República fueron en momentos de elecciones entonces, que decíamos nosotros habían controles, se encontraban por ahí, los viajeros comentaban.
1: Eso es sincero, ayer pasé y estuve tarde-noche, pasé por ahí, no me encontré ni un...
3: Están aprovechando también la ocasión los maleantes entonces.
1: Y además que la carretera muy oscura, hay pedazos que son muy oscuros, que no está marcada porque están construyendo, porque están trabajando.
3: Todavía no tiene entonces, delimitaciones también,
1: claro,
3: ni nada.
1: Eso facilita también a las ratas pues para hacer las suyas.
3: Sí, muy triste realmente, se habla de esa solicitud que hacen los transportadores, los viajeros, obviamente las personas que tienen sus viviendas, que son muy pocas por esos sectores, pero que se ven afectadas.
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3: En otras informaciones hablamos también de labores de prevención y control sobre la vía panamericana, en donde se encuentra un vehículo tipo furgón, en cuyo interior fueron hallados 2 toneladas de marihuana distribuidas en paquetes prensados y con marquillas, dicen las autoridades, avaluados en 1,000 millones de pesos, operativo que se dio en las últimas horas en la vía panamericana.
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3: De acuerdo con un informe que ha entregado el Cuerpo de Bomberos Voluntarios de la ciudad de Popayán, los incendios forestales se han experimentado con una preocupante alza, un aumento impresionante del 40% durante la última semana, porque lo vimos, bueno, lo registraron y muchos de nuestros oyentes nos hacían el reporte a través del TropiWhatsApp de Tropicana. 21 incendios forestales los que atendieron, 54 quemas en sitios públicos, lo que evidencia también pues la situación, el riesgo que se puede tener para la población, para los ecosistemas, pero también por la falta de cultura, de responsabilidad y demás de muchas personas, entre otros de los habitantes
1: sobre
3: de Cali.
1: Sobre todo responsabilidad. Pero vení, Paola, ¿esos 51 solo este fin de semana o...?
3: 54 quemas, 54.
1: ¿Del fin de semana?
3: 21 forestales, sí, la última semana. Es que tú este fin de semana que no estuviste, no te imaginas cómo ardieron las lomas.
1: Vi los videos y el reporte...
3: Claro.
1: De todo lo que estaba pasando, pero muchísimo.
3: Es demasiado, por eso ellos hablan de un aumento del 40% durante la última semana, que creo yo que es lo más movido que hemos visto aquí en la ciudad de Popayán, sobre todo con esa temperatura a la que se ha alcanzado a llegar casi de 28 o 29 grados. Adicional a ello, las quemas no controladas que hacen algunas personas de basura, y a eso súmale también, sobre todo en sectores como el barrio Valencia, una casa que está ya en las ruinas y que obviamente se meten ahí habitantes de calle y termina convirtiéndose en un incendio fatal ahí en el barrio Valencia. Lo han reportado mucho y a cada rato videos, y es también pues por las quemas que hacen ellos allá.
1: En casas, ¿y sabes dónde hay otra? En el Modelo también hay una casa donde se meten habitantes de calle.
3: Pues son realmente actividades que se podrían controlar por responsabilidad nuestra, o bueno, pues es que con los habitantes de calle es incontrolable ese tema, pero que también han hecho que se muevan las unidades de los bomberos.
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1: En otras noticias, mucha atención porque en las próximas horas en López de Micay, aquí en el Cauca, inicia la marcha por la paz. Tras cumplirse más de 10 días del secuestro de 8 personas, todavía estamos hablando del secuestro de esas 8 personas.
3: No se conoce nada de estas personas.
1: Que en realidad eran 40 personas.
3: 40 que lograron regresar a la libertad, 32 de las 8 que hablamos y que manifestamos no se sabe nada, pero a eso se le suma el desplazamiento de muchas familias en López de Micay.
1: ¿Qué se sabe de esta marcha? Richard Vidal, periodista de Caracol Radio, para ¿Cómo amaneció Popayán de Tropicana?
4: La movilización convocada por el gobierno local y departamental tiene por objeto exigir la liberación inmediata de los retenidos por un grupo armado y el cese de las acciones que provocaron el desplazamiento de 75 familias. Con prendas y banderas de color blanco, los habitantes de la costa pacífica caucana manifestarán su rechazo a las constantes acciones violentas que vulneran los derechos fundamentales de las comunidades. El asesor de paz de López de Micay, Wilmer Riascos.
5: Tenemos una jornada de paz que ha tenido bien la administración municipal e impulsarla, igualmente acompañada por la gobernación del Cauca, la personería municipal, el Consejo Comunitario Sanjó, el hospital, y con la comunidad a bordo y el Consejo Municipal y toda la comunidad se une a este llamado de la paz que estamos haciendo desde el municipio de López del Micay.
4: Las autoridades y los habitantes del municipio mantienen activos los canales institucionales para coordinar la atención humanitaria de los desplazados que podrían aumentar en esta zona del Cauca. Hasta el momento no se conoce nada del paradero de las personas que fueron privadas de la libertad por sujetos armados que se identificaron como supuestos integrantes del ELN.
1: Ok, muchas gracias a Richard Vidal en Cómo amaneció Popayán de Tropicana. Son las 8:35. 8:35 en Cómo amaneció Popayán de Tropicana, la más bacana. Seguimos con más información, más noticias. Solo aquí.
3: Bueno, a estos hechos de López de Micay se suman, como tú lo manifestabas, las reuniones, los consejos de gobierno de último momento para poder exigir la libertad de dos comerciantes secuestradas en el departamento del Cauca. Los hechos quedaron registrados en cámaras de seguridad, en donde perfectamente se ve la retención de Zulandi Mambuscay Muñoz y de Sonia Sarmiento en zonas rurales de los municipios de Timbío y del Tambo. La líder de la Secretaría de la Mujer aquí en el departamento del Cauca ha manifestado que el objetivo final es que le respeten la vida, que les entreguen su libertad, que le respeten la integridad física. Realmente no se conocen de esta estilista y de la dueña de un local comercial en donde pues lastimosamente no se sabe nada. Fueron obligadas por sujetos a subir a vehículos en uno de los casos en la vía Popayán-Timbío y en el otro de los casos pues en el sector del Tambo. Realmente está bastante difícil, no se conoce nada de estas dos mujeres, de las dos víctimas que fueron privadas de la libertad, y lo que se hace en este momento es pedir eso, pedir que le respeten la vida.
6: Desde la Gobernación del Cauca y como secretaria departamental de la mujer, rechazamos la retención de Zulandi Mambuscay y Soria Sarmiento. Expresamos toda nuestra solidaridad hacia sus familias. Nos encontramos articulados con la fuerza pública y las autoridades competentes, acompañando las acciones que permitan su pronto y seguro regreso. Hacemos un llamado a respetar su vida, su libertad e integridad. Nuestro compromiso es y será seguir trabajando por un Cauca seguro y libre de violencias contra las mujeres.
1: Bueno, las declaraciones por parte de la secretaria de la mujer de la gobernación del Cauca, y es que en el video se ve cómo sacan a una de ellas, hombres encapuchados con arma, y van directamente por ella.
3: Sí, pues realmente lo que preocupa, ¿no? En el caso del estilista en el Tambo, donde incluso su pareja resultó herido con arma de fuego porque intentó de alguna manera detener este hecho. En el caso de la señora Sonia Sarmiento, propietaria de un establecimiento comercial, se ve como perfectamente, Paola, mira, y entran con armas de largo alcance, es impresionante.
1: Y todo, mira, el local comercial grande, ¿es como un restaurante?
3: En el de Timbío, sí. En el Timbío es un local comercial bastante conocido, donde ingresan, incluso dicen que se llevan el dinero de la caja y se llevan a la persona. En el caso del Tambo, ella estaba departiendo en un lugar con su pareja y desde ahí fue donde hombres armados se la llevaron, cosa que pues lo que llama la atención es que se dieron casi que a la par, a diferencia de algunas horas nomás. Entonces, sí, pues sí preocupa estos dos hechos en el departamento del Cauca. Y pues además son mujeres que las comunidades han manifestado, se dedican a sus negocios, ¿no? A trabajar y a responder por lo suyo.
1: Bueno, esperemos que las autoridades hagan su trabajo y regresen sanas y salvas a sus hogares esas dos mujeres aquí en el Cauca.
3: Que así sea. Esperamos en próximas horas contarles esa buena noticia.
1: Ya se está preparando Harry Kane.
3: ¿Quién?
1: Harry Kane.
3: Ah, el mono.
1: El mono, claro.
3: El mono y la pulga.
1: Harry Kane y Messi, el partido de hoy. Pero hoy estamos con Harry Kane, Paola. Hoy sí queremos Harry Kane.
3: Hoy sí lo
1: además
3: queremos.
1: Que es compañero de Lucho, ¿eh?
3: Ah, no, amigo. Sí, yes, en inglés.
1: Amigo de Lucho en el Valle.
3: O sea, mira que están recordando lo que tú decías.
1: Claro, es que hace históricamente 33 años. Eso fue en el 92, hace 33 años, fue el gol de la mano de Dios de Diego Armando Maradona. Y también fue un partido de Argentina contra Inglaterra.
3: Y criticado como nadie, ¿no?
1: Claro.
3: Y mira, otra vez.
1: Imagínate
3: otra vez
1: en esa época con el VAR, Paola.
3: ¿Será que? No, pues obviamente no había
1: por
3: pasado
1: eso
3: nada.
1: Por pusieron el VAR. Pero no tenía. Apurado teníamos una cámara. Habían como tres cámaras. Una cámara que hacía el plano general del partido, de todos los jugadores, pues de la cancha como tal. Había otra cámara que seguía la pelota.
3: ¿Y la otra?
1: Y otra camarita ahí como
3: la de chismosear para ver el técnico que está haciendo.
1: No, para ver qué está haciendo el técnico, la tribuna.
3: Sí.
1: Y ahora en este mundial
3: y la calidad,
1: hay
3: obviamente
1: más de 60 cámaras. Ay, hasta el árbitro tiene una
3: los
1: cámara.
3: Los drones, todo.
1: Hay cámara en el gol de Argentina, el partido pasado. Una cámara, mejor dicho, la portería tenía cámara arriba, abajo, de todos los ángulos.
3: Todos los ángulos. Además que me gusta mucho la recreación que hacen, lo que no agarra las cámaras, pero que lo hacen con IA y que lo hacen de manera inmediata. Eso me parece genial. Claro, no, pues no tan caricatura, pero sí te muestra a ti cómo fue el movimiento, un poco más cerca de la pelota, y eso es con IA también, entonces eso
1: sí, claro,
3: es una ventaja.
1: Por eso cuando hay un fuera de lugar que le muestran a uno. Ah, por ejemplo, lo de Davinson Sánchez, que mostraban el pie, eso era
3: el
1: como
3: pie.
1: Una caricatura.
3: Correcto. Ah, bueno, no, pero esa sí ya
1: te
3: es en detalle desde el
1: VAR. La caricatura.
3: Pero si tú te das cuenta, hay algunas acciones en donde obviamente pues el ojo humano no alcanza
1: no
3: a ver realmente
1: a ver,
3: qué es lo
1: sí,
3: que pasó,
1: sí.
3: Pero la recreación con la IA te lo hace rápido.
1: Hay veces que por más similitud que uno esté concentrado, uno no alcanza a ver
3: no,
1: todo.
3: No, pues obviamente.
1: Y además que uno ve lo que le muestra.
3: Y lo que quieres ver, tú vas a seguir es la pelota donde la va pelota. Cuando Colombia, por ejemplo. Entonces el resto no te das cuenta, pero sí, esta vez, uy no, qué tecnología tan brava, ¿no?
1: Sí, claro.
3: Chévere.
1: No. Imagínate hasta en esa época, eso. No, la anulan el gol
3: no,
1: a Maradona.
3: ¿Y a quién le peleas?
1: Sí.
3: ¿Y con qué peleas? O sea, no había cómo. Que fue mano, ¿no? Suerte, yo no la vi.
1: También en un partido entre Argentina e Inglaterra. Y hoy se repite la historia. En ese entonces el mejor jugador era Maradona con el 10. Estaba Argentina vestido de azul con negro.
3: Míralo.
1: En este, el día de hoy, el 10 lo tiene Messi.
3: Y mira,
1: chiquitico, corre
3: Inglaterra
1: igual que Messi.
3: Inglaterra de una pelea por la mano.
1: Lo que
3: no
1: pasa es que
3: nada.
1: Maradona era más efusivo, ¿no? Maradona era más pelioncito. Más.
3: No, efusivo, mi amor, peleón como nadie, yo creo.
1: En cambio, Messi sí es más calmadito.
3: sí, eso sí. Ay, ¿qué será que va a pasar? Bueno,
1: partidazo el del día de hoy, 2 de la tarde.
3: Están recordando esas imágenes, eso ya ni calidad tienen esas imágenes, de lo viejas que están.
1: Sí, muy viejas. Mira la fiesta.
3: La historia los vuelve a enfrentar, imagínate.
1: La historia, por eso es un partidazo clásico de clásico.
3: Se va a sacar la espinita a Inglaterra.
1: Los que saben de fútbol han dicho el día de ayer, final adelantada entre Francia y España, partidazo también el de ayer. Y el de hoy, final adelantada,
3: ¿sí?
1: Inglaterra-Argentina.
3: Vamos a ver cómo
1: final
3: está el partido.
1: Final adelantada de la Copa del Mundo. Vivir la gran final el próximo domingo.
3: Sí, ya se acabó esto.
1: Este domingo.
3: Bueno, se acabó esta
1: ahí
3: vaina.
1: Entonces,
3: ya.
1: Aquí les estaremos contando en Tropicana en cómo amaneció Popayán.
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1: Bueno, me pregunta por acá Alejandra que cómo está la vía panamericana al momento. SN habilitada, uh-huh, normal, hay paso tanto para el norte como para el sur. Está habilitada la vía panamericana.
3: Cualquier cosa nos envían su notica de voz. Por acá en TikTok también nos habían comentado vía panamericana SN, así que con tranquilidad pueden viajar.
1: SN, la vía panamericana, SN, SN, SN. 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Y estamos con los tips de tecnología. Evita redes Wi-Fi públicas sin protección. Usted que anda pidiendo Wi-Fi por todo toda lado. Parte. Uh-huh. Mire, no falta pues por ahí la rata en el internet que puede aprovechar estas redes abiertas para robar información.
3: Con de ese ingreso usted le permite llegar a su información, así que evítelo. Buena recomendación esa, Mauricio.
1: Sí, sí, sí. Uh-huh. Revisa los permisos de las aplicaciones. Algunas también aplicaciones solicitan acceso a datos que realmente no necesitan. Hay aplicaciones que usted le hace, ay sí, qué pereza, démosle aceptar a todo eso.
3: Ni siquiera leen.
1: Le pueden robar la información.
3: Téngalo muy en cuenta. 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
1: Son las 8:43 en Tropicana. Ya venimos a escucharlos. Notica de voz, notica de voz. Haga el reporte. ¿Cómo están las calles? ¿Dónde está la tranca? ¿Por dónde meterse y por

0: Mañana los esperamos a todos. Vamos a compartir un rico café. Vamos a compartir una rosquilla, buñuelito, de todo un poquito para nuestros oyentes.
1: Llegó diciembre con su alegría.
0: Vamos a tener el tropigol de Tropicana. Vamos a tener la bendición para los vehículos. Mañana los esperamos a todos a partir de las 9 de la mañana, unos pasitos más arriba del Boulevard Rose. Ahí está Mazda Autobardí, donde vamos a tener la bendición de los vehículos.
1: Facilísimo. Quienes vienen sentido norte-sur, calle de Antonio Nariño, ahí se van a encontrar con la fila de vehículos y con la marca de Tropicana. Si vienen el otro sentido, tranquilo, mi amor, que antes de llegar al San Martín, ahí va a haber la fila de carros, donde usted va a poder sumarse con el carro, con la moto, con la buseta. Quienes quieran acompañarnos, hágale. Los piayeros también, obviamente.
0: Los amigos de Piayo que siempre nos acompañan, la gente transpobesa que siempre está 200. Ahí.
1: Bueno, todos. Y lo que me gusta de todos los que nos acompañan es que siempre le ponen un detallito a su vehículo, un globito, unas flores. Hay quienes llevan también a la Virgen del Carmen porque es su patrona y también quieren hacerle su homenaje. Mis amores, absolutamente a todos los esperamos ahí. Nos damos cita desde las 9 de la mañana, compartimos un rato y lo más importante, se recibe la bendición.
0: Los esperamos en Mazda Autobardí, vía lenta de la Panamericana, a unos pasos del Boulevard Rose. Ahí vamos a estar por toda la vía lenta. Hay buen espacio, tenemos toda esa vía lenta pues para acomodarnos. Eso sí, en orden. Estamos llegando y vamos a bendecir todos los vehículos. Que mañana de pronto usted no tiene tiempo de ir a alguna iglesia, de ir a alguna procesión, a alguna fiesta, algún evento, muchas, de la Virgen, ¿no?, del Carmen. Entonces aproveche y va desde las 9 de la mañana. La bendición va a ser de 10 de la mañana a 10:30.
1: Ojo, ok, listo.
0: Solo de 10 a 10:30 contamos con el tiempo del padre, el padre Robert de San Juan Pablo.
1: Lo amarramos
0: San Juan Pablo
1: ahí al
0: II de la Papal. Es que nos va a estar colaborando. Entonces. Sí. Pues mañana ellos tienen un día donde hay mucho trabajo, donde,
1: bastante,
0: donde tienen sus misas, sus eucaristías, sus bendiciones. Ellos también tienen actividades,
1: novenas, celebraciones.
0: Entonces,
1: claro,
0: solo tenemos de 10 a 10:30, pero desde las 9 de la mañana usted se puede ir acomodando, puede
1: ir a tomar
0: tempranito
1: el café.
0: Exactamente.
1: Ir a compartir. Entonces,
0: mientras
1: desde muy
0: espera,
1: temprano
0: se toma un cafecito, una rosquilla y compartimos ahí entre todos.
1: Eso, el tiempo se pasa rápido. Lo más importante es que nos vamos a unir en honor a la Virgen del
0: también,
1: Carmen.
0: Me acaban de confirmar, tenemos también recordatorios como todos los años.
1: Siempre.
0: Para los vehículos.
1: Claro, que además usted lo puede hacer bendecir y puede cambiar ese que ya lleva ahí en el vehículo, que ya está viejito, para que también lo reciban a nombre de Tropicana. Y qué bueno que puedan acompañarnos. Mañana entonces, 9 de la mañana, ahí nos vemos en la fiesta de la Virgen del
0: los
1: Carmen.
0: Los esperamos a todos, a los amarillitos, gente de las plataformas particulares, sí, con su moto, sí, Piayo, hasta Volqueta nos han llegado.
1: De todo, de todo. Por eso es que hacemos unas trancas impresionantes, pero el objetivo el día de mañana es reconocer esa labor, reconocer a su patrona, y ustedes que tienen tanta fe y que la quieren tanto, pues que vayan ya también a esta actividad.
0: Yair ya lavó el carro, ya lo tiene listico para mañana llevarlo a la bendición.
1: Mejor dicho, a las 8:59 está Jaiber Yair ahí esperando.
0: Yair, ahí lo esperamos con toda puntualito, su comitiva.
1: Puntualito. No, lo tienen solo, lo tienen solo. Está abandonado el muchacho.
0: Oiga, lo que me preguntan por acá.
1: A ver.
0: ¿La bendición puede ser virtual? ¿La van a transmitir?
1: Respondes tú.
0: Buena pregunta.
1: No, amor.
0: No.
1: Lo que pasa es que
0: ya
1: yo sé que hay mucha gente que no puede.
0: Sí, que no,
1: que no
0: puede.
1: Tiene tiempo, no se pueden volar. Yo
0: ¿será
1: no
0: que
1: entiendo
0: mañana quitan el pico y placa? No. Mañana hay pico y placa.
1: Hola, y se inventan,
0: es
1: ¿no?
0: Ya se ponen a inventar ahí. No. Mañana el pico y placa.
1: No, pico y placa común y corriente.
0: Sí, mañana el pico y placa normal.
1: Pilas.
0: Solo que
1: pilas.
0: Vamos a estar ahí un ratico y ya. Y no nos vamos a demorar mucho. Es que años anteriores, pues, hacemos el recorrido y nos demoramos. Y hacemos la Eucaristía. Mañana es la bendición. Uh-huh. La bendición, los detalles, compartimos con ustedes. Pasamos un rato agradable y pues seguimos con nuestra tradición de cada 16 de julio, la bendición de los vehículos en homenaje a la Virgen del Carmen.
1: Sí, señor. Un abrazo para aquellos que van llegando a través de TikTok. Por aquí está Pati Lu, está Sol también. ¿Qué más? ¿Qué nos dicen por aquí? Espera que me están cargando mensajitos. Lady, Donkey, Rafael, Jesús, Ruano, Fortuna, Diego, Fernando, se van uniendo a través de TikTok. A ustedes gracias por estar con nosotros. ¿Qué nos dice por aquí? Dice Pati Lu, Paulita, ¿por qué no quieres a los argentinos si es el único grupo latino que no deberíamos apoyar? Sí, pero no me parece que haya sido tan correcto el paso por ellos, por del Mundial, pues
0: cuando
1: no sé.
0: La espinita ahí del Argentina.
1: Sí, no. Eso cuando les ayudan, no. ¿Sabes qué partido me gustó, por ejemplo? El de Portugal, que obviamente fue muy sufrido, muy tenaz, pero tú no veías groserías, no veías golpes, groserías, empujones, no sé qué. Me parece
0: las mañas que
1: tienen otros equipos. Y a mí me parece que Argentina, cuando se va emberracando, por ahí se va llevando a todo el mundo, además de la ayuda, pues, que equipos dicen.
0: Ah, bueno, por acaso nuestro oyente que pide la bendición virtual es que está en España, Paola.
1: Ah, bueno, él quiere estar cerca de la tierra.
0: No creo que en España celebren la Virgen del Carmen.
1: Claro, él quiere estar ahí. Ay, hombre, pues... El problema es que

0: El problema es que nosotros te podemos decir, nosotros nos llevamos el número y te conectamos, pero a esa hora uno se olvida. Sí, te quedamos mal. Te quedamos
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0: 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Son las 8:55 minutos en Tropicana.
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1: Vamos con el resumen de las principales noticias de Popayán y todo el Cauca. Si es noticia, se escucha aquí. En cómo amaneció Popayán, 9:06. Atención, esto fue noticia.
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3: En las últimas horas, habitantes del corregimiento de Taravita, Almaguer, encontraron el cuerpo sin vida de un hombre en las aguas del río San Jorge. Hasta ahora no se conoce la identidad.
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3: 61 personas asesinadas dejan las masacres registradas en el Cauca en el 2026. El hecho más reciente en Almaguer, donde se presentó el homicidio de 3 personas.
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3: Sobre la vía Panamericana, en Santander de Quilichao, lograron la ubicación de un furgón que llevaba 2 toneladas de marihuana en paquetes prensados y con marquillas. Estaba evaluado en 1,000,000,000 de pesos.
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3: De acuerdo con informe del Cuerpo de Bomberos Voluntario de Popayán, los incendios forestales tuvieron un aumento del 40% durante la última semana. 21 incendios forestales y 54 quemas en sitios públicos.
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3: Diversas instituciones exigen la libertad de 2 comerciantes secuestradas en el Cauca. La Secretaría de la Mujer rechazó la retención de Zulandi Mambuscay y de Sonia Sarmiento en Timbío y en el Tambo.
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3: La Defensoría del Pueblo lanza un llamado urgente para atender la crisis de López de Micay. 8 personas permanecen secuestradas y más de 70 familias tuvieron que abandonar sus hogares luego de una incursión armada.
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3: Accidentes de tránsito que se han registrado en el sector de La Estancia en la ciudad de Popayán darían para la instalación de un nuevo punto de fotodetección, dicen los habitantes de ese sector, porque han sido accidentes que han cobrado vidas. Hacen un llamado a la Secretaría de Tránsito.
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3: Información que les tenemos a través de Tropicana, el resumen de las noticias más importantes de hoy.
1: Bueno, quedamos al día bien informados. Con todas las noticias, solo aquí a través de Tropicana. Gracias a todos por estar en sintonía. Ya venimos a escucharlos, a saludarlos, a poner el dedo en la llaga, a hacer el reporte. En el 310-370-9815.
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1: 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En cómo amaneció, una buena noticia.
3: Buena noticia, del 16 al 20 de julio, Santander de Quilichao celebrará sus 271 años de vida política y administrativa con una agenda de actividades culturales, artísticas, académicas y cívicas organizadas por la administración municipal.
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0: Ahí estamos en vivo. A conectarse ya mismo, a conectarse en TikTok, arroba Tropicana Popayán. Dele toque dos veces la pantalla, por favor. Eso nos ayuda a seguir creciendo, a seguir llegando a más y más personas. ¿Quién está por ahí, Paola, en TikTok?
1: Arroba bueno, Tropicana Popayán. Saludamos, por aquí se encuentra Carlos Camacho. Buenos días, Mónica Caicedo. Buen día también para ti desde el barrio Las Palmas. Esperancita Caicedo, como todos los días. Mari Martínez, saludo desde La Paz. Está Ana Miriam desde San Rafael. Ana Miriam, Simón, 11, por ahí se siguen conectando. Los saludamos. John Salazar dice que está en Estados Unidos, en New Hampshire. ¿Sí se pronuncia así? No sé.
0: Bueno, sí, saludos. Mira,
1: John Salazar, ya, New Hampshire, Estados Unidos. Es que me salen las calzas, mi amor. Fernanda Rodríguez, Diani y John Salazar, van llegando ustedes ahí a la sintonía. Fernanda Rodríguez también, hola, hola, ¿cómo están? Bienvenidos, feliz mañana, buenos días.
0: Buenos días para todos, la gente que está ahí conectada, la gente que dice yo escucho, veo y comparto Tropicana. Toque dos veces la pantalla, por favor.
1: Ya.
0: Tóquela, eso, ya. Muy bien, tóquela dos veces, el like nos ayuda a que sigamos creciendo, a que nos vean más y más personas.
1: Gracias a ustedes por seguirnos ahí, recuerden también seguirnos a través de nuestras redes sociales, estamos todo el tiempo subiéndoles videos, tendencias, algo de humor, información, hay de todo un poco, síganos a través de arroba Tropicana
0: Popayán. Toque la pantalla, tóquela por favor, tóquela.
1: Mira, dice hola, buenos días, reportando sintonía don Edinson Guzmán.
0: ¿Ah, sí?
1: Desde el barrio San José y me imagino que quiere saludar a su hija, ¿cómo se llama? Dayana.
0: Dayana, sí.
1: Dayana, también, que siempre está ahí conectadita. William, desde Estados Unidos. Hola, hola, bienvenidos. Buenos días. Acá ya está el calor de la vida. ¿Cuánto estaremos de temperatura?
0: En este momento aquí en Popayán.
1: Uy, porque lo siento aquí en la espalda, mi amor. Está, uf, está
0: 23
1: fuerte.
0: 23 grados centígrados.
1: ¿En serio? ¿Tan temprano?
0: Temprano. 23 grados centígrados, mayormente soleado.
1: Hoy vamos a llegar a...
0: La máxima, dice aquí el IDEAN, de 29 grados. Pero
1: más o menos estuvo ayer.
0: Una sensación térmica de unos 32.
1: No, sí, estaba muy alto.
0: No, yo creo que hasta unos 35 puede lograr alcanzar.
1: Ayer estaba sancochante, en serio, estaba cocinándose uno acá. Dios
0: mío,
1: santísimo.
0: El pico más fuerte de calor, aquí aparece en rojo.
1: Ajá.
0: Desde la 1 de la tarde, Paola.
1: Se siente muchísimo.
0: A ver. Uy, hasta las 4 de la tarde.
1: Sí, sí.
0: Hasta las 4 de la tarde, dice el pico de calor más alto, están en rojo para Popayán el día de
1: hoy. Ayer un oyente decía que ya estaba empezando a hablar costeño del calor tan bravo que sentían allá afuera. Está por aquí también Fernanda Rodríguez desde Las Garzas, Rosy Urbano, buenos días, ¿cómo estás? ¿Quién más? Edwin Narváez. Uberiando ando, dice Edwin Narváez. Miguel Epa. Fernández también está desde San Joaquín Tambo, me imagino que es que dice ahí. Beatriz Eugenia, feliz y bendecido día, familia Tropicana. Diego Chamorro, desde la variante norte. Mirales, Nancy también, desde Piendamó. Sammy Benavides, buenos días, feliz miércoles, bienvenidos. Qué bonito,
0: bueno,
1: leerlos,
0: Sammy,
1: por acá también.
0: Gracias, Sammy, gracias. A todos mil gracias. Bueno, vamos a hablar de esta tendencia a nivel nacional.
1: ¿Qué ha pasado?
0: El día de hoy, importante noticia. Importante noticia porque atención, no va más.
1: ¿Quién?
0: Victoria para los animales. El 22 de julio de 2027 quedan prohibidas las corridas de toros en toda Colombia. A partir del 22 de julio, es decir, dentro de un año,
1: puntualmente,
0: en el 2027, quedan prohibidas las corridas de toro en todo el territorio nacional. El gobierno reglamentó las corridas de toro en Colombia antes de su prohibición definitiva en 2027.
1: En efecto, las corridas de toros tienen los días contaditos en Colombia gracias a la ley 2385 de 2024, conocida como la ley No Más Olé.
0: No Más Olé, así
1: la sea. Tauromaquia y otros espectáculos que involucran maltrato animal están en proceso de prohibición total del país. A lo que llegamos, según la información que se dio ya desde el día de ayer, es que a partir del 22 de julio de 2027 ya será una prohibición absoluta. No hay excusa de ningún tipo para que se puedan realizar este tipo de eventos, este tipo de prácticas, las cuales pues fueron ratificadas ya, según lo que se ha manifestado por la Corte Constitucional. Para mí, una muy buena noticia. Qué lástima que no se pueda de inmediato, desde ya, pero ahí les dan un plazo pues de un año, puntualmente un año, para que puedan ya entender que realmente esta práctica no se va a realizar más en Colombia.
0: Entre las principales medidas, las corridas de toro solo podrán realizarse sin causar heridas ni la muerte del toro.
1: Okay.
0: Es lo que han dicho. Quedó prohibido el uso de elementos cortopunzantes, que son las banderinas que le meten en el
1: lomo. O sea, ¿será el espectáculo con la... ¿cómo se llama? ¿La
0: bandera?
1: No, la... ¿sí? ¿Cómo se llama ese?
0: Bueno, eso
1: trapo este rojo,
0: sí,
1: eso tiene un nombre. Pero entonces cero Quiero lastimar a los animalitos.
0: No se puede elementos cortopunzantes, eléctricos o cualquier instrumento que provoque sufrimiento al animal. Además, cada evento deberá contar con supervisión veterinaria antes, durante y después del espectáculo.
1: Hay que tener en cuenta que la norma no solo aplicará para las corridas de toros, sino que restringe también una amplia variedad de prácticas y espectáculos violentos con animales. En ese caso, el toreo, el rejoneo, las novilladas, becerradas, tientas, corralejas, peleas de gallos.
0: En el llano, ¿no?
1: Ay, que es brutal también.
0: Que coge la vaquita y la tira y la
1: Y las peleas de los gallos, mira, tanto que peleaban también pues en el Senado, algunos ponentes de estas leyes, precisamente evitando que se diera esto también. Hay excepciones con el tema de las cabalgatas, pero no quiere decir que pues vayamos a ver este tipo de eventos también con tantas atrocidades como quedan registrados en muchos videos. Las cabalgatas son una de las pocas actividades tradicionales que van a poder seguir realizándose, pero bajo estrictas medidas de cuidado y de respeto a los animales.
0: El decreto también prohíbe la participación de menores de 18 años como toreros, novilleros, rejoneadores o aprendices.
1: Ok.
0: ¿Cuáles serán esos, Pablo?
1: Pues me imagino yo los que están capacitados. Porque es
0: los
1: que lo que.
0: Rejoneadores.
1: Pues claro. Los que van a caballo con esa lanza grandísima, ¿no son ellos?
0: Con el rejo, ¿no?
1: Correcto.
0: Ok.
1: Creo que son ellos.
0: Y tampoco podrán ingresar como espectadores a estos eventos los menores de 18 años.
1: Pues muy buena noticia, me gusta. Me gusta esa noticia.
0: Las corridas solo podrán realizarse en municipios donde exista una tradición taurina comprobada. Claro, es que esto tema cultural, Paola, por ejemplo.
1: Y que es muy difícil terminar
0: claro,
1: también, ¿no?
0: Eso culturalmente.
1: Y cambiar el chip.
0: Culturalmente en Sincelejo. Ya llegó el 20, la fiesta
1: uh-huh.
0: de...
1: Sí, claro.
0: De Corraleja y todo eso. Son fiestas de Corraleja. Entonces esos municipios son tradicionales pues con su tema cultural. O sea, desde niño han visto estas corridas.
1: Han crecido en medio de ello, obvio.
0: Eso se ha convertido en un desorden donde se meten hasta borrachos menores de edad, terminan matando a la gente y matando al toro también.
1: Lastimosamente, los animalitos y que dicen, bueno, son los menos afectados porque cuando se han registrado afectaciones graves con personas heridas.
0: Las corridas solo podrán realizarse en municipios donde exista una tradición taurina, lo que les acabo de comentar, comprobada y no podrán recibir recursos públicos para su organización.
1: O sea, usted verá cómo organiza su fiesta.
0: Usted verá cómo lo hace.
1: Pero me cumple el decreto de no lastimar a los animales.
0: Si no hay recursos públicos, ahí la alcaldía no puede meter la mano.
1: Total.
0: Porque en los pueblos la fiesta la organiza
1: las alcaldías.
0: Lo público. Pero bueno, en este caso le toca a lo privado.
1: Sí, un privado, un particular, pero viene entonces lo que yo te digo también, el caso de las alcaldías, el cumplimiento del decreto para no maltratar a los animales.
0: Estamos hablando del decreto que hay actualmente. La reglamentación hace parte de la transición hacia la eliminación definitiva en el país, prevista para julio de 2027, es decir, el próximo año no vamos a tener nada, sea lo que sea, van a acabar con las corridas de toros en Colombia.
1: Sí, de hecho se ha manifestado por parte de los encargados que es una transición que ya lleva alrededor de 3 años, más o menos, va en la fase de transición de 3 años y durante este tiempo el gobierno nacional ha reglamentado esta exigencia de que los eventos taurinos que aún se realicen cumplan con estrictas medidas y normas de bienestar animal.
0: Se llama el capote, Paola.
1: ¿El capote se llama?
0: El capote.
1: Ok. Me imagino yo que será el espectáculo solo con eso.
0: Solo con el capote.
1: No. Porque el resto, imagínate, ese corte de las orejas es brutal.
0: Es duro, sí.
1: Eso es brutal.
0: No, los banderines que le ponen en
1: el lomo. Banderines. Lo que hace el rejoneador, que también es chuzar al animalito. Uh-huh, sí. No, eso es aterrador.
0: Sí, sí, sí.
1: Eso es feo.
0: Bueno, escuchemos a los oyentes a ver que saben más de toros que de nosotros.
1: Sí, no, yo no tengo ni idea. Yo solamente lloro cuando ponen esos
2: videos. Me parece una excelente noticia. Excelente noticia. Sobre la prohibición de esos juegos de gallos, de maltratos prácticamente de animalitos. Qué tristeza ver uno de esos videos, cómo se matan los animalitos entre ellos y la gente disfruta. Pues me parece excelente.
0: Bueno, sí señora, muchas gracias por la opinión. A ver, buenos días.
3: A los que le hacen los toros, a los novillos, ajá, le hacen la espada y las banderillas. Eso es lo que no me gusta mucho.
0: Las banderillas.
1: Terrible.
0: Buenos días.
4: Cámara más bacana, Paulita Mauri, muy buenos días. Para reportar un vehículo GFD398, exceso de velocidad, por favor, tener cuidado. Va por la calle Quinta, por Esmeralda, casi probó con un accidente ante los semáforos.
0: Cuidado, llevar alguna urgencia.
1: Ay,
0: cuidado.
1: Dios mío santo.
5: Bendecida mañana tropicana, la más bacana. Mauri, Paulita, hola, está haciendo tanto calor que dentro del carro uno se baja como si blandito, como si estuviera en una olla pitadora tropicana, la más
1: agua,
5: bacana.
1: Se baja uno.
0: Increíble.
1: Uy, si es que está muy fuerte, mi amor.
0: Demasiado. Buenos días.
6: Yo escucho Tropicana, la más bacana, bendecido día, Paulita, y a Mauri, a todos los tropioyentes. No se preocupe, a Mauri, que si Inglaterra le gana a Argentina, quitamos el pico y placa y lo damos cívico. Tropicana, la más bacana.
1: Ahora somos ingleses. Ay, mani, se la creen.
0: La gente se cree el cuento.
1: Sí, dicen que, ay, yo dicen Tropicana, dijeron que no había.
0: Son los oyentes.
1: Ay, Dios mío, santo.
7: Tropicana, la más bacana. Muy buenos días, Paola. Muy buenos días, Amaury.
1: ¿Qué tal?
7: El gol que tú haces referencia fue en el Mundial 86 en México, hace ya más de 40 años. Y ahí también hizo, es considerado uno de los mejores goles del mundo, lo hizo también Maradona. Tropicana, la más bacana.
1: Un abracito, gracias a ti por el reporte. Lo saludamos a través de WhatsApp de Tropicana. Un saludito de cumpleaños para Luz Estela Bojorge en Lomas de Granada. Muchas bendiciones de parte de toda su familia. Feliz cumpleaños para Luz Estela Bojorge, que ahí nos está escuchando en Tropicana.
8: Hola, Paulita, Amaury, buenos días.
1: ¿Qué tal?
8: Para estos calores va a tocar de comprar es boxer con teflón. Tropicana, la más bacana.
1: ¡Ay, qué brusco!
0: Boxer, sí.
1: Para que no se pegue. Para eso es el teflón, ¿no? Para que no se pegue.
0: A ver,
1: Amaury, ¿qué
0: buenos
1: pensando?
0: Días, oh, estaba buscándole, pero ya, ya la cogí, ya la cogí.
1: ¿Ya la agarraste?
0: Está bueno.
9: Buenos días, Tropicana. Hoy es eliminado Argentina sale hoy eliminada.
0: ¿Será que sí? No. Mira ese partido, el partido con Suiza. Iba ganando Suiza 2-0 y de un momento a otro tenga su remontada.
1: Por lo mismo,
0: tres le metió.
1: Qué embarrada.
0: Ni siquiera al extratiempo, ni siquiera a los penales. Tres le metió.
1: Último minutico.
0: Pero los manes ahí tienen algo y es la berraquera y el empuje y el echar para adelante. A pesar de todo lo que sea, de sus cosas que le regalan, a pesar de los árbitros. Además que el árbitro que va a estar hoy es gran amigo de Lionel Messi.
1: Póngale cuidado, por ejemplo, ya por ahí entra la desconfianza.
0: Ya por ahí empieza, ya empezaron las críticas.
1: Sí, correcto.
0: Obvio. Es conocido de Lionel Messi.
1: Es amiguito, entonces, es parcerito de don Messi. Entonces uno ya dice...
0: De ahí comienza la desconfianza.
1: Correcto, no hay tranquilidad para jugar.
0: Favoritismo que le llamo.
1: Sí, siempre. Con él sí.
0: Vamos a ver qué tal Paola, que
1: será una bendición, ¿no?
0: ¿Qué tal que hoy estén a favor de Inglaterra?
1: Ese árbitro lo dudo mucho, pero vamos a ver. Ojalá que le vaya bien a Inglaterra.
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1: 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Recuerden que nos vemos mañana. Vamos a estar con el gran homenaje, la bendición de los vehículos. Mañana es el día de la Virgen del Carmen. Los esperamos mañana a 9 de la mañana. Vamos a estar en Mazda Autobardí. Eso es a unos pasos del Boulevard Rose, por toda la vía lenta de la Panamericana. Ahí vamos a tener nuestro gran evento el día de mañana, la bendición de los vehículos. Vamos a compartir un delicioso, rico café de Café Rico. Vamos a tener ahí un compartir, rosquillas, buñuelito, qué rico. Compartir con todos ustedes. Vamos a tener detalle recordatorio de este gran evento. Bendecidos para que los coloque ahí en su vehículo. La protección para su vehículo, para su carro particular, para su amarillito, para su buseta. Los esperamos a todos. Todos son bienvenidos para la bendición de los vehículos mañana desde las 9 de la mañana. Pero la bendición, escuche muy bien, solo la vamos a tener de 10 a 10 y 30 de la mañana. A las 9 de la mañana arrancamos con nuestra actividad. Eso va a ser a las 9 en Mazda Autobardí, a unos pasos del Boulevard Rose, por toda la vía lenta. Ahí los esperamos a todos. Nuestro tradicional evento en homenaje a la Virgen del Carmen, como cada año lo celebramos, cada año lo hacemos. Nuestra tradición con nuestra fe. Además que la Virgen del Carmen, devota de los conductores, de la policía, bomberos. Siempre nos encomendamos cada vez que cogemos el carro, la moto. Siempre nos encomendamos a la Virgen del Carmen, patrona de los conductores. Mañana vamos a tener el gran homenaje y los invitamos a todos con Tropicana, tan diferente que ayuda a los peluditos y a la gente.

0: Nos esperamos mañana con Tropicana. Nos vamos despidiendo. Una feliz mañana para todos. La gente de TikTok, un abrazo, mil gracias. Gracias por estar en sintonía. Gracias por decir yo escucho, veo y comparto Tropicana. Un abrazo, se cuidan. Feliz mañana, pórtese bien, pórtese juicioso. Siempre con Tropicana, la más bacana.
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1: Bueno, llegaron las noticias de la salud con Mauricio Flores. Ellos vienen de parte de José Celestino Mutis. Y atención, porque hay una gran campaña para erradicar la vena varices. Escuche atento, atenta a toda esta información que nos trae el día de hoy Mauricio Flores, aquí a través de Tropicana. Mauricio, bienvenido. ¿Cuál es la promoción? ¿De qué se trata esta gran campaña?
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0: despedirnos. Gracias a todos por estar ahí en sintonía de Tropicana, la más bacana. Gracias, gracias por escuchar, por compartir, por ver, por siempre estar en sintonía de la más bacana de tu Tropicana. 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
2: Con mucho gusto en Tropicana, 10 de la mañana, 14 minutos. 10:14, estoy arrancando el Póngame, Póngame, pidan las canciones, sus canciones favoritas. A ver, Mónica, así como Mónica, buenos días.
3: Tropicana, buenos días, sí. Póngame, Póngame, Vete, de Jason Jiménez, gracias.
2: Qué buena canción aquí en Tropicana. Hola,
4: más bacana, buenos días.
2: Buenos días.
4: A Mauri, Póngame, sí. Póngame, mi muchacho, Diomedes Díaz.
2: Listo, ya la busco pues, hola.
5: Tropicana, la más bacana.
2: Señor.
5: Póngame, Póngame, Atrapado en Dos Amores.
2: Gracias,
5: Tropicana, la más bacana.
2: Listo, Ella y Tú, de Juan Manuel Lebrón. Ya la busco por acá. Pero mientras tanto, mientras que ustedes van pidiendo sus canciones en el 310-370-9815, vamos a las calles con Tropicana.
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2: Paolita salió, mejor dicho, volando. 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Mi Pao, ¿cuál es la más bacana?
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2: Gracias, mi Pau, aquí está la música que piden los oyentes en el Póngame, Póngame.

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1: Con mucho gusto en Tropicana, son las 10:25 en Tropicana.
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1: Póngame a ver, buenos días, hola.
2: Tropicana, póngame uno Secura.
1: Uno Secura, ok, hola.
3: Tropicana, la más bacana, póngame, Tiamé de los Gigantes, reportando sintonía del Tambo Cauca.
1: La gente del Tambo, un abrazo, qué buena canción, hola.
4: Tropicana, muy buenos días. Para, hágame el favor para saludar a Richard Alejandro Campo, que está cumpliendo años hoy. Con el tema Mi Muchacho.
1: Ok, con mucho gusto.
4: Póngame
1: de Tropicana, la más bacana.
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1: Bueno, vamos a la Tropimóvil de Tropicana, la más bacana. Son las 10 de la mañana, 26 minutos. 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Mi Pau, ¿cuál es la más bacana?
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1: 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En Tropicana son las...
2: En Tropicana son las 10 de la mañana, 39 minutos. 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
2: 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Aquí está Mauricio Flores, vamos a hacer contacto nuevamente con Mauricio Flores. 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
1: Bueno, vamos a cerrar información desde Clinicel, mi Pau, con la más bacana.
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1: 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En Tropicana son las 10:52.
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1: Bueno, aquí estoy en este Póngame, Póngame de Tropicana, la más bacana.
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1: En Tropicana son las 11 de la mañana, 11 minutos.
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1: A ver, buenos días. Póngame, póngame.
3: Muy buenos días, amigos de Tropicana, la más bacana. Póngame, póngame, 8 a.m., el agropecuario.
1: Listo, mi corazón, un abrazo, hola.
4: Tropicana, la más bacana. Póngame, póngame. Dime cómo te olvido del binomio de oro.
1: Binomio de oro. Sí, señora.
4: Gracias, Tropicana.
1: Listo, hola.
5: Póngame, póngame, el santo cachón.
1: El santo cachón, epa.
4: Tropicana, la más bacana, póngame, póngame, raíces.
1: Raíces de Luis Alberto Posada.
4: Buenos días, Tropicana, la más bacana. Sí. Póngame, póngame, me parte el corazón.
1: Ok, me parte el corazón, hola.
6: Tropicana, buenos días. Póngame, póngame, se pareció tanto a ti. Gracias.
1: Ah, buenísimo, hola.
7: Tropicana, bacana, póngame, plegaria de Diane Hoyos.
1: Ok, Diane Hoyos, aquí en Tropicana, la más bacana. Anda por ahí muy sonada por esos días, aquí en el departamento del Cauca, la gran Diane Hoyos, el talento caucano. 11, 12 minutos con los abogados Sterling, aquí en Tropicana, la más bacana. 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

0: 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En Tropicana son las
1: 11 de la mañana, 33 minutos.
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0: 12 del mediodía, 12 minutos a esta hora del mediodía. Tengo por acá invitadas especiales en Tropicana, tan diferente, que ayuda a los peluditos y a la gente. Me encuentro con una gran mujer líder en lo social, que nuevamente este año viene con más sorpresas, como muchísimos años haciendo esta gran labor, esta gran actividad. Yuyi Bejarano, bienvenida a Tropicana. Nos va a contar nuevamente y hablar de la gran marea rosa para el 2026, liderado por Yuyi Bejarano, quien nos acompaña. Buenas tardes, Yuyi, ¿cómo estás?
1: Hola, Mauri, ¿cómo vas? Y un gran saludo a toda la audiencia de Tropicana. Efectivamente, estamos nuevamente con nuestro gran aliado, que es toda esta cadena Caracol. Y hoy desde Tropicana, muchas gracias por ser parte de la marea rosa. Ustedes son muy importantes, ustedes también hablan de prevención. Al invitarnos y ayudarnos, están hablando de prevención. Efectivamente, la marea rosa vuelve. Puente del 11 de octubre. Los esperamos a todos en el Parque Caldas. Acuérdense que la marea rosa es esa gran caminata, esa gran marea de adultos, niños y mascotas por la prevención del cáncer. A todos nos da cáncer, así que tenemos que ayudar con esa prevención. Ya, Mauri, quiero contarle algo, que sí, además lo decían ustedes el día de ayer. Resulta que hay un estudio de la OMS que dice que el 90% de la población mundial va a estar afectada por el cáncer. El 90%, eso es mucha gente. Muchísimo. Es casi toda la población. ¿Por qué razón? Porque uno de cada cinco personas va a tener cáncer. Y el cáncer no solamente afecta a la persona que la está padeciendo, afecta a todo un núcleo familiar. Por eso, más del 90% de la población mundial va a estar afectada por el cáncer. Entonces, ¿cómo no hablar de prevención? ¿Cómo no fortalecer y ayudar a iniciativas como la que nosotros tenemos desde hace 5 años? Esta es la quinta versión de Marea Rosa, donde le decimos a la gente, tenemos que cuidarnos. Muchas veces la gente me dice, pero Yuyi, o sea, una mamografía, si me sale cáncer, pues no me va a salvar la vida, o ¿qué voy a hacer? Digo, una mamografía, si es una prevención a tiempo, si es un diagnóstico temprano, te va a salvar la vida.
0: Claro que sí.
1: Entonces, eso es la Marea Rosa, hablar de prevención en adultos, en niños y en mascoticas.
0: Bueno, 11 de octubre, me gusta esa fecha, Yuyi, con puente incluido, domingo, y lo más importante y lo que le gusta a la gente, totalmente gratis, la marea, como todos los años. ¿Esa es la versión número qué?
1: Quinta, es la 5.
0: La número 5, 5 versiones totalmente gratis. ¿Cuáles son las distancias que vamos a tener?
1: 5K. Nosotros manejamos un tema más recreativo que deportivo.
0: Sí.
1: Claro, la gente igual va y corre y hace pues el kilometraje y el tiempo que necesita, pero lo nuestro es más recreativo, porque acordémonos que la Marea Rosa es un homenaje a esos seres queridos que se fueron, que están viviendo la enfermedad o que sobrevivieron a ella. Entonces, cada vez que vamos dando un paso, estamos pensando en ese ser querido, estamos agradeciéndole, estamos sonriendo al cielo, saludando a los que ya se fueron, y siempre fortaleciendo a los que hoy están padeciendo la enfermedad.
0: Y muy bonito escuchar todas esas historias de superación, de cómo han vencido el cáncer, de cómo han sobrevivido. Unas historias conmovedoras, Yuyi.
1: Así es. ¿Ustedes qué hacen acá? Porque siempre Tropicana tiene sus kits que luego obsequia, porque la Marea Rosa es gratuita. A ustedes les toca oír muchas historias.
0: Claro, muchísimas.
1: Que se le recoge a uno el corazón a oír la gente cómo se ha fortalecido y cómo ha llevado esa enfermedad.
0: Y uno quisiera darle el kit a todos, pero es que a veces uno no alcanza, no hay pues para todos, pero sí la carrera es para todos. Pueden ir con una camiseta color rosa, si tienen la camiseta del año pasado también se la pueden volver a poner.
1: Exacto, con lo que quieran, si quieren una prenda rosa, si no tienen rosa, blanca, lo importante es que participen. Que todos nos veamos en el Parque Caldas ese 11 de octubre a las 8 de la mañana, para que hagamos esa gran marea, esa gran caminata de homenaje a estos seres queridos.
0: Muy bonita la medalla también.
1: Claro.
0: ¿Cuál es el símbolo de este año, de la medalla? A ver, Tatiana, buenas, ¿cómo estás? Bienvenida a Tropicana, bienvenida a Popayán nuevamente. Ya está en la casa de Tatiana, ya, mejor dicho, hay que traerla para acá, Yuyi.
1: ¿No es cierto? Deberíamos contratarla aquí en Tropicana.
2: Un saludo a toda la audiencia de Tropicana, a ti por acogernos como cada año, nosotros haciendo esta labor con todo el amor, con todo el amor que le ponemos para contagiar a todas las personas a que hagan parte de la Marea Rosa. Este año tenemos una sorpresa bellísima. Nuestra medalla es un árbol de la vida, sí, ese árbol de la esperanza, que simboliza esas raíces que representan el amor que nos sostiene, el tronco, la fuerza para enfrentar desafíos, y las ramas, esas oportunidades que nacen cuando de verdad actuamos a tiempo. Nosotros estamos felices de contagiarlos a todos, que corran, así como tú dices, caminen, corran con sus perritos, con sus familias, con todo el grupo familiar, con los amigos, para que hagamos parte de esta iniciativa tan bella.
0: Bueno, qué bien, qué bonito, qué bonito. La camiseta también, obviamente, del color rosa, pero tiene un diseño especial.
1: Sí. Claro, tiene un diseño especial. Además, estamos un poco futboleras.
0: Sí,
1: eso si ustedes ven, tienen las rayas.
0: Yuji, pero se me parece a la Argentina, Yuji.
1: No, pero es rosada.
0: Tiene las franjas. Pero rosada.
1: Rosada, las franjas. Eso. Seguimos con nuestro colibrí. Acuérdense que el colibrí es el guardián del tiempo, es el cuidador de sueños, y en su vuelo lleva el poder de la esperanza. Tenemos las flores de los guayacanes, que es nuestro árbol de Popayán. Y este año el nuevo elemento son las olas de la esperanza. Esa es la marea rosa de este año.
0: Qué bonito, entonces todo preparado, todo listo, 11 de octubre, domingo, ¿desde qué hora, Yuji?
1: 8 de la mañana. Y 8 de la mañana estará Tatiana dando ese inicio de la carrera. Porque Tatiana desde hace 5 años nos acompaña en nuestra imagen deportiva. Ella es un ejemplo, no en el tema deportivo, adicional al tema deportivo, como mujer. Ella siente la marea rosa, adora la marea rosa, así que siempre estará con nosotros.
2: Bueno, les invitamos también para que nos sigan en las redes de Marea Rosa por medio de Instagram, y por allí vamos a estar indicando en qué momento vamos a entregar nuestros kits.
0: Okay,
2: para que todos estén atentos.
0: ¿Cómo aparecen? Claro, ¿cómo están?
2: Marea Rosa, es MM Marea Rosa.
0: Ok, MM Marea Rosa en Instagram, para que lo sigan, para que estén atentos a toda la información. Pues mi Yuji, muchísimas gracias por esta gran invitación, iniciativa, como siempre, como todos los años, las puertas de Tropicana siempre abiertas, y más cuando se trata de labor social, que nos encanta hacerla aquí a través de este medio.
1: Muchas gracias a Mauri, y decirle a toda la audiencia, acuérdense que en Tropicana, en Bésame, siempre tendrán sus kits gratuitos. Así que sigan con esta audiencia tan importante, que desde ahí Marea Rosa les regalará los kits.
0: Claro que sí, estaremos pendientes para entregar los kits, muy atentos aquí a toda la programación de Tropicana. Muchas gracias, Tatiana.
2: Mauri, gracias por la invitación y un abrazo enorme. Acojan esta iniciativa bellísima de Marea Rosa.
0: Marea Rosa, 11 de octubre con Tropicana, tan diferente que ayuda a los peluditos y a la gente.
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1: Esa es Tropicana, tan diferente que ayuda a los peluditos y a la gente. Y aquí estamos en el mediodía, mediodía bacano como Tropicana. 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Son las 12:30 minutos en Tropicana. 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
1: En Tropicana son las 12:44 minutos.
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1: 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Son las 12:54 minutos.
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25: Es la una de la tarde. 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

0: 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En Tropicana son las...
1: En Tropicana es la 1:30 p.m.
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1: Con ustedes durante esta tarde bacana, como siempre, felices de saludarlos, de acompañarlos y de compartir con ustedes en esta tarde muy, muy, muy calurosa en la ciudad de Popayán. Vamos derritiéndonos por poquito, por eso vamos a ponerle un poco de ambiente, un poco de música y buena compañía a través de Tropicana, la más bacana. Los saludo y espero que ustedes, quienes puedan hacer su reporte, lo hagan también a través del Tropi WhatsApp de Tropicana, 310-370-9815, 310-370-9815. ¿Cómo vamos? ¿Cómo vamos? ¿Cómo vamos? Bienvenidos, feliz tarde. Habilito desde ya el Tropi WhatsApp de Tropicana y espero que tengan la posibilidad de disfrutar no solamente de la música, sino también de la información que a propósito vamos a estar muy pendientes de lo que sucede en este partido. Dios mío, partidazo. No se llevan ni 15 minutos, Dios mío, y eso da faltas que da miedo. Susto ir a jugar allá con esos muchachones. Está bastante fuertecito el partido. Inglaterra-Argentina ya se juega a esta hora, 13 minutos de juego. Por ahora no sucede mucho, pero aquí vamos a contarles en Tropicana.

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2: Con mucho gusto, las 2 de la tarde, 14 minutos. 2 de la tarde, 14. Iniciamos con esta tarde bacana. Buena música, calorcito, delicioso, compañía. 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

mañana, será mañana, mañana, mañana, mañana. Mañana que tendremos la actividad en honor, en homenaje, recordando, agradeciéndole y pidiéndole, como siempre, que nos acompañe en todo momento a la mamita María del Carmen, la Virgen del Carmen. Mañana tendrá su fecha, tendrá su fiesta. Se conmemora su aparición a San Simón Stock en 1251 y la entrega del escapulario, que yo sé que por eso muchísimos de ustedes llevan en su carro, en su buseta y en el colectivo, incluso en la moto, amarradita, en la bici, el escapulario de la Virgen del Carmen, que nos acompaña, que nos protege en todo momento. Prepara el cacharrito, mi amor. Nos vemos mañana desde las 9 de la mañana aquí, sector en el que ustedes no se van a perder. Vamos a estar en Mazda, que a propósito es muy fácil llegar porque ustedes, quienes vienen sentido norte-sur, luego de pasar el CAI de Antonio Nariño, ahí donde está el sector del Hotel San Martín. Sí, ya se ubicaron, el CAI de Antonio Nariño, listo. Siguiente cuadra, ahí está Mazda y es ahí donde vamos a tener el punto para que ustedes puedan aprovechar toda esta actividad que, como siempre, cada 16 de julio tenemos con Tropicana, la emisora de los peluditos y la emisora de la gente. En este caso, mañana, de todos aquellos que sean conductores de su vehículo, de su colectivo, de su volqueta, de su piallo, de su moto, de su bici, de su patineta, en lo que usted ande, mi amor. Los esperamos desde las 9 de la mañana y vamos a estar con nuestros amigos de Mazda, y no solamente para recibir la bendición, que es lo más importante el día de mañana. Vamos a tener la oportunidad de entregarles un detalle en un día tan bonito para ustedes, que sabemos también le hacen el homenaje a la Virgen del Carmen. Vamos a compartir un cafecito, vamos a comernos una rosquillita, vamos a poder dialogar, compartir, pasarla bueno y de paso orar para que a todos, cualquiera que sea el camino que tomemos y cualquiera que sea el medio de transporte que tenemos que utilizar, pues la Virgencita nos acompaña. Así que mañana los esperamos, mañana. Quienes vienen sentido sur-norte, facilísimo, porque es antes de llegar al Hotel San Martín. Por ahí se van a encontrar ustedes con el Dumi rojo grandototote de Tropicana, se van a encontrar con la fila de carros y a las 10 de la mañana, bueno, la oración que de la mano del Todopoderoso y la bendición que se va a hacer a todos los vehículos. Ahí vamos a estar invitados todos mañana. No se le va a olvidar, yo le voy a recordar toda esta tarde, no se preocupe. Mañana la cita será ahí en Mazda, a partir de las 9 de la mañana con Tropicana. Todos cordialmente invitados, vamos todos. Es más, así no tenga usted su medio de transporte, allá lo esperamos.

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salsita sabrosona, rica, romanticona, con Mariano Civico. Te voy a hacer feliz sonando a las 2:39. 2:39 en Tropicana. Y recordándoles la invitación, mañana estaremos disfrutando de muy buena compañía de ustedes, nuestros oyentes de Tropicana, todos aquellos que quieran hacer parte de una jornada muy bonita que tendremos en horas de la mañana. Estaremos desde las 9 de la mañana con nuestros amigos del concesionario Mazda, toda la vía panamericana, sector de Antonio Nariño. Contigo casi que a la Olímpica, ¿verdad? De ese sector. Yo creo que no hay pierde. Muchos de ustedes conocen y ahí se van a encontrar con nuestras marcas, nuestro Dumi, la fila de vehículos que sabemos nos van a acompañar como todos los años. Recuerden que no será solamente la bendición, en compañía también del sacerdote de la papal que va a estar ahí acompañándonos a las 10 en punto de la mañana. Si se trata de la bendición, será en puntico de las 10 de la mañana, para que lo tengan claro. Si tienen el tiempo de acercarse a tomarse un cafecito, a compartir una rosquilla, a recibir el detalle que les tenemos como cada año, pues los esperamos con todo el cariño, como siempre, y haciéndole un homenaje y haciéndole los agradecimientos que son infinitos a mamita María del Carmen, que siempre nos acompaña en todo instante, en todo momento. Usted puede llevar su moto, su carro, su bici, en lo que ande, lo que quiera, o de lo contrario, si quiere simplemente acompañarnos, también lo puede hacer. Saben que son bienvenidos en cualquier instante, en cualquier momento. De hecho, ya les compartimos incluso ahí la invitación a través de nuestro estado de WhatsApp de Tropicana, redes sociales también, para que puedan compartirla a la mayor cantidad de personas. Ustedes trabajan de pronto con los grupos de Uber, de Trope Amarillitos, de Colectivo. Por ejemplo, miren qué canción tan bonita, la Virgen del Carmen. Un mensaje que nos hace Diomedes Díaz, y nosotros mañana, si Dios nos lo permite, pues estaremos ahí en ese homenaje. 9 de la mañana, los esperamos desde esa hora para compartir. Y es en punto, estaremos ahí también con la compañía del sacerdote de ese sector, para que nos acompañe también. Así que están cordialmente invitados. Esto será mañana, día oficial, fiesta oficial de la Virgen del Carmen.

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1: En Tropicana, 2:46.
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4: Son las 3 de la tarde. 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
2: Ya tenemos las 3 de la tarde, 12 minutos, en un ritmito como pegajosito esa cuña. Hora perfecta para que se tome un cafecito y da un helado de café. Uy, eso pega, a esta hora, claro, el cafecito en todo momento, en cualquiera de sus presentaciones. A las 3 de la tarde, 13 minutos, ese partido... Eso están esferiando una de tarjetas amarillas, la cosa más tenaz. Yo creo que es que el árbitro llevó como muchas. Están feriando golpes. No, mejor dicho, ese partido está loco, pero de goles, nada de nada. Todavía no, nada de nada. ¿Cómo van ustedes? ¿Qué tal? ¿Qué tal el calorcito en las calles? En la mañana tuve la oportunidad de charlar con varios de ustedes, la mayoría tropiconductores. Ay, mis amores, mis respetos para ustedes todo el día encerrados ahí. ¿Usted qué va en la buseta? ¿Usted qué va en el piaggio? ¿Usted qué va en el taxi? ¿Usted qué va en el particular? Dios mío, qué calor tan tenaz, en serio. Mis amores, hidrátense muy bien. Cuídense mucho, por favor, porque estas altas temperaturas... Uy, si se están pasando, en serio. Y los esperamos mañana, recuerden, desde las 9 de la mañana tendremos nuestra actividad en honor, en homenaje a la Virgen del Carmen, patrona de muchos de ustedes, de muchos de nosotros. Es más, hay quienes dicen, no, yo no tengo carro, no tengo moto, pero la Virgencita del Carmen es mi patrona, es la que me acompaña, es la que me lleva con bien, es la advocación a la cual yo me encomiendo y le pido que me una y que me colabore por ahí también con la intersección al Todopoderoso. Bueno, no importa, bienvenidos todos a esta gran fiesta que tendremos el día de mañana y que desde las 9 de la mañana la cita será ahí, el sector de la vía Panamericana, concesionario Mazda, cerquita Olímpica, cerquita al calle Antonio Nariño. Desde las 9 de la mañana los esperamos para que puedan ustedes también hacer parte de este homenaje tan bonito. Eso es mañana, mañana, mañana. Mañana, mañana. O luego de las 5 de la tarde estaremos nuevamente con el Cómo Atardeció Popayán de Tropicana. Recuerde que es un espacio para poder informarlo. Le hacemos resumen de noticias, le contamos qué se ha presentado. Luego de las 10 de la mañana, que es cuando termina el Cómo Amaneció Popayán, le seguimos haciendo invitaciones. Tratamos de tener de todo un poco para que usted finalice su jornada con todas las de la ley. Y la música que no puede faltar como a esta hora, a las 3 de la tarde, 15 minutos, escuchas Tropicana.

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2: La hora Colpensiones 3:37.
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1: 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En Tropicana son las...
2: Ahora a las 3 de la tarde, 38 minutos.
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conductores y conductoras, porque ahora nos encontramos de todo en cualquiera de los servicios, pues los esperamos para que mañana hagan parte de ese homenaje tan bonito de la bendición, compartamos un refrigerio, reciban el detalle que se lo merecen ustedes también por esa labor tan ardua todos los días. Mañana desde las 9 de la mañana, vía Panamericana, ahí en la Mazda, nos vamos a encontrar, y a las 10 de la mañana la bendición de los vehículos. Vamos a orar, vamos a agradecerle y a pedirle a Mamita María del Carmen que nos acompañe siempre. Están cordialmente invitados. Mañana, 9 de la mañana.

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0: Claro que sí, llegamos a las 3:48.
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17: 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En Tropicana son las...
18: Son las 4 de la tarde. 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

0: conectamos a las 4 de la tarde, 20 minutos, el Tropi WhatsApp de Tropicana a través del 310-370-9815. Servicio social, ¿cómo podemos ayudarles? ¿Qué necesitan? ¿Cómo podemos apoyarlos? Feliz tarde.
1: Hola, Tropicana, la más bacana. Necesito un favor.
0: A ver.
1: El día de hoy, 15 de julio, se me quedó la cédula en un taxi aquí en Popayán en horas de la mañana.
0: Ah, carachas.
1: Está a nombre de Evelyn Xiomara Zamboní Guzmán. Lo importante es que si el taxista o alguien la encontró, me escriba o llame al 321-855-9076,
0: okay,
1: o al 323-487-7549. Doy recompensa. Muchas gracias.
0: Vale, mi reina.
1: Tropicana, la más bacana.
0: Gracias por estar con nosotros. Evelyn Xiomara, ¿cuál es el apellido?
1: Taxista o alguien la encontró, me escriba o llame al 321.
0: Por acá.
1: Está a nombre de Evelyn Xiomara Zamboní Guzmán.
0: Evelyn Xiomara Zamboní. Evelyn Xiomara Zamboní, la cédula de esta chiquilina que parece que se quedó en un tropi amarillito. Ahí está, para que si de pronto ustedes, como pasajeros, se la entregaron al conductor o amiguito conductor, si de pronto usted se dio cuenta, se comunique con ella al 321-855-9076. Servicio social. Servicio social en Tropicana. Pensé que era en serio, Dani. No me recoche. Mejor les tengo una invitación para mañana.

0: mañana, mañana, si Dios no lo permite, tenemos una cita desde las 9 de la mañana. Recuerden todo ese sector de la vía lenta panamericana, sector ahí de el CAI de Antonio Nariño, donde está ubicado Olímpica, en ese sector, quienes recogen medicamentos en Cruz Verde, también ahí en la avenida Panamericana, se van a dar cuenta de la fila que van a ir ustedes también de manera organizada acomodando sus vehículos desde las 9 de la mañana. Se pueden tomar un cafecito, vamos a compartir una rosquilla, vamos a tener un detalle especial con ustedes, y a las 10 de la mañana la bendición de los vehículos, que realmente en la bendición de los vehículos no se tardan mucho. La oración que va a hacer el sacerdote que nos va a acompañar, la bendición de los vehículos, por supuesto, la entrega de ese detallito, algo muy bonito que tenemos con ustedes también cada año y que para este no será diferente. Así que esperamos que ustedes también se programen, que tengan la posibilidad mañana desde muy temprano de hacer parte de esta gran jornada, que le agradezcamos juntos a Mamita María, que nos encomendemos a ella, sobre todo ustedes que están en las vías y no solamente aquí en la ciudad, sino ustedes que viajan, que tienen que transitar tanto por tantos lugares y con tantas cosas que pasan, pues qué mejor que tengamos y que contemos con la Virgen de Mamita María del Carmen mañana. Esto será mañana desde las 9 de la mañana, mañana, mañana, mañana. Ahí con Mazda vamos a estar reunidos en esta gran actividad, así que los esperamos.
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0: Hora Colpensiones, 4 de la tarde, 24.
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2: Esto será luego de las 5 de la tarde, donde vendremos a actualizarles la información, las noticias que se han presentado a lo largo de este día y que no les hemos contado, que no hemos tenido la oportunidad de informarles. Luego de las 5 de la tarde y hasta las 7 de la noche, ¿cómo atardeció Popayán de Tropicana? Hablaremos del asesinato que se dio en Cali. Asesinaron a Ciro David Paz, un líder social de Guachené en el departamento del Cauca. ¿Qué fue lo que sucedió? Ya vinimos a contarles. ¿Cómo recibieron a Zulandi Mambuscay luego de lograrse su liberación en zona rural del Tambo en el departamento del Cauca? ¡Tropicana! Ya venimos a contarles también a través de Tropicana. Hablaremos también de la preocupación por la inseguridad que se sigue dando en la vía panamericana. Hechos diferentes que se han presentado en las últimas horas y que desde luego estaremos ampliándoles luego de las 5 de la tarde en Cómo Atardeció Popayán de Tropicana, a la par de la música, las canciones. 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
2: 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En Tropicana son las
0: 4:48.
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0: Ahora a las 4:49.
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6: Son las 5 de la tarde. 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

0: de las canciones con las que recordamos el legado musical que nos dejó Jason Jiménez a 6 meses de su muerte, de su fallecimiento. Y quienes no han tenido la oportunidad de darse una vueltica a través de nuestras redes sociales, los invito para que vean un video que ha llamado mucho la atención, y en este caso es de el lugar en donde tienen a su caballito, a Capricho. Escucha una canción de Jason Jiménez y es como si estuviese vivo. Empieza a relinchar, empieza a moverse, a contar con sus patitas, a bailar de alguna manera. Es un video que se ha convertido en uno de los videos tendencia viral, precisamente por la reacción de este animalito escuchando las canciones de su abuelo. Bastante duro, bastante tierno, bastante doloroso para muchos, sobre todo en su familia. Jason Jiménez se sigue recordando.
1: Se murió. Con el corazón.

0: Un abrazo para todos, con todo el cariño del mundo y con el agradecimiento porque siempre están ahí conectaditos con Tropical. Les cuento a todos aquellos que hicieron sus donaciones que hasta el día de ayer recibimos aquí para nuestros amigos de Venezuela. Hoy ya hicimos la entrega como tal con el Banco de Alimentos Arquidiocesano. Tuvimos la oportunidad de estar aquí con el padre encargado, con su equipo, recibiendo todas las donaciones y les envía un agradecimiento enorme. Con un abrazo también gigante y con todo el cariño del mundo a todos nuestros ángeles Tropicana que de alguna manera se unieron a esta convocatoria con la que llenamos el carrito en el que iba. Y ese era el objetivo. Esperamos ya en próximas horas que se puedan encontrar ustedes también con el video, con la entrevista, con las imágenes de todo lo que alcanzamos a recoger aquí en Tropicana, gracias a ustedes, nuestros ángeles Tropicana. Ahí les estaremos contando también a través de nuestras redes sociales, por eso es importante que nos sigan en el grupo en Facebook Tropicana Popayán, en Instagram arroba Tropicana Popayán, o que simplemente se conecten cuando hacemos nuestros en vivo a través de TikTok, donde también les compartimos información, estamos charlando con ustedes. Esperamos pronto darles a conocer esa información, ese video y ese agradecimiento que se hace extensivo a toda la gente de Popayán y del departamento del Cauca que se unieron a esa bonita campaña que esperamos tengamos en cuenta que el Banco de Alimentos Arquidiocesano está ahora en la ciudad de Popayán, tenemos esa oportunidad y si en algún momento usted dice, tengo 20 mil pesos para hacer una donación, ¿qué será que hago? ¿A quién se los envío? ¿A quién se los doy? ¿A quién puede servirle? Pues también podemos tener en cuenta que si se trata de alimentos no perecederos, podemos hacerlos llegar hasta este lugar para que se puedan entregar a familias que tanto lo necesitan. Esta vez pues fue la campaña para los damnificados en Venezuela y muy pronto tomará camino hasta allá. Un abrazo a todos, muchas gracias. Llegamos a las 5 de la tarde, 15 minutos, 5-15 minutos, ya vinimos a contarles informaciones, actualizarlos con las noticias, a contarles qué se ha presentado, qué ha pasado en cuanto a las noticias a través de Tropicana y por supuesto que esperamos que ustedes también tengan la oportunidad de actualizarse en el marco del término de su jornada aquí en Tropicana a las 5 de la tarde, 16 minutos. Ya les venimos a contar. Lastimosamente no hay muy buenas noticias. Se ha dado un asesinato. Asesinaron a la presidenta de una junta de acción comunal y a su esposo en El Plateado. Estamos hablando de Argelia, las últimas horas. Ya les venimos a contar. Asesinan en Cali a Ciro David Paz, un líder social de Guachené en el departamento del Cauca. De otro lado, pues felices muchas comunidades por la buena noticia que se dio con la liberación de Zulandi Mambuscay en El Tambo, aquí en el departamento del Cauca. Noticias que les vendremos a contar en instantes. 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
1: 5 de la tarde, 30 minutos en Tropicana.
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1: Actualizamos la información a las 5 de la tarde, 31 minutos. Mucha atención. Un nuevo hecho de violencia en Luta al departamento del Cauca. La presidenta de la Junta de Acción Comunal de la Vereda Llano Alto, Jenny Baltázar, y su esposo fueron asesinados en las últimas horas cuando se encontraban en una panadería de El Plateado, jurisdicción del municipio de Argelia. De acuerdo con las primeras versiones, la pareja había llegado al centro poblado para atender varios compromisos personales y comunitarios cuando fueron sorprendidos por hombres armados que les dispararon en repetidas ocasiones, causándoles la muerte en el lugar. Las autoridades de Guachené en el departamento del Cauca están en duelo por el asesinato en la ciudad de Cali del líder Ciro David Paz Vanguero. La comunidad exigió justicia y dar con el paradero de los responsables, un hecho que se dio en las últimas horas, el homicidio del líder del movimiento Unidos por Guachené e hijo del exalcalde y cofundador del municipio Francisco José Paz Zapata, sigue generando consternación en la población de esta localidad del norte de la región caucana. Un hecho violento que se dio en el barrio 12 de octubre de la ciudad de Cali, donde al parecer un hombre armado le disparó cuando se encontraba en una vivienda. Y en medio de las noticias malas, fuertes, crueles que se pueden dar en el departamento del Cauca, hay algo de esperanza. Se ha compartido a través de redes sociales el video del momento en el que fue recibida Zulandi Mambuscay luego de lograrse su liberación en zona rural del Tambo, aquí en el departamento del Cauca. La información que se dio alrededor de hace unas 5 horas, donde el hermano de Zulandi confirmaba la noticia de su liberación. Comerciante que ya se encuentra con su familia, que está sana y salva, y que por el momento pues no se conocen mayores detalles ni de la liberación ni de lo que ella pueda contar en el marco de su experiencia. Sin embargo, circula a través de redes sociales el video en donde se puede escuchar perfectamente cómo una persona narra a cuáles son las primeras personas que abraza, su mamita, su abuelita. Aquí les comparto un aparte.
6: Estamos acá, en este lado de acá. Ahí estamos viendo, este es el mensaje, este es el momento, el reencuentro.
1: Momentos en los cuales se baja de la camioneta que la lleva hasta su lugar de residencia, abraza a su mamita, a su abuelita.
6: La abuelita paterna.
1: Que le agradecen, entre otras cosas, al Todopoderoso por tener esa bendición.
6: Hola, Zulandi.
1: De que esté nuevamente en casa y de que esté en buenas condiciones de salud.
6: Aquí estamos, miren, la familia, todos están acá.
1: Bueno, aparte de lo que comenta la persona que hace este video y que de pronto es el video que muchos de ustedes se han encontrado a través de las redes sociales. Bueno, en medio de todo, una buena noticia para esta familia que desde hacía algunos días no tenía conocimiento del paradero de esta empresaria, de esta comerciante, de Zulandi Mambuscay, luego de lograrse su liberación en zona rural de El Tambo, en el departamento del Cauca.
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Esto será mañana, si Dios nos lo permite. Estaremos invitándolos desde muy temprano también, recordándoles, no importa cuál sea su cacharro, su vehículo, su colectivo, su moto, su medio de transporte. Mañana vamos a hacer un homenaje a Mamita María, la Virgen del Carmen, que siempre nos acompaña en cualquier camino, en cualquier dirección, en cualquier calle, en cualquier carrera. Mejor dicho, en cualquier recorrido, siempre nos acompaña. Pues mañana será su día, mañana es su fiesta. Yo sé que en muchos lugares de la ciudad, en muchas parroquias, en diferentes lugares de la ciudad, le tienen su homenaje, nosotros como todos los años también. Porque queremos agradecerle a todos ustedes, nuestros amigos conductores, que siempre se encuentran ahí con Tropicana. No importa en qué llegue. Usted llegue tranquilo a las 9 de la mañana, estaremos ahí en el sector de la Vía Panamericana, después del CAI del barrio Antonio Nariño, ahí por el sector del San Martín. ¿Se ubican? Quienes vienen sentido norte-sur, el costado derecho, se van a dar cuenta de todo lo que va a estar organizado ahí para ustedes, porque vamos a tener cafecito con rosquilla. Empecemos por ahí, hay que echarle alguito al estómago para que podamos estar ahí durante esta mañana. Un recordatorio, tendremos también la oportunidad de compartir con ustedes y tener la compañía del sacerdote de la papal. Va a venir también para todo este sector y nos va a ayudar a las 10 de la mañana con la bendición de los vehículos. Todos ustedes están cordialmente invitados. Ahí los esperamos para que engalanen también su vehículo. Le ponga por ahí par globitos. Le ponga por ahí también florecitas, como ustedes quieran. Los esperamos mañana, mañana, mañana, mañana, mañana. Invitación de Tropicana, la más bacana, y con Mazda estaremos ahí compartiendo con ustedes mañana la fiesta de la Virgen del Carmen, mañana con Tropicana, la más bacana. Ahí estaremos con nuestros amigos de Mazda, dándoles el recibimiento, compartiendo el refrigerio, el detalle y la bendición. Mañana la fiesta de la Virgen del Carmen.

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1: Son las 6 de la tarde. 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

Esto es Como Atardeció Popayán de Tropicana y la segunda hora la iniciamos siempre con el resumen de las noticias más importantes de hoy. En las últimas horas, habitantes de Taravita, Almaguer, encontraron el cuerpo sin vida de un hombre en las aguas del río San Jorge. Hasta el momento no se conoce la identidad. 61 personas asesinadas dejan las masacres en el Cauca en el 2026. El hecho más reciente se dio en Almaguer, donde se presentó el homicidio de 3 personas. Sobre la vía Panamericana, en Santander de Quilichao, se logró la ubicación de un furgón que llevaba en su interior 2 toneladas de marihuana distribuidas en paquetes prensados y con marquillas. Las autoridades dicen que estaba avaluado el cargamento en 1.000 millones de pesos. De acuerdo con el Cuerpo de Bomberos Voluntario de Popayán, los incendios forestales tuvieron un aumento del 40% durante la última semana, 21 incendios forestales y 54 quemas en sitios públicos. Diversas instituciones exigen la libertad de una comerciante. Desde la Secretaría de la Mujer del Departamento del Cauca, se rechazó la retención ilegal de Sonia Sarmiento en el municipio de Timbío. La Defensoría del Pueblo lanzó un llamado urgente para atender la crisis humanitaria de López de Micay. 8 personas permanecen secuestradas y más de 70 familias tuvieron que abandonar sus hogares luego de una incursión armada. Accidentes de tránsito que se han registrado en el sector de La Estancia en la ciudad de Popayán y con pérdida de vidas darían para la instalación de un nuevo punto de fotodetección, dicen los habitantes de ese sector. Hacen un llamado a la Secretaría de Tránsito para que se estudie. Desde mañana, Santander de Quilichao tendrá la conmemoración de 271 años de vida política y administrativa, programación que seguirá hasta el próximo lunes 20 de julio. En la madrugada de hoy, conductores reportaron un nuevo intento de hurto en el sector de Mandiva, en Santander de Quilichao, sobre la vía Panamericana. Se habla de un vehículo tipo cisterna que se movilizaba por este corredor vial. De regreso a la libertad. En las últimas horas, el hermano de Zulandi Mambuscay confirmó la noticia de la liberación. La comerciante ya se encuentra sana y salva con su familia. En redes sociales se comparte un video de su bienvenida. Asesinan en Cali a Ciro David Paz, líder social de Guachené en el departamento del Cauca. La comunidad de esta localidad exigió justicia y dar con el paradero de los responsables. ¡Tropical!

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1: En Tropicana, 6 de la tarde, 30 minutos.
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1: Mucha atención, les contamos. Durante la madrugada de este miércoles 15 de julio, transportadores denunciaron un nuevo intento de hurto en el sector de Mandibá sobre la vía que comunica Cali con Popayán. En este mismo corredor, además, fue reportado el robo de un vehículo tipo cisterna. Los constantes hechos de inseguridad mantienen en alerta a conductores y a viajeros, quienes solicitan mayor presencia de la fuerza pública para garantizar la movilidad y proteger a quienes transitan por este importante corredor del suroccidente del país. Autoridades frenaron intenciones terroristas en el departamento del Cauca con la incautación de más de 2.000 elementos utilizados para detonar de forma remota artefactos explosivos. ¿Cuál es la información? Richard Vidal nos cuenta desde Caracol Radio.
7: La Fiscalía General de la Nación inició las investigaciones para identificar a los propietarios de 2.000 detonadores incautados en un autobús del servicio público en la vía panamericana a la altura del estrecho municipio del Patía. La policía Cauca confirmó que los elementos venían mezclados en el portaequipajes como de un vehículo que cubría la ruta Ipiales Villa del Rosario, lo que impidió capturas en flagrancia durante el puesto de control. El comandante de la policía Cauca, coronel Gerson Bedoya.
8: Estos elementos representarían un algo riesgo para los pasajeros. Asimismo, estos elementos tenían como destino el municipio de Villa del Rosario, norte de Santander, con el fin de ser utilizados para la fabricación de artefactos explosivos improvisados para atentar contra la población civil y la fuerza pública.
1: Continúan las labores de búsqueda de 8 personas secuestradas en López de Micay. Las autoridades departamentales realizaron un consejo extraordinario de seguridad para poder evaluar la situación generada luego de lo que ha sucedido en las últimas horas. En el encuentro se definieron acciones conjuntas entre Fuerza Pública, Fiscalía y organismos internacionales con el propósito de agilizar las labores que permitan pronta liberación de estas 8 personas. Durante la reunión se expresó la solidaridad con los familiares y se asegura que desde que se conocieron los hechos se activó una estrategia integral de búsqueda e investigación.
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2: En el libro de Juan, en el capítulo 3, versículo 16, revela algo realmente escandaloso. ¿Cómo así que escandaloso, Robinson? Pues sí, voy a contarte por qué es tan escandaloso, algo que puede dejarlo a uno como en primera plana, mejor dicho, ahí en primera fila de ¿cómo así? ¿Cómo les parece que Dios toma una determinación hace más de 2000 años? Toma una determinación y dice, si yo no hago esto, toda esa humanidad que cree se va para el abismo y todos se tendrían que ir para el infierno de acuerdo a sus acciones. Y encomienda una labor que no se la entrega ni siquiera a los ángeles, ni a los querubines, ni a los ángeles de alto rango celestial, a nadie. Dice, yo tengo un único hijo y a ese se lo voy a encomendar. Esto no se lo puedo delegar a cualquiera, tiene que ser a alguien. Y la misión depositada en Jesucristo. De Jesucristo toma esa decisión de escuchar a su papá y de hacer lo propio. Ahí es anunciado a través de un ángel que en una mujer virgen estaba ya con promesa de matrimonio, el Espíritu Santo pone la semilla y queda literalmente en estado de embarazo. Y en ella la promesa del Salvador. ¿Por qué arranqué diciendo que es como escandalosa la situación? No es escandaloso para usted que le digan, ve, vos que tenés una niña, vos que tenés un niño, un hijo, una hija. ¿Por qué no me lo pasás? Sacrifiquémoslo. Y por la muerte de él se van a salvar gente honesta, gente buena, gente bien. Pero también se van a salvar prostitutas. También se van a salvar gotagotas. También se van a salvar ladrones, también se van a salvar políticos corruptos, también se van a salvar asesinos, violadores, no, mejor, se van a salvar todos. ¿Tú entregarías a tus hijos? ¿O a tu hijo? ¿O a tu hija? Estoy seguro que no. Y más cuando le agregan un componente que le va a doler el alma a cualquier papá o mamá. Y es que tu hijo no va a morir de una forma normal, va a morir de una forma violenta. A pesar de hacer milagros y de comprobar que es el hijo tuyo, aún así saldrán personas con mucha influencia política en la época y religiosa que se van a sentir amenazados y van a hacer un complot para que a él lo agarren, lo escupan en la cara. No le crean, con un lazo que tenía una bola y que la bola tenía chuzos, le van a empezar a pegar latigazos, a romperle la piel, a sacarle la piel. Y aparte de eso, una corona con espinas, que cuando se la pongan en la cabeza, le vas a chuzar la cabeza hasta sacarle sangre. Luego, le van a hacer un juicio acomodado. No va a tener el derecho ni siquiera a defenderse. Y literalmente, lo van a poner como culpable. Lo van a colocar en medio de dos palos cruzados y que ese palo en ese momento el símbolo era desagradable, no era el mejor de los símbolos en ese momento. La cruz tipificaba nada bueno en esa época y lo colocaron ahí y no tipificaba nada bueno porque en esa época crucificaban era a los ladrones, a los asesinos, ahí en esas cruces significaba era un monumento a haber cogido a alguien que hizo algo malo, imagínense ustedes. Pues bien, le anuncian eso, con el agravante además, que cuando esté en el último respiro, le vamos a incrustar una lanza y le va a sacar hasta la última gota de sangre. Tremendo. Pero tranquilo, al tercer día el Espíritu Santo de Dios lo va a resucitar. ¿Entregarías a tu hijo o a tu hija? Es escalofriante, ¿sí o no? Dios lo hizo. Y lo hizo por amor a usted que está escuchando, por amor a mí, para que cualquier momento que recordáramos ese sacrificio en la cruz, recordáramos que Él lo hizo por nosotros y que lo que tengamos que hacer, nunca nada será por encima de ese dolor. Por el dolor, por muy grande que sea, de traición, nunca sentiremos tanto dolor de traición como el que pudo haber sentido Jesús. Sus mejores hombres se fueron todos y lo dejaron solo. Nunca sentiremos el que lo escupan en la cara de esa manera, que te crucifiquen, que te peguen latigazos. Nunca sentiremos una cosa tan horrible, todas en una. Para que recuerdes cada uno, no para que te duela el alma, sino para que el alma te duela cuando digas, ¿cómo es posible que yo no puedo superar esto? ¿Cómo es posible que yo no puedo buscarlo? ¿Cómo es posible que yo no puedo pedirle perdón? ¿Cómo es posible que yo no puedo reconocer que Él es el Hijo de Dios? ¿Cómo no puedo reconocer que cuando yo muera puedo ir allá donde Él está y voy a tener una eternidad con Él y va a ser espectacular y no una eternidad en el infierno? ¿Eh? Increíble. Todo eso para decirte que tienes que hacer que el sacrificio de Cristo en la cruz, hombre, de verdad, coge fuerza en tu vida, coja mucha fuerza. Y tú digas, uy, verdad, por eso es que mucha gente cuando lo busca con ese amor y con esa pasión. Y le quiere hablar a otros para que se salven. Yo también quiero ser de esos. Señor, heme aquí, dile, envíame a mí. Yo quiero ser de esos también que tú usas para sanar a otros. De esos que tú usas para prosperar a otros, para salvar a otros, para traerle la vida eterna. Señor, úsame a mí también, dile en eso, claro que sí. Y de repente, como si fuera poco, el Señor nos bendice tanto que nos prospera. Ya nos dio todo, pero vuelve y nos da, nos prospera, nos sana, nos ayuda. Hace de nosotros unas personas mucho más agradables para la sociedad. Increíble. Por eso te bendigo hoy. Declaro en el nombre de Cristo Jesús que por cuanto te quedaste escuchando esto y lo adentraste en tu corazón, el Señor va a tener contigo compasión, misericordia, te va a ayudar, va a hacer que tú quedes escrito en el libro de la vida. Vamos, dile, Señor, por favor, escribe mi nombre en el libro de la vida y que de allí nunca sea borrado, porque a partir de hoy, Señor, yo te acepto como mi Señor y como mi Salvador. Díselo. Gracias, Señor. Ayúdame, te pido perdón por no creer, por dudar de todo lo que tú hiciste, Señor. Si quedó retractado en las páginas de la historia, en los millones de Biblias que hay, todo el mundo sabe que eso es real. Lo celebramos en Semana Santa, lo recordamos cuando es Navidad, todo momento, Señor. Gracias por sacrificarte por mí. Te bendigo, Jesús. Te doy toda la gloria.

0: siempre en el poderoso nombre de Cristo Jesús. Amén y amén.
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3: Son las 7 de la noche. 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